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2: Hey, ¿qué onda? Aquí estoy. Tengo que ser parte de las divas y nos vamos con estas tres bonitas rolas. Daniela Romo, aquí en la Q 940.
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0: 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Ahí te van esas tres ligaditas de Ana Gabriel.

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1: Voy. Ah, ¿eres tú? ¿Qué es lo que quieres?
2: Es que hace unos días me decías que me amabas.
1: Por favor, no seas ridículo. ¿Cómo crees que yo te pueda querer? Ubícate, estaba jugando.
2: ¿Entonces?
1: Entonces nada. Por favor, ya no me molestes. ¿Ok? Bye.

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0: Muy buenas noches y gracias por estar con nosotros una vez más en la Hora Nacional. Como cada domingo, la verdad es que les preparamos un programazo.
1: Así es, les vamos a platicar sobre la Jornada Nacional de Reforestación 2026, que es un esfuerzo conjunto interinstitucional y de la sociedad para habilitar y reforestar puntos estratégicos.
0: En nuestro flashazo del bienestar conoceremos el Programa de Desarrollo Forestal Sustentable para el manejo responsable de los bosques y selvas que conserva la biodiversidad.
1: Hablaremos de un servicio que nos da información oportuna para reducir el riesgo de las catástrofes naturales como huracanes, sismos o incendios.
0: También platicaremos de cómo el fenómeno del Super Niño puede influir en el consumo de energía en nuestros hogares.
1: Vamos a ver cómo nuestro país sigue impulsando el talento de nuevas generaciones en la segunda edición de México Canta.
0: Además, conoceremos la historia de una mujer que trabajó muchísimo por los derechos políticos de las mexicanas, Ermila Galindo.
1: Y hablaremos sobre el papel de las mujeres en la innovación tecnológica y de la brecha de género en Latinoamérica.
0: Además, quédense porque el programa de verdad va a estar muy bueno y empezamos.

0: México es un país forestal y este domingo 9 de agosto se llevó a cabo la Jornada Nacional de Reforestación 2026, una estrategia para restaurar y proteger la riqueza natural del país. Y fíjense, hay un dato que nos ayuda a dimensionar su importancia. Aproximadamente el 70.6% del territorio mexicano está cubierto por algún tipo de vegetación forestal.
1: Y esos ecosistemas son mucho más que árboles. México tiene cerca de 138.7 millones de hectáreas de vegetación forestal y en nuestro territorio está alrededor del 12% de las especies conocidas a nivel mundial. Los bosques, selvas, matorrales y manglares son fundamentales para la biodiversidad y también para la vida de millones de personas.
0: Por eso reforestar importa. Los bosques participan en el ciclo del agua, favorecen la infiltración y además ayudan a conservar las cuencas. También protegen y regeneran los suelos, reducen la erosión y contribuyen a conservar la biodiversidad.
1: Y hay otro aspecto fundamental. La restauración forestal también tiene una dimensión social y económica. En México, el 50.9% de la superficie forestal está en manos de ejidos y comunidades. Estas comunidades forestales son las que, en muchos territorios, conservan, manejan y aprovechan estos ecosistemas.
0: Por eso restaurar no nada más significa llegar a un terreno, hacer un hoyo y plantar un árbol. La restauración ambiental implica recuperar integralmente los ecosistemas, con participación comunitaria, coordinación entre instituciones, protección del suelo y del agua, conservación de especies y fortalecimiento de las actividades productivas sustentables.
1: Y ahí aparecen opciones como el manejo forestal sustentable, la agroforestería, la ganadería regenerativa y otros sistemas productivos que permiten aprovechar los recursos naturales sin destruirlos. La idea es que la conservación también genere oportunidades, empleo e ingresos para las comunidades.
0: Además, la economía forestal tiene un papel importante porque representa alrededor del 0.24% del Producto Interno Bruto. Por esto, fortalecerla de manera sustentable también significa impulsar el desarrollo comunitario y productivo.
1: Y los beneficios no se quedan en las zonas rurales. La infraestructura verde también es fundamental en las ciudades. Árboles, parques, corredores verdes y áreas de vegetación ayudan a mejorar el entorno urbano y forman parte de las estrategias para combatir los efectos del cambio climático.
0: Y los ecosistemas forestales también son importantes contra el cambio climático. Los bosques, selvas y manglares capturan carbono. De hecho, documentos oficiales señalan que estos ecosistemas capturan anualmente 178.9 millones de toneladas de dióxido de carbono, equivalentes a 23.2% de las emisiones de gases de efecto invernadero del país.
1: Y hay una relación directa con el agua. La conservación de bosques y selvas ayuda a mantener los flujos hídricos, reducir el asolve y proteger servicios ambientales importantísimos para las poblaciones y para actividades como la agricultura.
0: En este contexto se dio la Jornada Nacional de Reforestación 2026, con presencia en las 32 entidades federativas, 621 municipios y 1.632 núcleos agrarios. La meta fue plantar 6.6 millones de árboles y plantas en más de 32 mil hectáreas.
1: Es una acción de alcance nacional que busca involucrar a comunidades, autoridades y población en la recuperación de territorios forestales. Y no se trata de poner el mismo árbol en todos lados. La restauración debe considerar las características de cada ecosistema y utilizar especies adecuadas para cada territorio.
0: Un actor importante será Sembrando Vida, un programa que ha producido muchas de las plantas que se usan en este tipo de acciones. En los últimos años, el programa ha reportado la plantación y conservación de alrededor de 1.200 millones de árboles y el trabajo en aproximadamente 1 millón de hectáreas.
1: Y muchos de esos árboles tienen una función productiva además de ambiental. Pueden ser forestales, frutales o formar parte de sistemas agroforestales. Es decir, se busca que restaurar el territorio también signifique fortalecer la economía de quienes viven y trabajan en él.
0: Entonces, la invitación es entender la reforestación desde una perspectiva mucho más amplia. Recuperar bosques, selvas y otros ecosistemas, proteger el agua y los suelos, conservar nuestra biodiversidad, impulsar economías comunitarias y contribuir a enfrentar el cambio climático.
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4: Flashazos del bienestar.
5: Desarrollo forestal sustentable para el bienestar. ¿Tienes un terreno forestal o formas parte de una comunidad que busca conservar de manera sustentable sus recursos? 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
0: Los cambios en el clima pueden transformar la forma en la que usamos electricidad en nuestras casas. Durante fenómenos como el Super Niño, las olas de calor, los frentes fríos intensos o hasta las lluvias prolongadas, nuestras necesidades de iluminación, climatización y uso de aparatos eléctricos pueden cambiar.
1: Estos cambios pueden traer un mayor consumo de energía, especialmente cuando usamos más tiempo los ventiladores, sistemas de aire acondicionado, calefactores, refrigeradores u otros equipos. Y para hablar más del tema nos acompaña José Antonio Urteaga Difur, director general del Fideicomiso para el Ahorro de Energía Eléctrica. Señor director, bienvenido a la Hora Nacional.
6: Chao, muchísimas gracias, un gusto estar con ustedes y con su auditorio.
0: Bienvenido. Y para empezar, sabemos que estos años han tenido climas muy anormales, quizá, temporadas de lluvias más largas, fríos más intensos, olas de calor. ¿Cómo afecta en el consumo de energía de los mexicanos que el clima esté llegando a estos extremos?
6: Muchas gracias, Leos. Me parece una excelente pregunta. Como ustedes saben, el cambio climático cada vez tiene mayor impacto en nuestra sociedad. El cambio climático provoca principalmente fenómenos climatológicos como el que vivimos de las olas de calor. Para este año se anuncia el fenómeno del Niño de alta intensidad. Eso lo que provoca son fundamentalmente olas de temperatura muy alta, que provocan también, que a su vez causan el uso de aire acondicionado, como bien lo señalaba Cha, y eso provoca también que haya manifestaciones en temas muy diversos, por lo que tenemos que buscar cómo hacer más eficiente el uso de la energía eléctrica, en beneficio de nuestras economías, en las familias, en beneficio del medio ambiente por una menor emisión de gases de efecto invernadero, y también en beneficio de tener acceso a la energía de población que aún está en un esfuerzo por tener una mayor asequibilidad a los servicios de la energía.
1: ¿Y cómo podemos lograrlo? Porque son muchas las cosas que tenemos que hacer para poder economizar, para no gastar tanta energía, para que no nos cueste tanto. ¿Qué se puede hacer?
6: Lo primero, yo diría, Chaleos, que hay que formar una educación en materia de uso adecuado de los recursos naturales. En el FIDE trabajamos con un programa que se llama Educare, Educación para el Ahorro y Uso Racional de la Energía Eléctrica, en donde formamos a los niños para que ellos sean conscientes de la necesidad de cuidar la energía. No solamente como un hábito, sino como un hábito educado. Que el niño sepa que contactar un interruptor de electricidad para tener luz es un proceso muy sencillo, pero que requiere un gran esfuerzo de la naturaleza. Entonces ahí se requiere que el niño entienda que esa energía llega y que toda la población requiere de energía, no podemos desperdiciarla. Claro. Es el primer punto, evitar desperdicios. ¿Cómo podemos podemos evitar desperdicios. Como bien se señalaba, si estamos en una habitación que tiene iluminación natural, pues hay que abrir las cortinas y apagar la luz artificial, la luz eléctrica. Si tenemos aire acondicionado, evitar tener ventanas abiertas para que se fugue el calor. No vamos nunca a poder enfriar todo el medio ambiente, solamente el de la habitación. Y muy importante, cambiar equipos de aire acondicionado que son ineficientes por equipos de alta eficiencia, que vale la pena invertir porque se recupera muy rápido esa inversión.
0: Ahora, para personas que queremos quizá tener electrodomésticos o aparatos electrónicos un poquito más ambientalmente amigables y sobre todo ahorradores, ¿qué nos recomienda al momento de ir a comprarlos? ¿En qué nos tenemos que fijar?
6: Me parece otra vez una excelente pregunta. Lo primero, que tenga una etiqueta que se conoce como el sello FIDE. Ajá. Ese sello FIDE es muy visual. Lo único que dice, este equipo tiene el sello FIDE. ¿Qué significa? Que ese equipo cumple con los más altos niveles de eficiencia energética. También, si es posible, fíjense en la etiqueta que establece la norma oficial mexicana, que indica cuál es el consumo preciso de equipo. Pero lo más fácil, consuman, compren equipos con sello FIDE.
0: ¿Cómo podemos contactar al FIDE? ¿Tienen redes sociales?
6: Tenemos todas las redes sociales. Estamos en Facebook, en X, también en nuestra página electrónica www.fide.org.mx. Ahí nos pueden contactar y ahí van a encontrar un teléfono de contacto vía WhatsApp para que los asesoremos y los conduzcamos para hacer un uso eficiente de la energía. Inclusive, si sea el caso, oye, a mí me interesa porque veo que mi recibo está muy alto y ha crecido mucho a través del tiempo, quiero que me hagan un diagnóstico energético en mi vivienda. Alguien se presenta en su vivienda y le enseña, a ver, vamos a revisar primero tu instalación eléctrica.
1: Eso es importantísimo.
6: Importantísimo, sí. Cha.
1: Señor director José Antonio Urteaga, muchísimas gracias por visitarnos aquí en la Hora Nacional. Muy interesante todo lo que nos acaba de platicar.
0: Y ahorrador.
1: Y lo tenemos que aplicar. Cambios muy sencillos que nos van a ayudar mucho. Muchísimas gracias.
6: Muchas gracias. Encantado de estar aquí con ustedes y compartir con su auditorio lo que es parte de lo que debe ser nuestra vida. Ayudar a cuidar los recursos naturales y proteger el medio ambiente. Muchas gracias.
0: Muchas gracias.

0: Oigan y vean, México canta y canta hermoso y se escucha en todo el mundo. Y por eso México Canta, por la paz y contra las adicciones, llega a su segunda edición. Y este concurso maravilloso que ha unido a tanta gente y que nos ha demostrado tantos talentos, tiene mucha gente trabajando detrás. El Consejo Mexicano de la Música está siguiéndolos a detalle. Esta noche, aquí en la Hora Nacional, nos acompaña el presidente del Consejo Mexicano de la Música, nuestro amigo musical, Miguel Trujillo. ¿Cómo estás, Miguel? Hermano. Qué gusto tenerte.
1: Gracias por la invitación. Otra vez ya me siento en casa, ¿no? En la Hora Nacional me encanta venir y platicar de lo que está pasando en México Canta. Este año, de verdad, ha sido un año increíble. Como sabes, redujimos la cantidad de talento. El año pasado eran 48 semifinalistas. Una locura. 3 regiones de Estados Unidos, 3 de México. Este año lo acotamos a solamente 7 semifinalistas de Estados Unidos, los cuales ya los tenemos y te quiero decir sus nombres. De Estados Unidos está Rosalba Valdés, que es de Chicago. Tenemos a Joshua Soto, que es del Bronx de Nueva York. Oh, 18 añitos tiene Joshua.
0: Un chavito.
1: Lo que hablábamos antes de empezar, muy joven el talento este año. Después tenemos a Tiffany Galvis, que es de Los Ángeles, tiene 24 años. Lisandro Espinosa, que es de Portland, Oregon, tiene 21 años. Grecia Marín, de Paris, California. Daniel Ochoa, de Tucson, Arizona. Y Miranda González, de Denver, Colorado.
0: Y en México ya tenemos semifinalistas también.
1: En México se hizo una conferencia de prensa en Chapultepec, un lugar muy, muy bonito, y ahí estuvieron los semifinalistas de México.
0: Aquí
1: traigo mi tarjetita también para que no se me olvide ninguno. Fíjate que esta primera participante, que es Bel, la Malishita, es de Mérida, y ella canta en español, en inglés y en maya. El año pasado...
0: Exacto, recuerdo que también de Mérida era en maya y en español.
1: Es, exactamente, pero ella lo hace de una manera muy, muy profesional. Tiene una personalidad increíble y ella tiene 26 años. Emi Macías, que es de Tlaquepaque, Jalisco, tiene 20 años. Y Emi también una gran voz. Grecia Delgado, que es de Tamaulipas, pero vive en Monterrey, tiene 20 años también. Brian Soto Suazo es de Valle de Chalco, tiene 25 años. Luna López, de Zacatepec, Morelos, tiene 21 años. Vilán Morales es de Torreón, Coahuila. Y Fátima Cuevas es de Guadalupe, Nuevo León.
0: ¡Qué sorpresas! Miguel, por favor, quiero que te comprometas aquí con nosotros a que vas a seguir viniendo a darnos las actualizaciones y el avance de este concurso, que de verdad es muy emocionante y que descubre y abre historias maravillosas de mexicanos por todo el mundo.
1: Totalmente.
0: Por favor, sigan las redes de México Canta, que es Oficial México Canta, ¿sí?
1: Exactamente, Oficial México.
0: Y también las del Consejo Mexicano de
1: Por supuesto, ahí tienen toda la información y no se pierdan ninguna de estas semifinales.
0: Miguel, amigo, muchas gracias por
1: venir. Al contrario, gracias a ustedes, a la Hora Nacional, por tenerme nuevamente. Y no se pierdan, primera semifinal, 23 de agosto, segunda semifinal de México, 30 de agosto, gran final, 13 de septiembre, y los ganadores van a estar en el Zócalo el 15 de septiembre. Así que va a ser una fiestota impresionante.
0: Los tenemos bajo la lupa y con cariño recibimos ese talento. Nosotros seguimos cantando, porque México
1: canta, por supuesto.
2: No podemos hablar de los derechos políticos de las mujeres en México sin recordar a Ermila Galindo, una de las voces más importantes del movimiento feminista mexicano en las primeras décadas del siglo XX.
3: Ella fue defensora de la educación, la igualdad y la participación política de las mujeres. Como su aniversario luctuoso es el 18 de agosto, hoy está con nosotros una actriz que interpreta a Ermila Galindo para conocer más sobre su legado. Vamos a ver y escuchar la entrevista que le hizo nuestro compañero Germán Gastel.
4: De los momentos históricos que marcó los derechos civiles de la mujer, sin duda, es la ley sobre el divorcio. Y es uno de los acontecimientos históricos porque además muchos personajes, entre ellos muchas mujeres, tuvieron mucho que ver. Germán, sí. Gastelum.
5: Fue el dolor, fue el sacrificio, el esfuerzo, el atreverse a hablar, el levantarse en un momento en que las mujeres no podían hacerlo. Y ahí había un personaje histórico maravilloso que podemos invitar para que nos platique.
4: Es un personaje clave, ¿estás de acuerdo?
5: Totalmente clave. Su nombre significa combate, guerrera. ¿Sabes de quién estoy hablando?
4: Por supuesto.
5: Ermila Galindo. Vamos a invitar a Ermila Galindo para que platique con nosotros sobre estos momentos históricos.
6: Hola.
4: Qué honor tenerla en la Hora Nacional.
6: Muchas gracias por invitarme.
4: La dejo en las mejores manos para que nos platique su historia.
6: Claro que sí.
4: Adelante.
6: Gracias.
5: Adelante. Ahora sí que yo estoy muy emocionado porque se han marcado pautas extraordinarias.

0: extraordinarias para que la mujer lograra todos sus derechos civiles, políticos. Le tengo una sorpresa también, que ya tenemos en México una presidenta mujer.
1: ¡Una presidenta mujer! ¡Qué orgullo!
0: Algo que usted luchó para lograr el inicio del voto de la mujer.
1: Empezando.
0: Platíqueme, esto viene de todo un trabajo que usted hizo. ¿Quién era usted en ese momento histórico?
1: Bueno, en aquel momento histórico estaba yo trabajando de la mano de nuestro presidente, don Venustiano Carranza. Estaba muy orgullosa del trabajo que estábamos realizando porque yo trataba de impulsar los derechos de la mujer, sobre todo la igualdad, la equidad de género. Y bueno, a raíz de mi trabajo con Venustiano Carranza, aproveché mis habilidades, oratoria, redacción, impulsando los derechos y logrando así que se promulgara la ley de divorcio.
0: En 1914.
1: Exactamente.
0: Muy interesante porque realmente era un momento en que a la mujer no se le daba tanto poder económico, político y menos social. Estamos hablando de que usted no era una diputada o una candidata, usted era la secretaria.
1: Así es. Bueno, en alguna época también traté de entrar a la política, aunque no tuve la oportunidad. Sí logré mucho en ese momento. Sobre todo, mi intención era que con el voto de la mujer se abrieran los caminos para que las mujeres tuvieran más derechos, tuvieran la oportunidad de defender su propia vida, la de sus hijos, su libertad. El derecho del voto a la mujer fue principalmente lo que abrió el camino para que se pudiera después hacer esta ley de divorcio, ya que en aquel entonces estaba tan estigmatizado, tan prohibido para la mujer poder decidir sobre su propia vida si quería permanecer en la vida con la pareja conyugal o no.
0: O sea, era algo que realmente no podía darse. Bueno, estamos hablando que desde Benito Juárez, que en la época de la reforma se dice y se toma la ley del registro civil. Entonces ya lo que son los nacimientos, lo que son las defunciones y lo que es el matrimonio pasa también a una cuestión del Estado, pero antiguamente no era así.
1: No.
0: Totalmente era de la iglesia.
1: Exactamente, era totalmente derecho de la iglesia decidir quién podía acceder a estos derechos. Afortunadamente, gracias a esta ley, se hizo la posibilidad de que las mujeres pudieran adquirir documentos de identidad, documentos de defunción, documentos, vaya, literalmente del matrimonio, ¿no?
0: ¿Qué le dirías a las mujeres que luchan día a día para lograr sus objetivos?
1: Mire, sobre todo, educación. La educación es base. Es importantísimo para que las mujeres conozcan sus derechos, las oportunidades, la educación sexual, la educación económica, política, sobre todo educarse. Educarse para que tengan también acceso al derecho de la educación psicológica. Hoy tan importante, el apoyo del gobierno, el apoyo a las mujeres, la equidad de género, todo eso es conocimiento y todo eso es educación.
0: Ese sería lo que nos diría usted a todos los mexicanos y a la mujer principalmente.
1: Que luchen por sus derechos. Que luchen y se eduquen.
0: Con base a la educación.
1: Exactamente.
0: Con base a estar preparados, a hablar siempre, a no quedarse callados.
1: Exactamente. ¿No?
0: Eso es lo que logró Ermila Galindo y tantas mujeres, estas cosas tan importantes como la ley del divorcio en 1914 y posteriormente, por fin, que pudieran votar. Muchas gracias por todo lo que ustedes han logrado.
1: No, muchas gracias a usted y afortunadamente a las mujeres que han creado la historia, porque gracias a ellas y al trabajo que se ha hecho durante tantos siglos, podemos hoy tener tanta libertad.
0: Gracias. Seguimos aquí en La Hora Nacional.
2: La tecnología está transformando la forma en la que trabajamos, aprendemos y nos relacionamos con el mundo. Pero el problema es que este cambio no está ocurriendo en condiciones igualitarias. En América Latina, las mujeres seguimos siendo minoría en los empleos tecnológicos y según estudios recientes, la brecha de género en este sector volvió a crecer en vez de disminuir por primera vez en varios años.
3: Y para platicar del tema, hoy nos acompaña una vez más aquí en La Hora Nacional, Úrsula Quijano, directora de Laboratoria para México, una organización que impulsa la formación de mujeres para que desarrollen una carrera en tecnología. Úrsula, bienvenida a La Hora Nacional, una vez más, qué gusto.
4: Cha, qué gusto, Leos, qué gusto. Un honor completo poder estar aquí otra vez.
2: Es para nosotros un gusto. Y nos encantaría empezar platicando un poquito de cuál es el panorama actual de la participación de mujeres en empleos tecnológicos, no solo en México, sino en toda la TAM.
4: A ver, en América Latina tenemos, yo diría, unos varios problemas importantes. Uno es que tenemos pocas mujeres saliendo de carreras STEM. Seguimos en 30%, entre 30 y 40%. El otro es que también tenemos pocas mujeres ingresando ya al primer empleo. Entonces, imagínense que 30% en todos los roles en toda América Latina son únicamente mujeres. Entonces, eso sí nos habla de un reto muy grande. Y el tercer tema, también muy delicado, es la retención. O sea, realmente las mujeres no están teniendo tantos ascensos como los hombres. Mientras un hombre tiene 5 veces más un ascenso, la mujer se queda sin poder llegar a estos puestos gerenciales, a estos puestos de manejo de personas.
5: Oye, ¿crees que por eso se ha ampliado esta brecha?
4: Hay un tema bien importante que es la agenda de cuidados. Entonces, las mujeres están llegando a estos puestos, llegaban a los puestos de tecnología, pero ahora también con la llegada de inteligencia artificial se achicó la pirámide. O sea, imagínense que antes hablamos de una pirámide en la que de repente ahora no existe talento junior y han cambiado muchas cosas también desde la llegada de la inteligencia artificial.
2: Y justo por esta inteligencia artificial han también cambiado mucho los perfiles y el tipo de personas claro. para trabajar que buscan las empresas, ¿no? Claro. ¿Cómo ha sido este cambio?
4: El cambio es interesante y cuando lo ven con temas de género, justamente las mujeres tienen 3 veces más riesgos de ver sus roles automatizados. Las mujeres trabajamos más en temas administrativos. Esos son roles que realmente tú puedes sistematizar, realmente tú puedes darte cuenta que con la inteligencia artificial puede prácticamente borrarte de la foto. Entonces, eso es algo que también ha hablado mucho el tipo de roles que están desapareciendo, aunque la realidad es que también están emergiendo otro tipo de roles cercanos a la tecnología que debemos nosotros potenciar entendiendo y aprovechando la inteligencia artificial.
5: Oye, pero estamos hablando mucho de los riesgos. ¿Qué oportunidades puede haber? Porque sí, todo el mundo pone la inteligencia artificial como algo de tenerle mucho, claro. y voy a usar la palabra miedo.
4: Claro. Imagínense justamente en esta secretaria o en esta persona que aprende en análisis de datos o en esta profesora que quiere aprender sobre temas de, por ejemplo, con laboratoria, que quiere aprender temas de inteligencia artificial a hacer algo. Entonces, eso realmente también te está liberando tiempo de las habilidades y de las funciones repetitivas y tú puedes dedicarle un poquito más de volumen y subirle ahí un poco el volumen también a las habilidades duraderas, las que te diferencian de la inteligencia artificial.
2: ¿Se puede entrar a tener una carrera en tecnología aun cuando uno no venga de esa formación?
4: Por supuesto que sí. Y en la laboratorio es lo que venimos haciendo 11 años. Realmente nosotros trabajamos con mujeres subempleadas o desempleadas en toda la región, que son mujeres que venían de situaciones complejas. Imagínense de estar subcontratada. Mujeres que tienen una pausa. ¿Cuántas mujeres no tenemos una pausa por agendas de cuidados?
2: Claro.
4: Y ahí es que entramos justamente y el tema del laboratorio es central porque les ayudamos a navegar temas de empleabilidad y aprender no solamente a usar tecnología, a crear tecnología aprovechando inteligencia artificial.
2: O sea, como código y así, por
4: sí,
2: ejemplo.
4: Sí, no, ni siquiera código. Porque imagínate, Leo, ahora es más bien el crear un proyecto. Crea un tablero de indicadores porque tú quieres entrar a un área comercial. O crea una página web aprovechando también las distintas plataformas que existen y herramientas. Entonces, ahora lo que se trata en el mercado laboral es crear un proyecto que te lleve en tu CV a decir, mira, yo sé usar inteligencia artificial y no me da nada de miedo aprovecharla. Y más
5: ay,
4: bien...
5: qué bueno.
4: Sí, sí, poco a poco.
5: Sí, cual. Claro. Oye, Úrsula, pues muchísimas gracias por visitarnos. ¿Dónde te podemos contactar?
4: Claro. Laboratoria, recuerden, estamos en todo México y en toda América Latina. Nuestra página es laboratoria.la y métanse Activa tu Carrera. Tenemos 100% gratuito, tenemos grupos cada 2 meses y es el programa que te lleva a incursionar en este mundo tecnológico.
2: Fuera de la página, ¿redes tiene Laboratoria?
4: Sí, redes también en LinkedIn, Laboratoria, y en Instagram, Laboratoria.la.
5: Muy bien, Úrsula, pues muchísimas gracias.
4: Gracias, Chava, gracias, Leo.
2: No, hombre, gracias a ti, muchísimas felicidades. Y gracias a toda la gente que nos sigue aquí en La Hora Nacional. Quédense con nosotros.
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2: Y antes de hacer una pausa, nos despedimos con una frase de la gran pintora mexicana María Izquierdo. Es un delito ser mujer y tener talento. Ella abrió camino para muchas generaciones y nos sigue recordando lo importante que es buscar siempre la igualdad de género.
3: Muchísimas gracias por acompañarnos en esta primera media hora de La Hora Nacional. También le queremos mandar saludos a las personas que se comunicaron con nosotros en la semana. Magdalena Cruz en Ciudad Victoria, Tamaulipas, Gemesa Electrificaciones, Francisco Villafuerte, Gerardo Domínguez y Beto Martín.
2: También a Verónica Muñoz Centeno, Jimmy Galván, José Luis Hernández Álvarez y Rolando Ná Pérez. Gracias por escucharnos, por escribirnos y por ser parte de esta comunidad. No se vayan porque ahorita regresamos con mucho más en La Hora Nacional.
3: Y por favor, sigan escribiéndonos en YouTube, en Facebook, en Instagram, TikTok, X, Spotify y por mensaje al siguiente número telefónico. Apúntenle. 55 34 83 42 39. 55 34 83 42 39.
2: También nos pueden mandar un correo electrónico a lahoranacional@segob.gob.mx.
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0: Y ya estamos de regreso aquí en La Hora Nacional, listos para seguir con nuestro programa del 16 de agosto. En esta segunda parte tenemos más información importante, historias, cultura y muchos otros temas.
1: La segunda parte trae mucha información para toda la familia. Vamos a hablar del regreso a clases y de un tema que le interesa a miles de estudiantes y sus familias, la renovación de becas educativas.
0: También tendremos recomendaciones para unas vacaciones responsables, porque cuidar nuestras finanzas es una tarea de todo el año. Además, les traemos la agenda cultural de la Ciudad de México en La Chilanguía.
1: Y hablaremos de un tema de salud muy importante, los trastornos de la conducta alimentaria como la anorexia y la bulimia. Platicaremos con un especialista sobre cómo reconocer estas enfermedades, la importancia de buscar ayuda profesional y el papel de la familia en el acompañamiento.
0: En nuestros flashazos del bienestar hablaremos de La Leche para el Bienestar, un programa que busca contribuir a la nutrición de las familias mexicanas, y conoceremos cuáles son los requisitos y el proceso para acceder a este apoyo.
1: También tenemos un reportaje especial sobre el mes de agosto, sus fechas más significativas, acontecimientos históricos y momentos importantes para nuestra sociedad.
0: Y ya en la parte cultural tendremos al cantante y compositor veracruzano Pehuenche, que nos va a platicar de su trayectoria y su propuesta musical.
1: Además, conoceremos la obra de teatro Django con la soga al cuello, que a través del humor, la música y los títeres toca un tema profundo e importante, la depresión.
0: Así que quédense con nosotros en esta segunda parte de La Hora Nacional. Ya saben, vamos a tener información, cultura y muchas historias para ustedes. ¡Empezamos! Uno de los temas importantes para las familias en este regreso a clases es el de las becas para el bienestar, que son apoyos que buscan que niñas, niños y jóvenes puedan seguir con sus estudios y que la educación sea un derecho garantizado para todas y todos.
1: Actualmente, el sistema de becas para el bienestar llega a 19.593.156 estudiantes en todo el país, con una inversión social ejercida al mes de agosto de 93.752 millones de pesos.
0: En educación básica está la beca universal Rita Cetina, un nuevo esquema que fortalece los apoyos para estudiantes de preescolar, primaria y secundaria. Hoy beneficia a 14.960.755 niñas y niños con una inversión superior a 62.445 millones de pesos.
1: Y en el caso de la educación media superior sigue la beca Benito Juárez, que actualmente llega a 4.162.377 estudiantes de bachillerato en todo México, con una inversión social ejercida de más de 23.731 millones de pesos.
0: Uno de los avances importantes ha sido la entrega de tarjetas para la beca Rita Cetina. Ya se han entregado 4.7 millones de tarjetas, lo que representa un avance del 95.1% de la meta establecida.
1: Las tarjetas pendientes se están entregando mediante los centros de atención y también con operativos casa por casa, especialmente para familias que no pudieron pasar antes por motivos de salud o alguna causa de fuerza mayor.
0: Además, como parte del apoyo para este regreso a clases, empezó la dispersión de un pago único de 2.500 pesos para la compra de uniformes y útiles escolares. Este beneficio llegará a 6.694.988 estudiantes con una inversión total de 16.700 millones de pesos.
1: Este apoyo se entrega conforme a un calendario alfabético durante agosto, tomando como referencia la primera letra del apellido de las familias beneficiarias.
0: Y para facilitar el acceso a la información, las familias pueden checar saldos y movimientos de sus tarjetas en la aplicación Banco del Bienestar Móvil, disponible de manera gratuita, o también en la línea telefónica 800-900-2000, siguiendo obviamente las indicaciones para ingresar los datos de su tarjeta.
1: En resumen, las becas para el bienestar representan una estrategia para fortalecer la permanencia escolar y acompañar a estudiantes de todos los niveles educativos.
0: Miren, a veces parece que no, pero sí se puede tomar vacaciones sin gastar de más. Hay cosas muy sencillas que pueden ser de mucha ayuda, como planear gastos, comparar costos y evitar el uso de tarjetas de crédito.
1: Vamos a una cápsula de la Comisión Nacional para la Protección y Defensa de los Usuarios de Servicios Financieros para saber cómo hacer turismo responsable, que es una forma de viajar sin que nos afecte económicamente.
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3: ¿Sabías que disfrutar de unas vacaciones no significa necesariamente gastar de más? Antes de salir, define cuánto puedes gastar y procura respetar ese presupuesto. Comparar precios de hospedaje, transportes y actividades puede ayudarte a ahorrar una cantidad importante. Lleva siempre contigo el dinero que planeas utilizar cada día y evita hacer compras impulsivas, especialmente de recuerdos que no tenías contemplados. Recuerda destinar una parte de tu presupuesto para cualquier imprevisto. Viajar con tranquilidad también significa cuidar tus finanzas. En la Conducet te recordamos que unas vacaciones bien planeadas son vacaciones que se disfrutan sin deudas. Te vamos a dar una serie de tips y recomendaciones para no gastar de más en estas vacaciones. Define un presupuesto antes de salir y evita usar esa tarjeta de crédito para gastos no planeados. Compara precios de transporte, hospedaje y actividades con anticipación. Lleva una cantidad fija de efectivo para gastos diarios y así controlar mejor lo que consumes. Evita comprar recuerdos impulsivamente. Toma fotos y elige solo uno o dos artículos significativos. Busca actividades gratuitas o de bajo costo como parques, museos con entrada libre o recorridos culturales. Lleva agua, snacks, artículos básicos para evitar compras frecuentes en zonas turísticas. Revisa tus suscripciones y pagos automáticos antes de viajar para evitar cargos innecesarios mientras estás fuera. Guarda una parte de tu presupuesto para imprevisto y no comprometas el dinero destinado a otros gastos del mes.
0: Como cada semana, llegó el momento de conocer los mejores planes que hay en la Ciudad de México. La oferta cultural de la capital incluye museos, cine, exposiciones, conciertos y actividades para toda la familia.
1: Así que vayan preparando la agenda, porque en La Chilanguía, María Luisa Peralta y Orlando Abad les contarán qué hacer en los próximos días en una de las ciudades con más actividad cultural de todo el continente.
4: Bienvenidas y bienvenidos a una Chilanguía más. Tenemos la información más puntual para que pasen, disfruten y aprovechen todas las actividades que tiene la Ciudad de México para usted.
5: Y empezamos
4: con una opción perfecta para las niñas, los niños y toda la familia: el Festival Internacional de Cine para Niños, que continúa hasta el 23 de agosto en la Cineteca Nacional de Chapultepec.
5: Está hermoso ir para allá. Sí. Váyanse en Cablebús, sale ahí de Los Pinos y es un espectáculo. Y si quieren conocer más de nuestra diversidad cultural, hay que darse una vuelta por el Zócalo Capitalino, donde continúa la Feria de las Culturas Indígenas todavía hasta el 23 de agosto. Ahí pueden encontrar artesanías, gastronomía, música y muchas expresiones de los pueblos originarios de nuestro hermosísimo país. Está abierta desde las 10 de la mañana y hasta las 9 de la noche.
4: Oh, también está la exposición dedicada a una de las voces más queridas de México. En la Casa de la Cultura Azcapotzalco pueden visitar el universo de José José. La exposición estará durante todo agosto, de martes a domingo, de 11 de la mañana a las 6 de la tarde. Y un dato importante: los miércoles es entrada libre, así que si estás de vacaciones, aprovecha para ir ahorita.
5: El Museo de Arte Moderno presenta Remedios Varo, Habitantes de lo Insólito, una exposición que nos acerca al universo creativo de esta gran artista, lleno de imaginación, de simbolismos y de mundos extraordinarios. Además, los domingos la entrada es gratuita, una gran oportunidad para disfrutar de este hermoso recinto, que atrás tiene un jardín también bien bonito, pero hay que llegar temprano.
4: Hay muchos planes para salir, aprender y disfrutar la ciudad, porque en la Ciudad de México siempre hay una historia nueva por descubrir. Esto fue La Chilanguía, un espacio para encontrar las mejores opciones culturales y recreativas de nuestra ciudad.
1: Y ahora vamos a hablar de un tema de salud que requiere información, sensibilidad y atención oportuna: los trastornos de la conducta alimentaria. Las enfermedades como la anorexia y la bulimia pueden afectar muchísimo la vida de las personas.
0: Sí, para conocer más sobre este tema, nuestro compañero Orlando Abad entrevistó a la doctora Elizabeth Pérez Cruz, encargada del Servicio de Apoyo, Nutrición y Metabólico y de la Clínica de Obesidad del Hospital Juárez de México.
5: Escuchemos con atención, porque seguramente tendremos algo de lo que hoy vamos a escuchar cerca o probablemente dentro de nosotros, y es un momento para hacer conciencia y reflexión. Y por eso nos acompaña hoy la doctora Elizabeth Pérez Cruz, encargada del Servicio de Apoyo Nutricio y Metabólico y coordinadora de la Clínica de Obesidad del Hospital Juárez de México, para platicar de los trastornos de la conducta alimentaria, como la bulimia y la anorexia, ¿cierto, doctora?
6: Un gusto estar aquí con ustedes. Y sí, son algunos de los trastornos de la conducta alimentaria.
5: Por favor, platíquenos, ¿cómo es que nosotros debemos atendernos para no caer en ellos, o tal vez para reconocer algunas actitudes que tenemos con nosotros mismos que tal vez no están bien?
6: Es difícil, porque los trastornos de la conducta alimentaria no es que nos demos cuenta De hecho, ese es uno de los graves problemas. Es difícil diagnosticarlos. Hay que empezar diciendo que afortunadamente no es tan prevalente. Estamos hablando que un 5% de la población tiene un trastorno de la conducta alimentaria, más frecuentemente con las mujeres, pero es difícil identificarlo. Casi siempre es el familiar el que busca la atención. Porque vamos a hablar, por ejemplo, anorexia. Es una persona que ha perdido peso, que tiene cierta restricción a los alimentos, que tiene miedo a subir de peso, que tiene a lo mejor un trastorno de la imagen corporal. La persona difícilmente lo identifica. Es más bien el familiar, los amigos que dicen, obviamente hay un problema aquí y hay que buscar atención.
5: ¿Qué sucede cuando estos trastornos nos afectan?
6: Tienen la alteración justamente en el comportamiento hacia los alimentos y esto va a impactar en el ámbito familiar psicosocial. Obviamente, también la importancia de detectarlos a tiempo es que esto se puede hacer crónico. Una persona, a lo mejor en la adolescencia, que es la etapa más frecuente de presentación, si no se atiende adecuadamente con el grupo de especialistas, porque esto se tiene que tratar por un grupo de especialistas, puede volverse crónico y ser una persona de 50, 60 años que a lo largo de su vida ha estado en un trastorno o incluso ha oscilado de uno a otro trastorno de la conducta alimentaria.
5: ¿Cómo podríamos identificar estas banderas rojas de emergencia en un familiar?
6: Sí, por ejemplo, esa parte de, obviamente tengo una persona, un familiar, un conocido, un amigo, que tiene ciertas conductas con la alimentación. ¿Qué son esas conductas? Que a lo mejor te no quiero comer porque voy a subir de peso, aunque la persona esté muy delgada. Y también hay otras situaciones, la contraparte, la persona que de pronto se da un atracón y luego viene el sentimiento de culpa. Y con esos sentimientos de culpa, por ejemplo, en anorexia o en bulimia, puede haber ciertas conductas que le llamamos compensatorias. Y que a veces incluso, por ejemplo, en la escuela se puede identificar. El adolescente que de pronto entra mucho al baño y que no entra otra cosa más que porque tomó laxantes, okay, En las mujeres adolescentes se autoinducen el vómito, o bien quienes hacen ejercicio de manera compulsiva. Esas son conductas compensatorias, ¿no?
5: Son trastornos muy complejos y que vale la pena seguir de cerca. Doctora, si alguien tiene dudas, ¿cuáles son las redes a las que podemos acudir?
6: Claro, aquí por supuesto hay que considerar que, y decíamos, lo tiene que tratar un equipo multidisciplinario. ¿Un equipo? Porque la base muchas veces es una cuestión psiquiátrica, una cuestión de atención psicológica, de que la persona está deprimida, ansiosa, hay un problema familiar. La atención incluso son con terapeutas familiares también, no solamente la parte médica de que tiene un trastorno electrolítico, necesita compensarse, necesita alimentarse. Y si tenemos la sospecha, pues acudir a lo mejor con una primera atención en el médico de primer contacto que identificará estas banderas rojas, uh-huh, y entonces canalizará adecuadamente. Quizá a lo mejor Instituto Nacional de Psiquiatría, Instituto Nacional de Nutrición, que tienen sus clínicas como tal de trastornos de la conducta alimentaria.
5: Muchísimas gracias, doctora. Y bueno, son temas que debemos atender. Si usted tiene ahí un ruido en la cabeza en este instante, es momento de escribirle a esa persona o de acudir a una institución médica. Cuídense aquí en La Hora Nacional. Los queremos mucho y los queremos ver bien. Continuamos. Gracias, doctora.
6: Con gusto. Hasta luego.
7: Flashazos del Bienestar.
8: 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Para ingresar, la persona representante del hogar debe acudir al punto de venta con identificación, comprobante de domicilio, actas de nacimiento y CURP de las personas beneficiarias. 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
0: Nos da muchísimo gusto darle una vez más la bienvenida a nuestra colaboradora de temas diversos, Rebeca Moreno. Porque es que, Rebeca, ya decir que eres nuestra colaboradora de teatro nada más no alcanza a describir.
5: Se queda corto, todo.
9: Ay, y ya estamos en agosto, ya se nos fue más de la mitad del año y estamos justamente a la mitad del verano. Agosto viene de Augusto, que es el nombre que le pusieron este mes porque en aquel entonces este emperador romano había derrotado a Cleopatra y cuando entra a Roma deciden llamarle a este mes agosto, que era el mes sexto en ese entonces. Como ya lo he dicho en otros programas, no había como los 12 meses del año, sino que era el mes sexto porque el año empezaba en marzo. Y bueno, este es el mes de agosto, que además tiene muchísimas efemérides. Por ejemplo, este mes tenemos el Día de los Zurdos, el Día de la Cerveza. Además de estas celebraciones un poco sui generis, también tenemos celebraciones muy importantes.
10: ¿Más que el de la cerveza?
9: Más que el de la cerveza.
10: Ok, a ver.
9: Y además, yo siento un poco tardío, pero en 2006, en este país se promulgó la Ley de Igualdad entre Hombres y Mujeres. O sea, son leyes importantes. Muere Leona Vicario. Es decir, hay efemérides interesantes, pero una que yo le tengo mucho cariño y mucha devoción es la del 26 de agosto, que celebramos el Día de la Actriz y del Actor.
0: Ay.
9: Por supuesto, soy gente de teatro, es un día muy importante, un día en el que agradecemos por lo que hacemos en el escenario, porque se extiende también a la gente que estamos en los escenarios. Se celebra a San Ginés. San Ginés era un santo que fue un santo mártir. Él se supone que estando en una obra de teatro, mientras estaban frente al emperador romano, se convierte, es decir, tiene una inspiración divina, se convierte y nunca se retracta, y entonces lo decapitan y es el santo protector de los actores, porque al final su conversión ocurre en un escenario. Y desde tiempos inmemorables, porque ya esto es en el año 200 después de Cristo, se conmemora el Día del Actor y de la Actriz. Esto es dentro de la religión católica, porque dentro también hay que pensar que dentro del protestantismo inglés, que esto es muy interesante, a los actores y a las actrices se les consideraba vagabundos. Es decir, eran gente mal vista, como vagos, que no tenían un oficio fijo. Y con la reina Isabel I se hacen los patronatos que acogen a los actores. Porque luego me dicen, oye, pero es que los patronos, ¿qué tiene que ver el santo patrono con el patrón? Bueno, tiene que ver que la reina Isabel I dice, a ver, tú tienes sirvientes en tu castillo, sí, bueno, pues entonces dentro de tus sirvientes vas a acoger artistas, que eran músicos, que eran juglares, bardos, actores. William Shakespeare fue parte de estos, bufones. Y entonces ya no van a andar deambulando de un pueblo a otro, sino que los vas a tener como tu patrón, y es por eso es que se llama, o tu mecenas. Tú los vas a coger en tu castillo y van a tener un sueldo como si fueran unos sirvientes más, pero esto en este caso no es como tal, sino que ellos van a estar creando, componiendo, actuando, o sea, cantando.
0: Como la primera residencia artística.
9: Las primeras residencias artísticas. Ahí vienen los patronos, que no tiene que ver con el santo patrono de los actores y actrices, porque luego dicen, bueno, ¿y qué tiene que ver? Bueno, no tiene mucho que ver, sino nada más que, pues no, es el santo patrono y los patronos con los actores. Acuérdense que estaba muy mal visto. De hecho, los teatros estaban afuera de las ciudades y eran al aire libre, como el Globo, sí, como lo pudimos ver este año en la película de Hamlet. Era una cosa más como de estar al aire libre, y no podían las mujeres actuar, porque era así como que ya te volvías lo peor del mundo, ¿no? Entonces, celebramos este mes a este santo patrón, celebramos a los actores, a las actrices y a toda la gente que está en las tablas.
0: Pues felicidades a todos en este su mes, cerca de la efeméride, y gracias por venir a platicarnos, como siempre, de estas curiosidades de los meses, para conocer un poquito más la historia de un montón de lo que hacemos y vemos y que no sabemos de dónde venía.
9: Así que felicidades a todos los actores y actrices y gente de teatro y gente de tablas en este su mes. El 26 de agosto celebraremos a San Ginés, celebramos a San Ginés, y así que en la hora nacional estamos celebrando a esta gran profesión, a los actrices y actores.
10: Así buenísimo. Es, muchas felicidades. Gracias, Rebeca, y gracias a ustedes por seguir con nosotros. Por favor, no se vayan.
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12: Django, con la soga al cuello, es una obra que habla de un tema profundo y muy necesario, la depresión, pero lo hace desde un lugar esperanzador, hablando de la importancia de la amistad, la empatía y la posibilidad de encontrar una salida.
13: Fue creada por el dramaturgo y director Antonio Vega con la participación de Ana Graham y nació durante la pandemia como un proyecto para acompañar un momento de mucha incertidumbre, de aislamiento, con cosas como humor, música y títeres. Y para platicarnos un poquito de la obra están con nosotros Sebastián Labaniegos y Baruch Valdés. Bienvenidos a la Hora Nacional.
14: Muchas gracias. Gracias.
12: Lo que acaba de decir Leonora me llama muchísimo la atención. Cine, teatro, títeres. ¿Cómo se conjuga todo esto en esta obra que además habla de un tema tan pesado, ¿no? ¿Cómo lo logran?
14: La idea original de la obra surgió como una película que hicieron Ana y Antonio durante la pandemia y justamente cuando la quisieron pasar a teatro, ellos quisieron conservar eso mismo, que se pudiera ver en vivo en los espectadores cómo se está creando una película en vivo, sonorizada en vivo y actuada en vivo. Y creo que de ahí viene la idea.
15: También creo que es importante nombrar que como la obra fue creada en pandemia, fue creada en un departamento, con las posibilidades que había en el departamento, ¿no? Entonces agarraron lo que podían para hacer los títeres, para hacer los sets, los escenarios, y creo que eso también le dio mucha vida, mucha creatividad a la obra, que fue algo como muy bonito estéticamente. Entonces, digamos que en esa parte como de la estética desde el cine ya era interesante, pero después pasarlo al siguiente plano del teatro, había como otra capa en donde además de ver como los sets en vivo, cómo se armaban, cómo se jugaban para verlos en, digamos, como en la versión cinematográfica, ese fue el juego que estuvieron buscando en el teatro. Entonces, más bien como que se fueron sumando capas al proyecto, ¿no?
13: No es de repente muy fácil hablar de temas que tienen que ver con salud mental, por ejemplo, desde un punto de vista de humor y como una suerte de, pues no ligereza, porque no es quitarle importancia, pero sí es verlo de una manera como un poco más lúdica y diferente a cómo se suele hablar de la salud mental. ¿Cómo se sienten ustedes con toda esta narrativa? ¿Y cómo creen que resulta al final?
14: Yo creo que resulta bien, porque es una obra muy bonita que está centrada justamente en la relación entre una persona deprimida y un perrito, ¿no? Y entonces de alguna manera se habla de eso, de cómo para poder salir de la depresión uno tiene que salir de uno mismo y enfocarse en el otro, que en este caso es un perrito muy simpático.
15: Sí, creo que el perrito también ayuda mucho a esa parte cómica.
13: Claro.
15: Como anclar mucho la realidad, porque pues los perros no tienen como todos estos filtros o tren de pensamiento en donde, no sé, se encuentra una persona que se está colgando ahí y dicen, híjole, me acerco, no me acerco. El perro va y se acerca y lo huele. Y entonces como que esa parte lúdica del perro creo que también ayuda mucho a darle la comicidad. Y creo que el otro personaje, Django, es el balance, ¿no? El balance como de la parte real deprimida y la parte como luminosa, digamos.
12: Y justamente lo que nos platicaban ahorita es que la obra se va armando, ¿no? Y lo que yo tengo entendido es que el escritor, el dramaturgo, quiere hacer una obra feliz. Sí. Y el personaje principal, no. Él dice, no, yo no puedo hacer eso ahorita, ¿no? Es un juego muy interesante, como esta cuestión de el yo quiero, pues yo no puedo.
15: Sí. Creo que es el como la primer piedra que se encuentra el personaje del dramaturgo, ¿no? Al decir como, bueno, tengo que escribir una historia y pues tiene que ser una historia feliz, porque ¿cómo voy a hablar de una historia triste?
13: En pandemia, estábamos todos muy sacados de onda.
15: Sí, un poquito. Sí, totalmente.
12: Y vivíamos a través de pantallas, sí, esas ondas, sí, claro.
15: Sí, encerrados, o sea, también era un enclaustramiento de alguna manera, ¿no? Y creo que la obra permite y le permitió también, yo creo que a Toño y Ana, salir de ese lugar, ¿no? A través de la imaginación, de la fantasía, como el poder irnos a otros lugares a través de la imaginación.
13: ¿Dónde y hasta cuándo podemos ver la obra?
14: Va a estar del 6 de agosto al 6 de septiembre en el Teatro Julio Castillo, en el Centro Cultural del Bosque.
12: ¿Redes sociales de ustedes, de la obra?
15: La compañía, las redes sociales son Por Piedad Teatro, así encuentran en Facebook y en Instagram. En Instagram es más activa la cuenta, por si nos quieren seguir por allá. Y mis redes son Baruch Valdés, así se escribe Baruch con CH punto Valdés.
14: Y las mías son Sebastián Labaniegos con V.
13: Perfecto, gracias por acompañarnos en la hora nacional. Y me urge ir a ver a ese perrito. La verdad, no es por nada, pero
12: Siempre. Muchas gracias, chicos.
15: Gracias.
12: Les agradecemos mucho que hayan venido. Gracias. Y muchas gracias a ustedes por seguir con nosotros. No se vayan. La música muchas veces nace de esos momentos en los que tenemos que mirar hacia adentro, enfrentar pérdidas, cambios y emociones que no siempre son fáciles de nombrar.
13: Hoy está con nosotros Rafael Mesa Zamudio, mejor conocido como Pehuenche, un artista mexicano con más de una década de trayectoria y que está presentando la canción Salvarse de Uno Mismo. ¿Cómo te decimos? Te decimos Rafael, Rafa, Pehuenche.
16: Antes que nada, muchas gracias. Muy contento de estar acá. ¿Me pueden decir Pehuenche? Yo creo que en este caso sería lo adecuado.
13: Perfecto.
12: Oye, Pehuenche, pues cuéntanos
10: platícanos de esta canción, que está duro el tema, ¿no?
17: Es una canción muy especial. Ahora estoy promocionando mi segundo disco, que va a salir en noviembre. Y bueno, esta canción es muy, muy especial para mí porque la compuse y la produje con un productor de Valencia que se llama Ferran Ginsberg, que es un chico muy talentoso que está llamando mucho la atención en España, está produciendo a gente muy grande allá. Es un gran amigo, me vino a visitar hace un año casi, y en una juntadita, en una tarde, nos propusimos hacer una canción que quedó tan linda y fue como tan especial la manera en la que compartimos cosas que nos pasaban personales, la música, etcétera, que quedó tan linda que decidimos que quedara en el disco ya estaba terminado y fue como tan especial que decidimos que estuviera, y pues ahora ya está publicada y pues feliz de venirla aquí a compartir con ustedes, ¿no?
13: Pero pues no te puedes ir sin platicarnos un poquito también del disco. ¿Cuándo lo empezaste a armar? Ya nos contaste cuándo sale, pero pues platícanos un poquito cómo fue el proceso de hacerlo.
17: Es mi segundo disco, mi primer disco salió hace 4 años, el Vida Aventura. Fue un disco pues duro en términos de que tardamos mucho en hacerlo, ¿no? Normalmente pues es recomendable salir con música mucho más pronto, entonces...
10: No, es más ahora, ¿no?
17: Justamente el disco se va a llamar Juro que no morí.
10: Ajá, gran título.
17: Qué bueno, es curioso porque la historia es una frase que dijo Paul McCartney en una entrevista cuando estaba duro ese ruido de que estaba muerto. Él dijo, no, pues yo no morí, les juro que no morí. Entonces por ahí lo vi en un texto y me pareció como muy lindo la frase y se adecuaba mucho a este proceso justo, ¿no? En el que pues estuve, digamos, ausente algunos años, ¿no? Con música nueva. Entonces pues para mí es como una declaración de vida, ¿no? De juro que no morí, acá estoy de vuelta con un segundo disco pues muy especial. Y bueno, es un disco que produjo Germán Resitelli, un chico de Argentina muy talentoso. Y bueno, pues fueron 3 años prácticamente de trabajar en este disco. Ya van 4 sencillos que saco. Y bueno, en noviembre sale el disco finalmente. Y feliz, ¿no? De estar nuevamente de regreso, ¿no? con la música, ¿no?
13: Danos, por favor, tus redes sociales.
17: Claro.
13: Para que la gente pueda estar pendiente del momento en el que salga el nuevo disco.
17: Claro.
13: Y de cualquier otra cosa que tengas que anunciar en los próximos días.
17: Sí, bueno, pues me encuentran muy fácil como Pehuenche con H. Tal vez no tan fácil. Pehuenche con H.
10: Es muy importante aclararlo.
17: Sí, sí, con H por Pehuenche. Ahí. Por ahí les saldrá seguramente acá abajo, acá arriba, donde sea, el nombre. Y sí, pues ahí estoy siempre anunciando mis fechas, mis lanzamientos, y ahí me encuentran igual en todas las plataformas digitales. Les invito a que vengan a escuchar, ¿no?
13: Buenísimo.
10: Pues muchísimas gracias.
17: No, hombre,
10: gracias por acompañarnos aquí en La Hora Nacional.
17: Vale.
10: Te seguiremos en este camino musical.
17: Gracias.
10: Y para adelante.
17: Muchas gracias a ustedes, de verdad. Muchísimas gracias.
13: Mil gracias a ti por venir.
17: Vale.
13: Y muchísimas gracias a todos los que nos acompañan. Por favor, quédense con nosotros.

0: Y con esto llegamos al final de una emisión más de La Hora Nacional. Muchas gracias por habernos acompañado en sus casas, en el coche o donde quiera que nos hayan seguido.
1: Nos despedimos con una frase del gran escritor mexicano Carlos Fuentes. El pasado está escrito en la memoria y el futuro está presente en el deseo. Que esa idea nos acompañe la próxima semana.
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0: comprarlo.
1: Revista del Consumidor Radio. Un cuaderno que se deshoja la primera semana, una goma que mancha en lugar de borrar, o una pluma que deja de pintar en pleno examen. Lo que parecía un ahorro termina siendo un doble gasto para tu bolsillo. ¡Que no te pase! Quédate para saber cómo les fue a las marcas en nuestro estudio de calidad.
2: Y para que la estrategia esté completa, en nuestra sección Cuida tu Dinero, te compartimos algunas herramientas para proteger tu economía en este nuevo ciclo escolar. ¡No le cambies!
1: Revista del Consumidor.
2: Surtir la lista de útiles escolares requiere de tiempo, paciencia y sobre todo una buena planeación. Frente a un anaquel lleno de opciones, la decisión se complica. El reto no solo es encontrar el precio más bajo, sino garantizar que los útiles duren todo el ciclo escolar.
1: Para ayudarte y orientarte en estas decisiones, realizamos un estudio de calidad de algunos artículos incluidos en la lista de útiles escolares.
2: Analizamos un total de 94 productos de útiles escolares, entre bolígrafos de tinta azul, lápices de colores, cuadernos, juegos de geometría, gomas y sacapuntas.
3: El objetivo general de este estudio es verificar que los productos cumplan con su etiquetado, que cumplan en cuanto a las pruebas de seguridad, para que en el momento que lo utilicen las niñas y los niños en la escuela, sea producto seguro para ellos.
2: Para empezar, verificamos que ningún producto tuviera defectos a simple vista y que todos incluyeran su información comercial. En los cuadernos, comprobamos el número de hojas, que el papel resista el borrado sin rasgarse, que hojas y pastas no se desprendan fácilmente del arillo o cocido, y en el caso de las pastas no plastificadas, qué tanto repelen el agua.
1: A los lápices de color les exigimos puntillas que soporten la presión al dibujar sin romperse. Además, evaluamos su eficiencia al iluminar, midiendo el grado de desgaste en los tonos rojos, negro y azul. En las gomas, pusimos a prueba su nivel de desgaste y su efectividad al borrar.
2: Para los juegos de geometría, comprobamos la precisión en las escalas de reglas y escuadras, la graduación exacta del transportador y el buen trazo del compás. En los sacapuntas, revisamos que no presentaran aristas filosas y que lograran una punta perfecta.
1: Y finalmente, en los bolígrafos, vigilamos que no manchen ni chorren, midiendo metro a metro cuánto rinde la tinta antes de agotarse. ¿Cuáles fueron los resultados?
2: Todos los cuadernos analizados cumplieron con su número de hojas, gramaje y no presentaron defectos. De los modelos no plastificados, el mejor evaluado al promediar todas las pruebas fue un modelo de la marca Escribe. Si prefieres cuadernos plastificados, los mejores evaluados fueron First Class, Keep, Cute, Norma y dos modelos de Escribe.
1: En los lápices de color, ninguno presentó defectos. Los que tienen las puntillas más resistentes son Cores, Mae, Norma, Vinci, además de dos modelos de Faber-Castell y dos de Staedtler.
2: En las gomas, las que menos se desgastan son Artesco, Maped, Pelican y Staedtler.
1: Para los sacapuntas, dos de Cores y uno de la marca Kum no presentan leyendas de precaución.
2: Los bolígrafos de tinta azul no presentaron defectos en sus acabados. Si quieres que la tinta te rinda al máximo, la marca Bic rompió récord al superar los 2,000 metros de escritura, mientras que Mae y Office Max apenas alcanzaron los 800 metros.
1: Finalmente, en los juegos de geometría, todos los modelos analizados presentaron algún defecto en sus acabados y ninguno logró la excelencia general.
2: Ahora bien, antes de comprar los útiles escolares, haz una pausa y revisa lo que quedó del ciclo anterior. Rescatar los materiales que siguen en buenas condiciones no solo le da un gran respiro a tu economía, sino que también ayuda a reducir el impacto ambiental.
1: En este regreso a clases, haz que su inversión saque 10.
3: Y recuerden que aquí en el Auditorio Nacional de Protección al Consumidor seguimos trabajando para ofrecerles la mejor información y veraz para las y los consumidores. Para ver los resultados completos y a detalle de ese estudio de calidad, consulta la revista del consumidor, ya sea impresa o de forma digital.
0: Revista del consumidor.
2: Además de la lista de útiles, el regreso a clases trae consigo otras compras importantes, como uniformes, mochilas y libros, convirtiéndose en una de las temporadas de mayor presión para tu presupuesto.
1: Y tras los gastos de vacaciones, el reto es mayor. Sin embargo, este momento es una excelente oportunidad para hablar de finanzas en familia y practicar un consumo responsable, porque planear tus compras es la mejor forma de cuidar tu economía.
2: Te invitamos a dar el primer paso en casa. Siéntate con tus hijas e hijos a revisar los materiales del ciclo anterior. Juntos pueden identificar qué cuadernos, colores o juegos de geometría siguen en buenas condiciones para reutilizarse.
1: Al hacerlo, no solo reduces tus gastos inmediatos, también les enseñas el valor de cuidar sus cosas y los involucras en la toma de decisiones financieras y del hogar. Fomentar este hábito garantiza que los útiles duren más.
2: Cuando llegue el momento de salir a comprar, la anticipación será tu mejor aliada para evitar los sobreprecios de última hora. Compara en diferentes establecimientos y dale una oportunidad a las ferias de útiles escolares locales, donde puedes encontrar productos de gran calidad a menor costo.
1: Recuerda que la prioridad siempre será lo básico. Libros, cuadernos y uniformes van primero. Los artículos de moda pueden esperar. Ayuda a las infancias a distinguir entre lo indispensable y lo superfluo. Es una lección muy importante para su futuro financiero.
2: Ahora, si decides utilizar un crédito para cubrir estos gastos, la clave está en la responsabilidad. Evalúa si realmente lo necesitas y si cuentas con la capacidad de pago mes a mes para evitar el sobreendeudamiento.
1: Un crédito bien utilizado puede ser un gran apoyo, pero si lo usas sin planear, puede comprometer tu estabilidad. Antes de firmar, tómate el tiempo de analizar el costo anual total, conocido como CAT, así como la tasa de interés y las comisiones.
2: ¿No sabes qué opciones considerar? Los créditos personales y de nómina son una alternativa muy práctica, ya que no tienen un destino específico y los puedes usar para distintos gastos. En la modalidad de nómina, tu salario funciona como garantía, por lo que no requieres de un aval.
1: Otra opción son las tarjetas de crédito. Al ser un mecanismo de financiamiento revolvente, te permiten adquirir los productos sin tener que liquidarlos al instante. Esa línea de crédito te libera conforme realizas tus pagos, así que úsala a tu favor y haz que tu dinero rinda al máximo en este regreso a clases.
2: No lo olvides, surtir la lista de útiles escolares sin deudas te ayudará a tomar el control de tu economía familiar.
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0: familia! ¡Buenos días! Comenzamos la semana. ¿Y cómo arrancamos? ¡A toda M!
1: ¡Qué gusto encontrarnos nuevamente por acá! Saludándolos, iniciando una nueva semana aquí en la Q a toda M. Muchas, muchas gracias por permitirnos estarte acompañando. Somos muy afortunados.
0: Muy afortunados de estar saludando a todo el público que nos acompaña cada mañana, que se despierta muy temprano, que comienza desde las 6, las 5, las 4 de la mañana y se acompañan de la música de la Q y estamos listos para comenzar en esta rica mañanita. Así es que bienvenidos y bienvenidas. Esto es A Toda M y vamos a arrancar con música, ¿no, mi brody?
1: Vámonos, vámonos de una vez. Hoy no más, hoy no más.

0: La Q, pura música. ¡Vámonos con Pepe Pequeños Musical!
1: Ya son las 6:07, 6 de la mañana con 7.

0: Media.
1: ¿Cómo están? Buenos días. Esa es la frase del día. Y dice así: a veces sanar es simplemente dejar de correr detrás de lo que duele. A veces sanar es simplemente dejar de correr detrás de lo que duele. Porque nos enseñaron a luchar por lo que queremos, pero pocas veces nos enseñaron a reconocer cuando luchar comienza a lastimarnos. A veces seguimos detrás de una persona que ya no quiere estar, de una relación que constantemente nos rompe, de una amistad que dejó de ser recíproca, de una oportunidad que ya terminó o incluso de una versión de nuestra vida que simplemente ya no existe. Y seguimos insistiendo porque pensamos tal vez mañana cambie, quizás si hago un poco más, a lo mejor el problema soy yo. Pero sanar no siempre significa encontrar una explicación, recibir una disculpa o conseguir que las cosas terminen como queríamos. A veces sanar significa dejar de perseguir, dejar de buscar respuestas donde solamente encontramos más preguntas, dejar de tocar una puerta que constantemente permanece cerrada, dejar de intentar convencer a alguien de nuestro valor. Y eso no significa que aquello no haya sido importante. Tampoco significa que dejamos de sentir de un día para otro. Significa entender que no todo lo que queremos nos hace bien y no todo lo que perdemos tenemos que recuperarlo. Hay momentos en los que avanzar comienza con una decisión muy sencilla: dejar de correr detrás de aquello que nos está impidiendo encontrarnos nuevamente con nosotros mismos. Recuerda, a veces sanar es simplemente dejar de correr detrás de lo que duele.
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1: ¡La Q! ¡Vámonos con Super Llamas! Esto es Ojos Negros. Ya son las 6:12.

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1: ¡Vámonos! Ya son las 6:15.
2: 6:15, aquí está la banda Maguey. Se llama Tu Eterno Enamorado.

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0: Tirirí. Llegó el maestro Brodini. Tirirí.
1: Buenos días.
0: ¿Cómo estás, maestro? Buenos días.
1: Muy contento, muy feliz de estar iniciando una semana más con todos ustedes.
0: ¿Qué nos trae esta semana? ¿Qué nos trae este lunes? ¿Cómo nos depara el destino? ¿Qué nos dicen los astros y los horóscopos?
1: Aquí les traigo el mensaje para esta semana, comenzando con nuestros amigos de Aries.
0: ¡Aries!
1: El As de Oros marca para Aries una semana de nuevas oportunidades, crecimiento y estabilidad económica. Será un buen momento para poner en orden documentos, iniciar proyectos laborales, estudiar o tomar algún curso que contribuya a mejorar tus conocimientos. ¡Tauro!
0: ¡Tauro!
1: El trabajo tendrá bastante actividad, aunque podría surgir discusiones o diferencias con compañeros. Lo mejor será no tomarse los conflictos de manera personal y evitar enfrentamientos innecesarios. ¡Géminis!
0: ¡Géminis!
1: Será importante reducir el estrés, dormir mejor, hacer ejercicio y tomar suficiente agua. Cáncer.
0: ¡Cáncer!
1: En el ámbito laboral podrían surgir proyectos nuevos y reuniones importantes. No tomes demasiado en serio las opiniones de quienes te rodean. Leo.
0: Leo.
1: Esta va a ser una semana de mucho trabajo y de preparación para un viaje. Sin embargo, presta atención al estrés, los dolores de cabeza y la migraña. ¡Virgo!
0: ¡Virgo!
1: Será una semana para pagar deudas, de reorganizar tu vida y buscar nuevas opciones laborales. Libra.
0: Libra.
1: En el amor podrían surgir algunos celos o molestias menores. Para quienes están solteros, Aries, Géminis, serán signos compatibles. Escorpio.
0: Escorpio.
1: La semana estará marcada por reuniones laborales, posibles contrataciones y cambios de puesto. También será necesario hacer una limpieza de amistades y relaciones que no aportan nada positivo a tu vida. Sagitario.
0: Sagitario.
1: El ejercicio, el contacto con la naturaleza y la exposición al sol van a ayudarte a recuperar energía. También podrían presentarse cambios de casa, trabajo o entorno, especialmente si consideras que el lugar donde estás actualmente limita tu crecimiento. Capricornio.
0: Capricornio.
1: El 21 de agosto podría marcar un punto importante de cambio y estabilidad económica. También podría llegar oportunidades laborales relacionadas con el extranjero o con alguna dependencia gubernamental. Acuario.
0: Acuario.
1: Cuida tus hábitos de descanso y evita pasar demasiado tiempo frente al celular durante la noche. Júpiter favorecerá las recompensas económicas y la estabilidad. Piscis.
0: Piscis.
1: Podrían surgir viajes, nuevas oportunidades laborales y cambios favorables. Si existen problemas de pareja, divorcio o asuntos legales pendientes, lo mejor será resolverlos y seguir adelante sin regresar a situaciones del pasado. Ese es el mensaje de las estrellas para todos ustedes. Que tengan muy bonito día.
0: Adiós. Buenos días. Bye, bye.
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1: ¡Llega Julión Álvarez!
0: ¡Y su norteño banda, oiga!
1: Son las 6 de la mañana con 23 minutos. Saludos para Álvaro Fernando.

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1: Muy buenos días. ¿Cómo va a estar el clima el día de hoy? ¿Qué nos dice el clima el día de hoy? Ya se fue el maestro Brodini, pero llega el Brody que trae el mensaje del meteorológico.
2: Acá se los tengo bien presente en esta mañana. En la Ciudad de México amanecemos con 13 grados. Vamos a alcanzar una máxima de 25. Y para el día de hoy tenemos probabilidad de lluvia a partir de las 4 de la tarde.
1: Hoy en el Estado de México la temperatura mínima 10 grados centígrados y la máxima de 22 grados centígrados. Hay probabilidad de lluvia a partir de las 3 de la tarde. Así es que vayámonos preparando.
2: Pueblita amanece el día de hoy con 11 grados centígrados. Será un día soleado, alcanzará 25 grados y hay poca probabilidad de lluvia.
1: Hoy también en San Luis Potosí amanece con una temperatura de 15 grados centígrados y tendrá una máxima de 27. Hoy tendrán un día soleado.
2: Cuernavaca amanece con 18 grados. Será un día nublado. Va a alcanzar una máxima de 29 grados y no tenemos probabilidad de lluvia.
1: Villahermosa, Tabasco, con una temperatura mínima de 25 grados centígrados, una máxima de 34. Y también habrá probabilidad de lluvia a partir de las 10 de la noche.
2: Pachuquita la Bella amanece con 10 grados, alcanzará una máxima de 21 grados. Para el día de hoy no tenemos probabilidad de lluvia.
1: Y así está el clima en la República Mexicana, en la Ciudad de México. Y también les queremos compartir cómo va a estar el tránsito vehicular. ¿Hay alguna marcha, Rodi? ¿Habrá cierres viales?
2: Sí, tenemos varias concentraciones de manifestantes. Concentración de manifestantes en Venustiano Carranza y José María Pino Suárez. Esto a las 10 de la mañana. También está prevista concentración de manifestantes en Avenida Cuauhtémoc y Doctor Ignacio Morones Prieto, en la Colonia Buenos Aires, a las 10 de la mañana. Se espera concentración de manifestantes a las 8 de la mañana en Añil número 667 en la Colonia Granjas. Y en estos momentos tenemos buen avance en Avenida Constituyentes entre Avenida Observatorio y Anillo Periférico.
1: ¿Quiénes no circulan el día de hoy? Este lunes 17 de agosto el programa Hoy No Circula registra: restringe la circulación de vehículos con engomado amarillo, terminación de placas 5 y 6, hologramas 1 y 2 en la Ciudad de México y en el Estado de México. Hoy no hay doble, hoy no circula. Y el horario a todos los que dejan de circular es de 5 de la mañana a 10 de la noche. De 5 de la mañana a 10 de la noche. Así es que bien pendientes a todos aquellos que no circulan hoy lunes 17 de agosto del 2026.
2: Vamos a una pausa y regresamos con los detalles. ¿Quieres que le marquemos a alguien especial para dedicarle una canción? Comunícate en estos momentos. Ya está abierta nuestra multilínea
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2: 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Vamos a marcarle a esa persona especial para dedicarle una canción. 55-5166-8940.
1: Ya son las 6:32. 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
1: Carlita en Xochimilco, ya pasando lista en esta mañana. En los Estados Unidos también nuestro amigo Dimas. Y tú vas a lista para que hagamos un detalle. Márcanos 55 51 66 89 40.

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1: Ya son las 6 de la mañana con 39 minutos. Esto es A Toda M.

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1: Ya son las 6:42. Vámonos con más música. Buenos días, buena mañana.
2: Son las 6:42.

0: La go! Ya son las 6 de la mañana con 46 minutos, 6:46. ¿Y a qué santos veneramos el día de hoy? Aquí les tenemos el santoral del día. Hoy estamos celebrando a Santa Clara de Montefalco y a San Jacinto de Cracovia. Todas las claritas, muchas felicidades en su
1: Estas
0: día.
1: Son las mañanitas que cantaba el rey David.
0: Y a todos los Jacintos también.
1: A todos.
0: También a Santa Beatriz de Silva, San Eusebio, San Elías, Santa Juana, San Mirón y San Lerón. Muchas felicidades a todos los que llevan ese nombre hoy en su santo.
1: Felicidades a toda la gente que está hoy de plácemes y manteles largos. Les mandamos saluditos a todos los que están celebrando algo. ¿Usted qué está celebrando? Platíquenos, mándanos un mensajito a nuestro WhatsApp al 55-51-66-8940.
0: Y en esta mañana, ¿qué sucedió en un día como hoy? Se los vamos a platicar en este momento. ¿Qué sucedió un día como hoy?
1: Un día como hoy. Un día como hoy de 1943 nace Robert De Niro, actor estadounidense, protagonista de películas como Taxi Driver, Toro Salvaje, Buenos Muchachos, El Padrino. Hoy cumple 83 años este gran actor, Robert De Niro. Un día como hoy de 1943. Un día como hoy de 1969 termina el Festival de Woodstock, uno de los acontecimientos musicales y culturales más emblemáticos de los años 60. Aunque estaba programado del 15 al 17, las actuaciones se extendieron hasta la mañana del 18. O sea, hoy terminaba.
0: Ok.
1: Y se extendió hasta el 18.
0: Se la siguieron.
1: Un día como hoy de 1982, ¿tú cuándo naciste, Gerna? ¿En el 83 o 84?
0: 87.
1: En el 82 se fabricó el primer disco compacto.
0: ¡Oh!
1: En una planta de la Philips en Alemania, este CD se transformaría por completo y transformaría la manera de escuchar y distribuir la música durante las siguientes décadas. Un día como hoy de el año 1848, Yucatán, el estado de Yucatán, se reincorpora definitivamente a México. Después de varios años de conflictos políticos y de la guerra de castas, el estado volvió a integrarse a la República Mexicana.
0: Ok.
1: Y esas son las efemérides de un día como hoy.
0: Eso sucedió un día como hoy. Nosotros continuamos con más música. Saluditos al Club Nunca Dejes de Soñar. A nuestra tía ya reportándose en esta mañana. Y vámonos con los Cardenales de Nuevo León.
1: ¡Súbele a tu radio! ¿Cómo estás? ¡Buena mañana! ¿Qué tal amaneces? ¿Cómo te portas? Espero que muy bien. Y si no, pues invita a portarte bien.

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1: ¡Vámonos con el mimoso! Ya son las 6:51.
2: ¡6:51! 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

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Comunícate con nosotros aquí en A Toda.

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2: Ya llegó y está aquí, es Giancarlo Vital, el especialista en los deportes.
3: Gianca, buenos días, ¿cómo andas?
4: Muy buenos días, mi querido Brody, mi querido Zorro, feliz y contento de estar aquí con ustedes para hablar de lo más relevante en el mundo de los deportes. Oigan, como que hace frío, ¿no? Hace frío acá en la cima. Y es que el América, más líder que nunca, intratable, los dirigidos por Guillermo Almada, que ayer terminan por vencer cómodamente al Atlético a San Luis, 3-0. Y con esto las Águilas se mantienen en lo más alto de la tabla. La verdad es que sin ser un equipo espectacular, creo que el límite futbolístico de las Águilas todavía falta mucho por conocer, pero con lo que ha venido trabajando el buen Guillermo Almada, pues ha sido efectivo en los resultados. De hecho, se ha convertido en el mejor estratega, teniendo en cuenta el arranque, de los últimos 10 años, o sea, ni La Volpe, ni el Piojo Herrera, ni Solari, ni el de Tan Ortiz, ni el propio André Jardiné habían firmado un arranque tan efectivo como lo ha firmado hasta ahora Guillermo Almada. Y bien decíamos hace unas semanas, y me incluyo, mi querido Brody, mi querido Zorro, que la plantilla parecía que no iba a dar para mucho, parecía que iba a ser una de las peores versiones del América en años, y al contrario, está siendo la mejor versión del América en años. Mucho tiene que ver el trabajo de los jóvenes. La verdad es que le está dando continuidad. No solo es una cuestión de, pues no tengo refuerzos, voy a poner jóvenes en lo que me traen, y así no, sino que le está dando seriedad y continuidad a los jóvenes, como el caso de Arriaga, este chavo que desde que vimos contra Santos, muy encarador, muy sin miedo al defensa, en League Cup tuvo minutos. La verdad es que había estado intentando, no se le daba el gol, y ayer por fin Arriaga debuta como goleador en la Liga MX con un muy buen tanto, y con esto una recompensa muy bien lograda por parte de Arriaga, que tanto había demostrado. Además de Arriaga, pues anotaron Oscar Perea, que el colombiano se debuta como goleador en MX, y Veiga. Lo del colombiano también es, sin ser espectacular, básicamente no ha completado ni un solo partido a los 90 minutos, y en 3 juegos ya lleva 2 goles, o sea, lo del colombiano también muy bien. Así que el América, reitero, sin ser espectacular aún, en lo más alto de la tabla, y sobre todo confiando en los jóvenes. Los que no le fue muy bien ayer, mi querido Brody, fue tu maquinola, que cayó ante el Cerro Bravo, los Xoloescuincles, que terminan por caer 2-1. Gil Mora se aventó un señor golazo, y con ese golazazazo básicamente se dio el triunfo a los de la frontera. Qué buen encuentro tuvimos ayer, mi querido Brody, y reitero, lo de Morita, oh, mamita mía, qué gol, ¿eh?
3: Partidazo, y como dices, la estrella del día de ayer, intratable, nadie podía detenerlo. Y bueno, pues nos dieron un buen partido que desafortunadamente aumenta esta mala racha de la máquina.
4: Sí, los 2 últimos encuentros los ha perdido por el mismo resultado, 2-1. Además, también doloroso, ¿no? La ley del ex se hizo presente en este encuentro. Nacho Rivero marcando por parte de los Xolos. Entonces, también ahí dándole un ingrediente especial a este encuentro que, reitero, pues Xolos termina por vencer. Y mira, la verdad es que los dirigidos por el Loco Abreu en Liga lo están haciendo muy bien, están en la parte alta de la tabla, y la verdad es que ahí va Tijuana, igualado en puntos con el América. La diferencia de goles favorece a los de Cuapa, pero Tijuana con 10 unidades, segundo lugar, o sea, un proyecto serio y que además hay mucho, pero mucho mexicano en este proyecto y da gusto, porque el propio Loco Abreu ha dicho, si traigo un extranjero tiene que ser mucho mejor que el mexicano, porque aquí el mexicano es quien tiene la prioridad y el extranjero tiene que venir a demostrar que él tiene que ser el titular y estar por encima de los mexicanos. No es de, ah, pues ya me trajeron este refuerzo, lo tengo que poner de titular, ¿no? Porque desembolsaron dólares. No, lo tiene que demostrar en la cancha y si no, el mexicano es el titular. Entonces, también el Loco Abreu confiando mucho en el jugador mexicano y ahí está, los 12 primeros lugares con mucho mexicano de por medio. Las Chivas ayer ganaron, luego...
2: Vaya, vaya,
4: luego del amargo sabor de boca que tuvieron en la League Cup, terminan por vencer a Santos con un penalti un tanto polémico, la verdad no sé qué tanto parecía, pero quitando el penalti creo que Guadalajara, sobre todo en el primer tiempo, estuvo atacando mucho, y lo que le ha fallado con Gabriel Milito, la definición, llega y no termina por concretar, y reitero, el gol fue por vía del tiro penal de parte de Ricardo Marín, pero fuera de ahí se genera mucho volumen de juego al ataque Guadalajara y no termina por concretar. Creo que eso es lo que le termina por fallar a Chivas, y ojo, se está hablando mucho en las últimas horas que la Hormiga, el gran goleador del rebaño, podría emigrar al fútbol europeo, concretamente al Olympiacos de Grecia. Se está diciendo que hay oferta formal, que hay una oferta muy seria, que por ahí Chivas dijo, pues no, como yo me mandaron, y al parecer el equipo griego va a hacer una contraoferta con lo que Guadalajara esté pidiendo para así hacerse de los servicios de Armando González. Entonces, si ya es un tema la falta de gol en Chivas, ahora que se lleven a tu máximo goleador, sería pues todavía más preocupante y alarmante esa falta de gol que ha tenido los delanteros de Guadalajara, ¿no?
3: ¿Y a quién metes ahí? ¿A qué mexicano de ese calibre que pueda llenar ese hueco? Y son dos huecos prácticamente los que tendría, ¿no?
2: Sí, creo que Chivas tiene.
3: Pero no, ahorita justo es lo que decía Yanka, que le está haciendo falta ese.
2: Sí, le hace falta el gol.
3: Jugador, ajá, exacto. Y ahora sí, que se vaya la Hormiga.
2: Creo que mira, ahora que se va, si llegara a ir la Hormiga, que ojalá y se abra la oportunidad de jugar en el extranjero, de jugar en Europa, que siga creciendo y preparándose, si se llegara a ir. Las Chivas tiene buenos jugadores que podrían ocupar ese lugar.
4: Sí. Mira, de hecho creo que el propio Ricardo Marín, sin ser espectacular,
2: Santi Sandoval,
4: ha jugado bien. O sea, a mí me ha gustado, creo que ha sido lo más decente de Guadalajara al ataque. Te reitero, hace falta el gol y el delantero, pues, vive el gol. Pero fuera de eso, creo que Ricardo Marín lo ha hecho muy bien. Entonces, en dado caso que se dé esta transferencia, pues creo que la lógica nos diría que Ricardo Marín se quedaría con el puesto como el delantero titular del rebaño. Entonces, hay que ir viendo. El propio Milito ayer le preguntaron de, oye, ¿por qué no le diste minutos ayer a Armando en el partido? Pues ya básicamente insinuando, ¿no?, que si se iba o no. Y el Milito lo manejó como por otro lado, ¿no? Lo manejó de, pues es que no ha habido gol y luego este tipo de juegos generas mucha presión. Entonces, pues decidí iniciar con Ricardo Marín, después cambiarlo por otro jugador, pero para así quitarle presión Armando González, que creo que va más allá por el tema de una posible transferencia, y sabemos que ya cuando hay negociaciones serias, los equipos pues se prefieren guardar,
2: cuidarlo,
4: para no arriesgarlos a una lesión y tirar la transferencia, ¿no?
2: Claro.
4: Ayer también tuvimos actividad de los Pumas. Mira, si usted tiene problemas de sueño, vea la repetición de ese encuentro. O sea, Pumas Querétaro 0-0, mediodía, no. De verdad que yo, que no había dormido de un día a otro, con ese repuse todo el sueño que tenía. La verdad es que lo de Pumas volvió a ser Pumas, el Pumas insípido, el Pumas que no tiene esa sangre que tal vez la había impreso el propio Efraín Juárez, y sobre todo en este partido en específico ante Querétaro, que ojo, Querétaro este torneo ha iniciado jugando bien. Le ganó al conjunto felino, le ganó a Tigres, que bueno, ya aquí cualquiera le gana a Tigres, ¿no? Pero al final de cuentas, en los primeros partidos le ganan a Tigres, ante el América dan una muy buena exhibición, y ahora se meten a CU en un horario complicado, en una ciudad complicada, y terminan por sacar el empate. Así que Querétaro, la verdad, me reitero, ha tenido un muy buen arranque, en contraste a lo que ahorita hemos visto con Pumas en los últimos partidos, que en general no ha tenido ese equilibrio. O te juega muy bien o te juega muy mal, pero no ha tenido ese punto medio de Pumas o la continuidad de decir, pues ya tienen 2-3 partidos jugándote muy bien. Pueden ganar al Toluca, pero puedes empatar sin goles ante el Querétaro. Ese es el reflejo de Pumas en lo que ha sido estos primeros partidos, tanto en Liga como en Leagues Cup. Entonces, así la actividad de la Liga MX. Hoy tenemos un par de partiditos, lunes de fútbol, se agradece siempre. Primeramente, Necaxa ante León, 7:00 p.m, y posterior, 9:00 p.m, Pachuca ante el Pueblota. ¿Cómo está la tabla? Ya lo decíamos, América y Tijuana, primeros lugares con 10 tantos, América gana por diferencia de goles. Tercer lugar, Monterrey, y el Monterrey vapuleó a los Bravos de Juárez con una muy buena exhibición por parte de los jugadores de Rayados, y que estuvo ahí presente el hijo de Aldo de Nigris, ya siendo como titular, así que continúa el legado de Nigris en Monterrey. El Atlas, que venció 2-1 a Tigres en un partidazo, que además fue celebración del 110 aniversario del Rojinegro, y con este triunfo, pues se coloca en la cuarta posición. Quinto lugar para Toluca, 7 puntos. Pumas, que lo hemos dicho, no han sido regulares, pero a pesar de eso están en zona de clasificación, en sexto lugar con 7 unidades, mismos puntos que Querétaro, que está en séptimo lugar, y Chivas, que está en séptimo lugar. La derrota de Cruz Azul los mandó hasta la 9ª posición. Así un poco el panorama. También otro de los equipos a destacar este fin de semana fue el Atlante, que le sacó el empate al Chorizo Power, al Diablo, en la cancha del Estadio Azteca. Y el Atlante no sabe lo que es perder en el Azteca. Le sacó el empate al América, le sacó el triunfo al Cruz Azul y ahora le saca el empate al Toluca. La magia, el arte del trabajo, del Piojo Herrera. Wow. Oh, mamita mía.
3: Aguas, aguas con el Potro.
2: Aguas con el Atlante.
4: Sí, como diría mi tío que no ve el fútbol hace 50 años, aguas con el Atlante.
2: Aguas con el Atlante. Aguas. Porque ya regresó el Potro. Sí. Este fin de semana lo voy a ir a ver al Estadio NES 86.
3: Al Azulgrana.
4: Al Azulgrana también. Ya para cerrar, mi querido Brody, mi querido Zorro, vamos a hablar un poco de fútbol internacional. Y es que se está cocinando lo que será uno de los mejores fichajes del verano. Rodri, quien fue Balón de Oro hace un par de años, quien fue seleccionado además como el mejor jugador de la Copa del Mundo luego de darle el título a España, está a una firma de ser el nuevo jugador del Fútbol Club Barcelona. En esa rivalidad entre el Madrid y el Barcelona, pues se fue más allá de la cancha, se estuvieron peleando los servicios del mediocampista del Manchester City, y ahora todo parece indicar que va a ser culé, que va a ser nuevo jugador del Barcelona por más de 70 millones de euros, y es así como va a ser, sin duda alguna, el fichaje del verano. Así que, a esperar, se menciona que el miércoles ya lo hagan oficial y presenten a Rodri como medio jugador, como nuevo jugador del Fútbol Club Barcelona. Así la información en el mundo de los deportes.
3: Muchas gracias, mi Yanka.
2: Gracias, Yanka. Te mandamos un abrazo.
4: Excelente inicio de semana. Saludos.
3: Ahí estuvieron los deportes con Yanka Vital.
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3: Vámonos con los invasores de Nuevo León. A mí que me quedó.

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1: Vámonos con directo al corazón. Ya son las 7:21.

0: Todas las mañanas, Mariana salía de su casa en Ciudad Neza, casi a la misma hora. Caminaba unas cuadras entre los puestos que apenas comenzaban a abrir, saludaba a la señora de los tamales de la esquina y tomaba la combi que la llevaba hacia el metro Pantitlán. Durante mucho tiempo, hizo exactamente lo mismo. Pero había una razón que nadie conocía. Esa combi pasaba cerca de la casa de Andrés, su expareja. Habían terminado casi hace 6 meses. Pero Mariana todavía no podía soltarlo. Cada vez que la combi se acercaba a esa calle, levantaba la mirada. A veces alcanzaba a ver el coche estacionado, otras veces veía la ventana de la casa. Y aunque sabía que probablemente no sucedería en el fondo, esperaba verlo. Como si verlo unos segundos pudiera devolverle algo de lo que había perdido. Cuando llegaba al trabajo, revisaba su teléfono. Entraba a las redes sociales, veía si estaba conectado, si había publicado algo, si alguien nuevo aparecía en sus fotografías. Y cuando Andrés subía una historia, Mariana no podía dejar de pensar y se pasaba horas preguntándose, ¿con quién estará? ¿Ya estará saliendo con alguien? ¿Todavía pensará en mí? Lo curioso es que Mariana decía que quería olvidarlo, pero todos los días encontraba una manera de volver a él. Hasta que una mañana, mientras esperaba la combi, recibió un mensaje de su hermana. ¿Cuánto tiempo más vas a seguir buscando algo que cada vez que encuentras te lastima? Mariana se quedó mirando la pantalla. Llegó la combi de siempre. El chofer abrió la puerta. ¿Se sube? Mariana estuvo a punto de hacerlo, pero esa mañana dijo, no, gracias. Caminó unas calles y tomó otra ruta. Esa ruta era más larga, tenía que caminar un poco más. Incluso llegaba unos minutos más tarde a su trabajo, pero había pasado algo diferente. Esa ruta no pasaba frente a la casa de Andrés. Los primeros días sintió una necesidad enorme de regresar. También dejó de revisar las redes sociales, archivó las fotografías, borró todas las conversaciones que llevaba meses leyendo una y otra vez. Y no fue porque dejara de quererlo. Llegó el momento en el que entendió que no podía pasar y no podía sanar esa herida si ella misma la abría todas las mañanas. Pasaron algunas semanas y una mañana mientras caminaba, volvió a tomar su nueva ruta. Pasó frente al puesto de tamales. ¿Hoy tampoco va a tomar la combi de antes?, le preguntó la señora. Mariana sonrió. No, ya no. ¿Le quedaba muy lejos? Mariana se quedó pensando unos segundos. No, me lleva demasiado cerca a un lugar que ya no quiero regresar. Y siguió caminando. Muchas veces pensamos que sanar significa dejar de sentir. Pero no siempre es así. Podemos extrañar a alguien, aún así decidir no buscarlo. Podemos querer regresar y aún así elegir seguir adelante. Porque hay heridas que no necesitan más explicaciones. Necesitan distancia. Y quizá sanar comienza justamente el día en que dejamos de tomar el camino que siempre nos lleva de regreso a aquello que nos duele.
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2: Ya son las 7:29.
0: ¡7:29!
2: ¡Feliz lunes!

0: Son las 7 de la mañana con 32 minutos, 7:32, y ahorita volvemos. Vamos a una pausa.
1: Ya regresamos, seguimos contigo esta mañana. Esto es A Toda M. Te saludamos, estamos en vivo.
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0: La Q. Vámonos con la adictiva. Esta mañana te amo y te amo.
1: Ya son las 7 de la mañana con 39 minutos. 7:39. Buen provecho a todos los que están desayunando. A ti que nos estás sintonizando, muy buenos días.

Saben, tuve tantos trabajos. Fui lavaplatos, mesero y cocinero, peón y albañil, ayudante de mecánica, un mil usos cualquiera. Pero ahora les quiero contar de cuando era taxista.

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0: 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Seguimos, seguimos. Ya son las 7:47 y hace un rato estábamos platicando que un día como hoy, bueno, pues se fabricó el primer disco compacto allá por los años 80.
1: 82, en el año 1982 exactamente.
0: El compact disc.
1: El compact disc.
0: Y bueno, pues eso significó una revolución muy importante para la industria. Mejoró sin duda la calidad.
1: La calidad de la música. De tener que regresar los cassettes con una pluma a simplemente apretar un botoncito para regresar la canción que tú querías.
0: Que bueno, ahí vinieron ya otros problemas, ¿no? Como por ejemplo el Discman, que si le pegabas se brincaba el disco. O que si no los cuidabas se te rayaban. Esos eran algunos de los problemas que tenía el compact disc.
1: Claro.
0: Pero hoy, recordando, queremos preguntarles a ustedes, si ustedes se acuerdan, tú te acuerdas cuando compraste tu primer CD, te acuerdas cuando fue el primer disco compacto.
1: Claro.
0: Después
1: ¿Cuál
0: de pasar
1: fue el primero que compraste?
0: Del cassette, porque veníamos del LP.
1: O te regalaron.
0: Ajá, ya de ahí pasaste al cassette y luego el compact disc.
1: Claro.
0: ¿Cuál fue el primero? A ver, cuéntanos, vamos a abrir la línea telefónica 55-5166-8940.
1: 55-5166-8940.
0: Para que tú nos cuentes, ¿cuál fue tu primer compact disc? ¿Tú en qué año compraste tu primer compact disc o te regalaron tu primer compact disc?
1: Yo creo que fue, o sea, fue mucho tiempo después. En el 82, pues se realizó, se diseñó, o sea, todavía no salían a la venta comercialmente. Yo creo que mi primer disco lo compré en los noventas, en 1990.
0: 1990, ¿y te acuerdas de quién fue?
1: De los Tigres del Norte.
0: ¡De los Tigres del Norte! Ah, ¿cómo no? Vamos a ver quién anda por acá. ¡Hola, la Q!
1: ¿De cuáles compré? Si me preguntas después de cuáles compré.
0: ¿Qué onda, mi Chucky? ¿Cómo andas? Buenos días.
2: Buenos días a toda M, carnal.
0: Eso es todo, mi Chucky. ¿Cuál fue tu primer compact disc que te acuerdas haber comprado o tenido?
2: Fíjate que fue como por el igual 91-92, carnal.
0: ¿Y te acuerdas de quién fue?
2: Sí, fíjate que compré uno exactamente de Luis Miguel, carnal, de Romances. Piratón, pero de Romances.
0: ¡Órale! El de Romances.
2: Sí, porque yo en ese tiempo trabajaba en una tienda hace años.
0: Ajá.
2: De los búhos, carnal.
0: Ajá.
2: Del señor Slim. Y ¿cómo se llama?
0: Y ahí lo ponían.
2: Y por puros originales.
1: Sí, claro.
2: Y después empezaron a salir como que los piratitos ahí en mi barrio de Tepito, y ahí compré el de Luis Miguel, carnal.
0: De Romances.
2: Sí, y en ese tiempo compré una grabadora.
0: Ajá.
2: Que traía los dos cassettes todavía, para hacer las dos caseteras.
0: Ajá.
2: Y ya traía un turno para disco compacto, apretas el botoncito y salía acá.
0: Ok. Oye, pues qué chido. ¿Mi Chuquita, todavía conservas algunos de esos discos?
2: Bueno, sí, algunos, pero ya más recientes para acá.
0: Ok.
2: Sí,
0: oye, pues muchas gracias por compartirlo, mi Chucky.
2: Vale, cuídense mucho y un abrazo.
1: ¡Abrazo, Chucky!
0: ¡Un abrazote! Ahí está.
1: ¿Tú conservas?
0: Yo sí tengo...
1: Yo también tengo discos.
0: Yo tengo una colección de todos los que he comprado de banda Pequeños Musical, originales, y tengo algunos otros que me han gustado mucho, el de Luis Miguel de México en la Piel, Pesado, directo, 93, 2003. Bronco, también tengo. Tigres del Norte. A ver
1: quién anda por acá. Buenos días, hola.
0: Hola, la Q, buenos días.
1: Nadie por aquí, nadie por allá. Gracias a todos los que están marcando al 55-5166-8940. 55-5166-8940.
0: Yo mi primer disco, yo creo que lo debí haber comprado por el año de 1996. Yo iba a la primaria y afuera de la primaria se ponía un tianguis. Y ponía la bocina, ajá, así a todo volumen. Ponía la bocina y yo estaba escuchando, y entonces fui juntando para comprarme mi primer compact disc de un grupo que estaba muy de moda allá en Ciudad Neza por aquellos años.
1: ¿Qué grupo?
0: Que se llamaba el Supergrupo Ilusión de los Hermanos Murillo. Mira, era, y traía esta canción, me acuerdo. Mi vida nadie le importa, el camino que llevo. Era música chicana, música de quebradita, y eran la sensación, estaban... Salieron a la par de Aarón y su grupo Ilusión. Okay. Pero después, pues despegó Aarón y su grupo Ilusión. Y Supergrupo Ilusión, pues ya se quedó ahí. Y ya y no nunca quisieron cambiar su nombre. Todavía hasta la fecha existe.
1: Siguen con ese, llamándose con Grupo ese Ilusión.
0: Y siguen teniendo mucha chamba ahí en esa Supergrupo Ilusión.
1: Yo compré. Bueno, yo ya en la época donde empecé a comprar discos, pues compré, por ejemplo, el primer disco de Shakira.
0: Ok.
1: Compré el primer disco de Shakira, compré.
0: ¿Y en qué los ponías?
1: Pues en mi reproductor de discos.
0: ¿Tenías qué, grabadora o un
1: modular? No, tenía un estéreo, mi papá tenía un estéreo modular y ahí, ajá, ponía mis discos.
0: Ah, qué chido.
1: En eso. Ya después tuve una grabadora que, ajá, tenía para un CD.
0: Ajá.
1: Y ahí
0: ¿Y
1: ya
0: también traía para cassettes?
1: Y también todavía traía para cassettes.
0: Sí, porque en esa transición todavía te conservaban los cassettes y ya.
1: Compré también el disco de Maná, el de Dónde Jugarán.
0: Ah,
1: los
0: muy
1: niños.
0: Bueno, muy buen disco.
1: Ese disco de Maná también compré. Bueno, es que me gustaban mucho los discos, la verdad me gustaba mucho la música. Y sí compré varios discos.
0: Ok. A ver, vamos a ver quién anda de este lado. Hola, la Q. Buenos días.
3: ¿Qué tal, Rodi? Buenos días.
1: Buenos días. ¿Quién habla?
3: Habla Armando Bello.
1: ¿Cómo estás, Armando? Tú platícanos, ¿cuáles fueron los primeros discos que tuviste, compraste, te regalaron?
3: Yo me acuerdo que compré el disco de Ana Gabriel, donde fueron puras rancheras.
0: Puras rancheras.
3: Sí, donde sale Valentín de la Sierra y Un Viejo Amor y varias.
0: Okay, okay.
1: ¿Qué año era? ¿Te acuerdas?
3: No, era como yo iba saliendo.
0: Bájale a tu radio porque no te estamos entendiendo.
1: Sí, te perdimos por un momento.
3: ¿Qué año? 1992. Pero mira, te voy a platicar algo que yo, a mí me tocó vivir, no sé, a lo mejor ustedes ya no. Antes de los cassettes, habían unos como cartuchos que también eran así como para escuchar música, y después sacaron los cassettes, y después del cassette, pues ya fue el compacto. Okay. Pero a mí todavía me tocó ver esos cartuchos.
1: Yo no los vi. ¿Cuántos años tienes tú? ¿De qué generación eres?
3: Acabo de cumplir 51.
1: No, eres muy joven, muy joven.
0: Oye, pues qué padre. Gracias por compartirlo con nosotros, hermano.
3: Gracias.
0: Te mandamos un abrazo. Muchas gracias. Y por acá también nos están escribiendo, nos están diciendo. Mi primer disco que compré fue uno de Los Temerarios.
1: Tem.
0: Por el año, del año 1992. Es que sí, realmente el boom vino después del 92, 93. Ahí fue cuando ya todo el mundo empezó a tener
1: a comprar
0: sus discos, sus carpetitas.
1: A pesar de que nació en 1982.
0: En el 82. Yo creo que debe haber empezado a comercializarse, ¿qué? 85.
1: 88, 89.
0: Hola, la Q, buenos días.
4: Hola, buenos días, Brasil, buenos días, ¿cómo estás?
1: Buenos días, ¿cómo estás?
0: Georgie.
4: Aquí es Georgie, a tomar en ver, hermanito.
1: Eso, Georgie.
0: A ver, cuéntanos, ¿cuál fue tu primer disco?
4: Ah, mira, mi primer disco, de hecho, ese disco me lo gané en una estación de radio y ya no existe.
0: Ajá.
4: ¿Puedo decir el nombre? Ya no existe.
0: Sí, dale.
4: Ay, se me fue la casa. Fue un sencillo de... Si te pudiera mentir de Marco Antonio Solís.
0: Ajá.
4: Radio 710, que existe, creo.
0: Ok.
4: Mandaban sus camionetas y yo también ahí estaba bien ojo de chicharo, bien oído de chicharo.
0: Ajá.
4: Y me tocó y sí me gané mi... El primero, antes de siquiera tener dónde tocarlo, fue ese sencillo de Marco Antonio Solís.
0: Ok.
4: Si te pudiera mentir. Ya después yo ya fui comprando a mi gusto.
0: Ajá.
4: Pero mi primer regalo, el primer disco que tuve en mis manos, así de ¡ay, no manches! Ya
0: qué
4: lo
0: moderno.
4: Escuchaba en una grabadora de un amigo.
0: Ok.
4: Ya de ahí pues ya fui comprando que de la Machos, el famosísimo disco Macho.
1: El disco Macho.
0: El disco Macho.
4: Ese lo conseguí en el centro, allá en el Zócalo, con los vendedores ambulantes.

0: Perfecto.
1: Sí, tienes que irte deshaciendo de algunos.
0: Y no, y algunos los vas perdiendo.
2: Vas perdiendo, o el, ay, la novia, ay, me gusta tu disco, ah, pues
0: Te lo regalo.
2: pégalo,
0: Claro.
2: llévatelo. Sí, no, pues llévatelo, ya que, pero
1: Jacqueline.
2: al rato me desquito con un mambejito en la mejilla.
0: Te mandamos un abrazo, Georgie.
2: Sí, un abrazo, ¿qué es?
0: Bye, bye. Excelente
1: Bueno, pues ahí están
0: mañana.
1: los recuerditos, cuáles fueron los
0: ¿Te
1: primeros discos.
0: acuerdas cuándo?
1: Los primeros compact discs. Pues bueno, vámonos con más música porque ya viene la cueva del rock and roll. Así que no te vayas a despegar. Seguimos con más aquí en A Toda M. Ya son las 7:57.
0: 7:57.

0: Vamos a una pausa, pero ya viene la cueva del rock and roll, así que no te despegues. Ya son las 8 en punto esta mañana aquí en
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1: Es el turno de los Rocking Devils con el perro lanudo. Puro rock and roll en esta mañana aquí en la Q.

La Go! Ahora llega el turno de Angélica María. Este es el día.

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1: Mandamos saludos al buen Mauricio Mejía. Creo estar soñando.
2: Ya son las 8 de la mañana con 10 minutos. Buena mañana.

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1: Lunes rock and rollero. Nada más. ¿Cómo suena el cencerro? No, ¿cómo se llama este? El... Bueno, ese.
2: Ese.
1: Ese.
2: El peine.
1: El peine con el otro cosa. El güiro, ¿no? ¿Es como el güiro?
2: No sé, pero no sé de qué estás hablando.
1: Vamos a ver quién anda acá en la línea telefónica. Hola, la Q, buenos días.
3: Buenos días.
2: Hola, ¿quién habla?
3: Un saludo de ese grupazo de la 940. Habla Pablo Lomas Negrete.
2: ¿Cómo estás, Pablo?
3: Te solicito la canción de La Felicidad de Palito Ortega.
1: Va, va, va.
3: Y luego, si me permites, el día de mañana en Texcoco, en El Faro,
1: Pues
3: vamos a festejar el 58 aniversario de la UPIAC.
1: Ok.
3: La Unión de Pensionados y Pensionistas.
1: Ok.
3: A las 11 de la mañana.
1: ¿Y qué va a haber de comer para ver si vamos?
3: No, pues yo ya había dicho que los esperábamos, pero ya me dijo por ahí Juan Carlos que no es posible.
1: No, pero pues si va a haber comida...
2: Igual y hacemos...
3: Igual una vez, de punto.
1: Una excepción, tenemos topper. Y...
3: Claro, órale, no hay problema.
1: Oye, les mandamos un abrazo y que les vaya muy bien allá en su evento, ¿va?
3: Muchas gracias y un gusto estar con ustedes.
2: Igualmente, les mandamos un abrazo fuerte.
1: Pura felicidad aquí con los pensionados y pensionistas de la OPIAC. Pues vámonos en estos momentos con... La felicidad es Palito Ortega en esta mañana y suena así.

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1: Mandamos saludos a Alicia Antecamac. Son las 8:19.

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1: Llega Manolo Muñoz con Speedy González.

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1: Ya son las 8 de la mañana con 25, 8:25, esto es A Toda M. Y vamos a otra llamada telefónica. ¿Quién anda por acá? Muy buenos días, hola, hola.
2: Pero antes de irnos a las llamadas, al 55-51-66-8940, tenemos acá un saludo para Mariana de Valle Chalco, que nos está pidiendo algo de Angélica María. Muchas
1: hola,
2: gracias.
1: Hola, Mariana, buenos días.
2: Vamos a ver quién anda de este lado. Hola, la Q, buenos días.
3: Buenos días, zorrito.
1: ¿Quién habla?
3: Amigo Esteban.
1: ¿Cómo estás, Esteban? Buena mañana.
3: Aquí yéndonos a trabajar.
2: ¡Qué gusto! ¿Hasta qué hora entras?
3: A las 9.
2: Ah, bueno. ¿Y vas a tiempo?
3: Voy a tiempo.
2: ¡Qué bueno, qué bueno! Esperemos que no se atraviese nada.
3: Nada, luego, todo bien. Luego se,
2: luego se atraviesa el de los tamales y hay que hacer escala técnica.
3: No. Oh, imagínate, me paro a las 6 al gimnasio para que ahorita me echen tamal.
2: No, pues por eso.
1: No, no es como tú, Brody. Díselo.
2: Ya te lo ganaste.
3: Oh, no, cuesta mucho trabajo quemar esas calorías.
2: Ya sé, carnal. Oye, ¿y qué rolita quieres escuchar del rock and roll?
3: Llamada por teléfono de César Costa, por favor.
2: Va. Ahorita te la ponemos. ¿Dedicada para quién?
3: Para toda la banda rock and rollera de la Q.
2: Te mandamos un abrazo.
1: Para ti.
3: Que tengan buen día.
1: Abrazo fuerte.
2: Bonito día, bye.
1: Ya ves, Brody, aprende.
2: Aprende. Vámonos a una pequeña pausa. Ya regresamos enseguida. No le cambie. Todavía traemos más rock and roll.
1: Seguimos aquí en A Toda M.
2: Esta mañana estás disfrutando la cueva del rock and roll aquí en
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7: Vanessa Ruiz se convirtió en la tercera eliminada de la Casa de los Famosos México tras no obtener los votos suficientes para continuar en la competencia. Memo, Massad, Flor, Luis y Janet pudieron regresar a la casa y con su salida quedan 15 habitantes en el reality.
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7: Tras concluir la aplicación del examen de control presencial de la UNAM en sedes foráneas, hoy inician las jornadas en la Ciudad de México. La prueba se realizará del 17 al 19 de agosto en el Palacio de los Deportes. Miles de aspirantes buscarán una de las 21.962 plazas disponibles para ingresar a licenciatura.
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7: La presidenta Claudia Sheinbaum minimizó el retiro de la visa estadounidense a Andrés Manuel López Beltrán, mejor conocido como Andy, al afirmar que una visa no define a una persona y solo es para entrar a otro país, reiteró su compromiso con la defensa de la soberanía nacional.
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7: La selección mexicana femenil de flag football consiguió su boleto a los Juegos Olímpicos de Los Ángeles 2028 tras derrotar a Gran Bretaña y lograr la medalla de bronce dentro del Campeonato Mundial de la Disciplina. El equipo varonil perdió su encuentro por el tercer lugar y deberá ahora buscar su clasificación a los Olímpicos en próximos torneos. Soy Ivette Parga Ávila.
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1: ¡8:37!

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1: Ya son las 8:42, 8:42. 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
0: Y aquí tenemos los consejos para tu bolsillo, para ayudarte a que te haga rendir más y cuides más tu dinero. Zorro, ¿qué nos vas a platicar?
2: Hoy les quiero compartir acerca de una frase que tal vez yo creo que muchos hemos escuchado. El dinero no compra la felicidad.
0: Ok.
2: Pero no la compra. Pero también es cierto que una mala situación económica puede quitarnos la tranquilidad.
0: Totalmente.
2: ¿No? No compra la felicidad, pero el dinero da tranquilidad. Pensemos en algo cotidiano. Se nos descompone el refrigerador. El coche necesita una reparación.
0: Ok.
2: Aparece un gasto médico inesperado. O faltan varios días para la quincena y ya estamos haciendo cuentas para saber cómo vamos
0: a llegar.
2: Entonces, ¿qué pasa ahí? ¿Qué pasa? Ahí decimos, oye, tenemos que organizar las finanzas. No se trata solamente de tener dinero, sino de tener tranquilidad.
0: ¿Cómo?
2: El dinero no compra la felicidad, pero sí da tranquilidad.
0: Claro.
2: Creemos que para sentirnos económicamente seguros, necesitamos ganar mucho dinero. Y sí, o sea, está padre ganar más, pero si tú no sabes administrar tu dinero, si lo gastas, vas a continuar con las mismas preocupaciones. Si gastas sin organización, vas a continuar con las mismas preocupaciones. La tranquilidad financiera empieza cuando sabemos cuánto entra a casa, cuánto sale, cuánto debemos, cuánto podemos gastar y cuánto estamos ahorrando. La situación económica, esto me generó una pregunta. A veces estamos en casa y decimos, a ver, la situación económica solamente la tenemos que saber los papás, papá y mamá, o se tiene que hablar con la familia acerca de la situación económica. Imaginemos que somos una familia de cuatro personas. Los cuatro utilizamos la electricidad, el agua, el internet, comemos, salimos a la calle, utilizamos transporte y tenemos diferentes necesidades y gustos. Y hay muchas familias de una o dos personas donde solamente los papás saben cuánto se gasta.
0: Claro.
2: Cuánto entra y cuánto sale. Y muchas veces decimos, mis hijos no tienen que preocuparse por esto.
0: Que no
2: yo
0: sufran.
2: Veo cómo me las arreglo, yo me hago cargo. Y eso la verdad está bien padre, ¿no? La intención es muy buena, queremos proteger a nuestros hijos. Pero existe una diferencia entre no preocupar a nuestros hijos y mantenerlos completamente ajenos a la realidad económica de la familia. Porque si tú quieres mejorar las cuestiones económicas en casa, pues tienes que hacer partícipe a tu familia acerca de todos los gastos que tenemos que tener o que se tienen en casa. Podemos utilizar, o sea, si sabemos cuánto se paga de luz, pues creo que también el apaga la luz o no la tengas prendida todo el día, la televisión. Hay veces cuántos hijos dejan prendida la televisión durante todo el día, sí, y ni siquiera la están viendo.
0: Desperdician comida, están pide y pide cosas. Claro.
2: ¿Tenemos que contarle los problemas? No. Cuando son niños chiquitos, no debemos convertirlos en responsables de los problemas económicos de los adultos. Pero creo que sí podríamos decir, este mes tenemos varios gastos importantes, si es que vamos a cuidar nuestro dinero y algunas cosas tendrían que esperar. O sea, en vez de decir, no hay dinero, ahorita no se puede. La verdad, creo que el cambio de palabras en los mensajes para niños pequeños, pues es diferente. Y así no transmitimos la angustia. El dinero también puede ser un tema familiar. Incluso podemos involucrar a nuestros hijos en decisiones sencillas. Este mes, por ejemplo, si tú eres de los que sale cada fin de semana a comer con la familia, pero también quieren salir de vacaciones, ¿qué tal decir, oigan, si salimos cuatro veces al mes, ¿qué les parece si salimos dos y dos guardamos para irnos?
0: Hacemos algo aquí en casa.
2: De vacaciones,
0: ser claro. Creativos, ¿no?
2: Entonces, esto le vas a estar enseñando algo que les va a servir toda la vida. No siempre podemos tener todo al mismo tiempo. Administrar el dinero significa elegir. Elegir entre lo que queremos hoy y lo que queremos mañana. Entre una necesidad y un gusto. Entre gastar y ahorrar. ¿Qué pasa cuando el dinero no alcanza? Solamente decimos, en este momento no podemos comprarlo, ¿no? No hay dinero. O sea, pero si tú le enseñas a tus hijos... Si tú le enseñas a tus hijos, cuando ya a lo mejor están un poquito más grandes, cuando ya son adolescentes, de cómo puedes ahorrar dinero en casa, cómo podemos ahorrar ese dinero, pues te prometo que vas a tener una mejor administración y todos en conjunto van a poder apoyar desde de cada uno para que haya una mejor organización económica y no sientas preocupación cuando llegan los gastos innecesarios.
0: Sí, totalmente. Entonces sí hay que hacerlos partícipes, que todos aporten y esta será una gran enseñanza para toda su vida.
2: Correcto. Porque ¿cuántos jóvenes piensan que independizarse es solamente pagar la renta?
0: Sí.
2: ¿No? ¿Cuántos dicen, no, pues me voy a independizar?
0: Fácil.
2: Ya, es fácil, me voy a ir.
0: Nada más pago la renta y ya.
2: ¿Cuántos jóvenes piensan que tener un automóvil es solamente echarle gasolina?
0: No manches.
2: Entonces, cuando tú involucras con estas cosas a tus hijos, de donde no solamente es echarle gasolina, donde hay que hacerle un servicio, donde hay que revisar que el automóvil esté en correctas condiciones, donde tenemos que cuidar, donde no solamente es agarrar el auto y ya sé manejar. Vas a aprender a manejar cuando pues sepas revisar todas las cosas que necesita un automóvil para funcionar. Donde ya me voy a independizar, ya puedo pagar una renta y de pronto el agua, la luz, el predio, el teléfono, la comida. Es que yo no sabía que todas estas cosas se pagaban en mi casa, todo aparecía por arte de magia.
0: Detergente, papel higiénico.
2: Lavar la ropa, lavar los trastes. O sea, es muy importante que nosotros comencemos con esa organización económica con nuestros hijos para que el día de mañana que ellos comiencen su vida independiente, pues no tengan que pasar por una situación de ¿por qué esto nunca me lo enseñaron?
0: Claro, ahí está. Esa va a ser una buena enseñanza. Ahorita todavía están de vacaciones, así que podemos, aunque no estés en una situación complicada, yo creo que sí es bueno concientizarlos de todos los gastos. ¡Vámonos con más música!
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5: 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Ya son las 9:01.

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Ya son las 9:05.

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1: Ya son las 9 de la mañana con 9 minutos, 9 de la mañana con 9 minutos. ¿Cómo están? Bienvenidos y bienvenidas. Qué gusto saludarles, acompañarles en esta rica mañana. Mi Brody, tenemos hoy invitada en cabina y tenemos una gran invitada que nos quiere compartir información importante para todas las mamás, para todos los niños, bueno, para todas las personas que queremos estar siempre buscando las mejoras de la salud. Y por supuesto, hoy tenemos una gran invitada.
2: El día de hoy nos acompaña Carla Macrina Viñolas, nutrióloga clínica deportiva, maestra en nutrición clínica. ¡Bienvenida!
1: Hola Carla, ¿cómo estás?
3: Hola, buenos días. Bien, gracias. ¿Ustedes qué tal?
1: Nosotros contentos y preocupados por lo que nos vas a decir en lo que comemos. Así de, no, ya nos van a regañar. Brody.
2: Yo por eso terminé de almorzar.
1: Qué bueno que te acabaste tu chicharrón ahorita que antes de que llegara Carla.
2: Sí, aproveché.
1: Sí, qué bueno que te acabaste tu torta de tamal antes de que llegara Carla, si no nos iban a regañar. Hoy vamos a platicar de un tema que puede ser muy interesante para todas las mamás, para todas las abuelitas que nos están sintonizando esta mañana aquí a través de la Q940. Y es acerca de los desayunos que mandamos a los hijos o los que no se llevan desayuno, los que desayunan en casa, ¿no? ¿Cómo podemos nutrir a nuestros hijos para que tengan un mejor aprendizaje, para que estén al 100 el tiempo que se encuentran en la escuela? Que aproximadamente son, ahorita que los de la primaria entran a las 8 y salen a la 1. Los de la secundaria entran a las 7 y salen a las 2. O sea que son 8, 9, 10, 11, 12, 1, 2, 7 horas en la escuela y a veces, como al Brody, pues lo mandaban sin desayuno a la escuela.
3: Y luego
1: cuando hay actividad física y luego, déjale la actividad física de las clases. Cuando tienes la materia de deportes, la actividad física que hace uno echando relajo en la escuela.
3: Sí, claro.
1: ¿No? Entonces, creo que sí es importante estar bien nutridos para ser más relajientos.
3: Sí, sobre todo para que lleguen con energía. Es muy importante que los niños lleguen ya desayunados, que no salgan sin desayunar de casa. Porque okay. no se concentran, imagínense, sin desayunar.
1: ¿Qué podemos desayunar? Digo, uno como niño, cuando uno está niño, tu mamá te dice, siéntate a desayunar. Y tú, ay mamá, no, es que ahorita, es que no tengo hambre. Es que te levantas y tal vez no te da tanta hambre. ¿Qué podríamos desayunar que fuera nutritivo y que tal vez fuera, vamos a ponerle que un poco rápido de preparar para las mamás? Porque hay mamás que tal vez preparan a uno. Pero hay quienes preparan a tres, a cuatro.
3: Sí, claro, un licuado es lo más práctico, lo más sencillo. Se puede hacer nutritivo, equilibrado. Leche, una fruta, plátano, manzana, almendras, nueces o crema de cacahuate sin azúcar. Acuérdense que la fruta ya es un azúcar. Entonces, con eso creo que el niño va a ir un poco más despierto, con más energía y a posterior llega a la hora del recreo, que es su lunch.
1: Lunch, ¿qué le podemos mandar a los hijos en el lunch?
3: Pues podemos mandarle un sándwich, huevo cocido con alguna ensalada, una fruta y su agua. Traten de mandarle siempre agua, traten de no mandar jugos, porque ya tenemos un aporte calórico extra.
1: Mandar agua. Híjole, eso está complicado, ¿verdad?
2: Sí, está complicado, ¿no? No, pero es la mejor opción.
1: Son
2: ¿no?
1: cosas que tenemos que ir enseñando a nuestros hijos, ¿no?
3: Sí, sí, claro, porque he tenido muchos papás, mamás que les mandan refrescos, les mandan jugos. Pues la realidad es que no queremos eso, queremos que empiecen a tener un mejor consumo de alimentos, de agua. Entonces, este tipo de sodas, jugos, no todos los recomiendo.
1: Carla, eso influye, la alimentación influye en el... Porque pues luego como papás dices, pues yo alimento bien a mis hijos, les doy de comer bien, comen, si llevan su desayuno antes... Bueno, salen de casa desayunados, les damos su desayuno para el recreo o les damos dinero para que compren desayuno. Y llegan a casa y a comer... Y no aprende, y se la pasa durmiendo, y es bien flojo, y todas esas cosas. ¿Influye en el aprendizaje de los hijos el estar bien alimentado?
3: Claro, totalmente.
1: O sea, es que quiero cambiar el bien alimentado, porque creo que todos nos alimentamos bien. La forma en la que nos alimentamos.
3: Sí, el equilibrio.
1: El equilibrio nutricional en el que nos alimentamos.
3: Sí, sí, influye. Incluso si le mandamos un lunch o un desayuno muy pesado, pues al niño, acuérdense que hacemos digestión, entonces pues le va a caer pesado, el famoso mal del puerquito que le llamamos.
1: Okay, ¿no? Okay. Entonces, y a veces algunos tenemos el mal del jabalí.
3: Del jabalí.
1: Que es lo mismo, pero más salvaje.
3: Más salvaje, exacto. Sí, entonces les da mucho sueño porque es un aporte calórico fuerte. Entonces recordemos que toda la sangre se concentra, pues en ese caso, en el estómago para realizar bien la digestión, pues nos da sueño. Entonces tratar de equilibrar, que sea proteína, vegetales, la fruta para que también te dé más energía, y los carbohidratos como un pan, una tortilla, etcétera. Esto los podemos equilibrar para que se sientan mejor, no se sientan tan pesados a la hora de estar todavía en clase.
2: Ok. ¿Qué va a pasar en algunas casas antes de que se vaya el niño? ¿Le dan su café y le dan su conchita o su panecito para que vaya bien despierto y vaya bien alimentado? ¿Qué hay con ese desayuno?
3: Pues el café realmente no lo recomiendo, sobre todo en niños que están todavía en crecimiento. De preferencia que sea leche, algún té o un licuado, como les comenté.
1: Sencillo,
3: sí, que sea bueno, que no le pongan ya el pan. Si le van a dar el licuado, ya no le pongan el pan, mejor. De preferencia que le pongan avena al licuado para que sea más consistente y tenga más energía en un tiempo más prolongado.
1: O sea que, a ver, si yo soy de los que siempre le decía a mi hijo, mira, es que ya vamos súper tarde, yo tengo que entrar a las 6 de la mañana a trabajar, pasamos a la esquina con la señora de los tamales, te compras una torta de tamal y un atole, eso lo puedo sustituir por un licuado.
3: Un licuado, o pues ya si de plano no tienen de otra, pues aunque sea medio tamalito y leche en lugar del atole. O sea, ir equilibrando, ir cambiando. Tenemos muchas opciones en el mercado para que puedan los niños comer bien.
1: Ok. Uh-huh. Desayuno. En el receso, si ya saben, su sándwich, su fruta.
3: Fruta, huevito, atún, una ensalada.
1: Que eso aparte son muy fácil, ¿no? O sea, el huevito revuelto, o si en las noches tienen oportunidad de cocer el huevo y ya darle el huevo duro,
3: incluso
1: ¿no?
3: Incluso pueden cocer muchos, 5 o 6 claro. huevitos, ya los tienen ahí en un tupper y al momento ya nada más se lo dan al niño, lo pelan y listo. O que el niño también se involucre a preparar sus alimentos, lo que a él le guste, porque muchas veces uno como papá piensa que ya está cumpliendo con el aporte, con la comida que le está mandando, pero si al niño no le gusta, pues no se la va a comer nunca. O la va a cambiar por unas
1: Oye, papitas. Y por ejemplo, todos esos de los papás que dicen, es que a mi hijo no le gusta la comida que le mando, se la tengo que hacer más divertida. Todos aquellos que les hacen los salchipulpos y que les hacen, les ponen gomitas a la comida para que katsu. Tenga caritas, catsup y todas esas cosas para hacerla más divertida y el hijo se la coma, está bien.
3: Se vale, okay. También se vale, pero igual, en la forma en cómo se preparan los alimentos, es ahí como el secreto, ¿no? Si vas a freír un salchipulpo, pues mejor ponlo en el sartén con poquito aceite en lugar de frito, o en una freidora de aire si los tienen, en un hornito eléctrico. O sea, tratar de que los modos de preparación de los alimentos sean diferentes. No siempre todo tiene que ser en aceite.
1: Ok. Uh-huh. Pues ahí está la recomendación para todas las mamás que ya están pensando, ahorita que regresen los niños a la escuela, ¿cómo lo voy a mandar más nutritivo para que se ponga las pilas, para que ahora sí se ponga a estudiar, para que no haya pretexto? Es que mamá, no como, es que pues por eso, porque tú no me das de desayunar, por eso no soy tan estudioso. Así le decían a Martín, ¿verdad, Martín? Te mandaban sin desayunar y por eso siempre sacaba 6. Exacto. 5, dice Martín. A los dos Martínez. ¿A ti también, Martín?
2: También.
1: Al Brody.
2: También. Yo sí me involucraba a preparar mis alimentos desde niño. Unos chiles rellenos, unos chilaquilitos.
1: ¿A qué hora te levantabas a preparar tu chile relleno,
2: 5 de la mañana.
1: ¿Y a qué hora entrabas a la escuela?
2: A las 8. Llegaba tarde.
1: A ver, ¿cómo los preparabas?
2: No, ya, vamos a continuar.
1: Carla, muchísimas gracias. Gracias por esta recomendación. Tenemos bastantes preguntas que hacerte, pero pues tendríamos que tener una hora de programa para preguntarte. Claro. Y nos encantaría que regresaras para compartirnos muchos más consejos o algunas ideas de nutrición, tanto como para los niños como para los adultos. A veces pensamos que ya cuando, por ejemplo, cuando ya estamos grandes, pues yo ya no importo tanto, ¿no? Y sí, creo que claro. También hay que cuidarnos un poco más.
3: Sí, sobre todo prevención. Recuerden que la nutrición es prevenir todas las enfermedades que tenemos metabólicas, diabetes, hipertensión y pues qué más que cuidarnos desde niños, ¿no?
1: Claro.
3: Pues desde ahí comienza todo.
1: Así es que cuiden a sus hijos para que el día de mañana no anden con los achaques que tienen ustedes.
3: Exacto.
1: Por favor. Cuiden a sus hijos para que el día de, en unos 20 años, nuestros nuevos comunicadores no les hablen de esto.
3: Exacto, sí, ¿no? Preventivos.
1: En unos 30 años.
2: Puro atlético.
1: Puro atleta. Ya son las 9 de la mañana con 18. Carla Macrina, ¿dónde te podemos encontrar? Si la gente quiere saber más en redes sociales, ¿dónde podemos enterarnos qué más andas haciendo?
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1: en Ciudad Nesa. Perfecto. Sí. Carla, muchísimas gracias.
3: Gracias a ustedes por el espacio.
1: Excelente mañana.
2: Muchas gracias.
3: Gracias.
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3: Sí, claro.
1: Carla Macrina Viñolas Durán. Gracias.
3: Muchas gracias.

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1: Ya son las 9 de la mañana con 25. Tenemos a Ivette Parga Ávila con los espectáculos. Hola, Ivette.
2: Hola, ¿cómo están? Muy buen día, feliz lunes, feliz semana, espero que hayan estado muy bien el fin de semana. Inicien con mucho entusiasmo esta nueva semanita y todas las oportunidades que tenemos. Bueno, para los que están pendientes de La Casa de los Famosos y no saben quién salió ayer de la casa.
3: ¿Quién salió?
2: La expulsada fue Arantxa Ruiz.
3: ¡Qué bueno!
2: ¡Qué bueno! Bueno, y yo no digo qué bueno, pero realmente era una de las menos conocidas, ¿no? O sea, sí. Es influencer, actriz y quizá tenía una comunidad importante en redes sociales, pero no tan conocida públicamente, aunque todo el mundo creía que iba a ser Flor por todos los encontronazos que había tenido la última semana. De hecho, fue el misterio, ¿no? Porque fueron las dos que quedaron para decidir quién salía. Y al final fue Arantxa, pudo regresar Memo, Massat. ¿Quién más estaba nominado? Bueno, Flor, por supuesto, Luis y Janet, ¿no?
3: Eran los que yo por eso digo que qué bueno, porque ella apostó esta semana a estar o sea, tuvo una pelea con su amiga, que era Flor.
2: Flor, ajá.
3: Y no solamente eso, sino que se fue a hablar mal de ella con todos los grupitos habidos y por haber.
2: Ah.
3: Entonces, ella apostó como de ellas poner
2: hacer
3: en mal
2: campaña en contra
3: a Flor, ajá. Exacto. Y Flor pues nunca habló mal de ella. Al contrario, pues dijo, es mi amiga, ojalá todo se solucione. Y la otra no, iba y hablaba.
2: Pero
3: y
2: a Flor no la quieren mucho. O sea, quizá tenga el apoyo del público, que no la sacó, pero a Flor no la quieren adentro. O sea, los posicionamientos estuvieron.
3: No todos, sí tiene
2: fuertes.
3: El apoyo, por ejemplo, ha tenido encontronazos porque hablan de su depresión. O sea, de que últimamente ha habido varias cosas que le cuestan a ella trabajo, de que ha llorado. Y esa es una de las más controvertidas junto con su amiga, que le dijo, ya, estaban platicando y dijo, ya vas a llorar, ¿cómo me cae mal la gente?
2: Exacto,
3: que se pone a llorar.
2: Exacto, porque ahí
3: no sé
2: también
3: qué.
2: Ellos lo están manejando de cierta forma, que tienen que resistir porque estás en un reality en donde ya sabes que te ponen en condiciones extremas, pero también allí salen a flor tu verdadero yo, tus
3: claro,
2: sentimientos. No
3: son
2: puedes,
3: seres humanos.
2: No puedes mantener el personaje. Y creo que lo que los que están adentro de la casa están tomando a mal, porque les he oído decir que qué sensible, justo esto de ya va a llorar, es que con ella no se puede porque todo lo toma muy
3: personal.
2: A pecho, muy personal. Pues sí, pero es un ser humano
3: claro.
2: Que quizá no tenga la resistencia que tienen todos los demás o la rudez que tienen para estar en ese juego. Y quizá lo que ellos creen o lo que sienten los que están adentro, quizás sea lo que está ganando empatía con quienes están afuera.
3: Claro.
2: Que no la están entendiendo, que ella está proponiendo cosas para el juego, de destreza, de cómo pueden ir mejor las cosas, y todos se lo están tomando a mal, entre ellos Cintia, ¿no? Que también ha tenido muchos enfrentamientos fuertes.
3: Porque
2: con
3: al final no ha sido, o sea, ella no ha actuado de mala forma con los demás. O sea, le ha ganado el sentimentalismo, pero nunca ha ido a hablar mal de los otros o nunca les ha reclamado, nunca les ha echado nada en cara. Entonces, ahí es donde ella puede estar ganando simpatía.
2: Ahí está. Pues miren, una cosa es lo que ellos perciben adentro, otra cosa lo que está pasando afuera, pero si ustedes estaban con el pendiente quién salió, pues ya. Se trata de Arantxa, la que queda en la casa. No sé si se vayan a... No, ¿verdad? Porque si le hubieran llevado esta cosa del exilio, hubiera sido ayer
3: no,
2: ya mismo.
3: No, va, ya no
2: ella
3: va a existir
2: ya no
3: el
2: va...
3: exilio. Dijeron.
2: Ya no va a regresar, no, porque además lo que comentábamos,
3: pues vez,
2: es como
3: ya.
2: Que estuvo bien el factor sorpresa, pero yo también sería injusto porque regresan, en el caso de Mariana, pues con información de afuera.
3: Y estaba enojadísima por haber salido, Arantxa.
2: Sí, fíjate que ya no vi las reacciones.
3: Traía
2: sí, bueno.
3: El coraje y luego le preguntaron a Flor que qué opinaba de que hubiera salido ella. Que y dijo, pues es que para mí fue una muy buena amiga al principio, lamento mucho estas últimas semanas, que se haya distanciado y que haya empezado a hablar mal de mí y así. Y pues la otra se prendió, así pasaba en el recuadro y ya, no, ¿cómo?
2: También
3: no,
2: que...
3: y terminó enojadísima.
2: Oye, así de, Arantxa ya no te está escuchando, ¿no?
3: Sí.
2: Arantxa no te está escuchando. escuchando ya. Bueno, pues hasta ahí el reporte de la Casa de los Famosos, que ya viene La Granja, ¿eh? Ya hablaremos también ahora que si le hará competencia, si se verá más La Granja, La Casa, los personajes polémicos que están ahí. Pero otro de los temas que cobró mucho revuelo desde la semana pasada y este fin de semana y todas las reacciones que se ha suscitado, aquí les platiqué que yo fui al concierto de Sentidos Opuestos, en donde al final casi, donde están, es el tema que cantan, y en donde sale como acompañamiento, como bailarina, Aitana, la hija de Alessandra y Eugenio Derbez, y también sale Isabela, la hija de Checho Gaitán. Bueno, digamos que
3: fue simbólico,
2: fue algo lindo de las niñas. Digamos que Isabela, punto y aparte, porque pues no tiene tanto impacto mediático como el ser hija, a lo mejor, de Eugenio Derbez. Entonces, de ahí se suscitó, creo que todo mundo habló de ese hecho más que del concierto. ¿Qué irresponsabilidad por un lado? ¿Que por qué la exponían de esa forma, Aitana? ¿Que sus papás tenían que cuidarla? Bueno, pero si ellos lo decidieron, la niña no la están obligando, no son trabajos forzados. Fue un gusto porque a ella le gusta, claro, bailar y cantar. Bueno, pues muy respetable. Pero además, la forma en que la gente se comporta en redes, el hate hacia la niña, que si por su parecido con Eugenio, que si no tiene talento, que si no sabe bailar. O sea, a ver, un adulto metiéndose con una niña de 11 años no se vale, ¿no? Y por otro lado, pues la campaña justamente de no hablar de los cuerpos ni del físico de nadie, menos de un niño. Y todo este encontronazo en redes sociales sí ha suscitado pues ya un tema, ¿no? Como para debatir y hablarlo. Al final, una decisión muy personal de sus papás de que se subiera al escenario, pero pues se vio como algo lindo. Si tienes una mente sana, ¿no? Lo tomas como algo bonito, significativo, el simbolismo. Muchos artistas empezaron chiquitos, ¿no? Los Timbiriches, Luis Miguel, ¿no? Que los vimos desde esa edad en el escenario y así siguieron su carrera, ¿no? A ella se le está dando la oportunidad porque le gusta el medio artístico, más teniendo a sus papás que trabajan en el medio, hermanos. Y estuvo muy lindo, muy bonito, pero de verdad que la gente no tiene cosa que hacer más que criticar, además de una forma muy fea, muy soez. Pues ya salieron a hablar toda la familia de Derbez, ya se pronunció Alessandra, Eugenio, Badir, José Eduardo, Aislin, o sea, todos, bueno, hasta Victoria Rufo, pues ya salió a defender a Aitana diciendo que pues no se deben de meter con una niña así y que su físico pues no es el que tiene ahorita y que está también en la adolescencia.
3: Pero mejor que no la defienda. Porque sí, estaba escuchando las palabras y es todos los niños de 10 años
2: son feos,
3: son tan feitos.
2: Sí,
3: son feitos. Y yo,
2: mejor no me defiendas. Ya ves que cada vez que le preguntan de la familia, pues dices, mejor no me defiendas. Exactamente, lo mismo pensé. Y ya sí, ¿no? Alessandra, pues obviamente diciendo que pues no le parece para nada esto que está pasando, claro, en redes sociales, al igual que pues sus hermanos, ¿no? Que salieron luego en defensa de ellos. Pues a ver, ¿ustedes qué opinan de esta situación? Pues debió de estar, no debió de estar.
3: Pues yo digo que...
2: pues sí, la gente es la que tiene que cuidar sus comentarios o sus palabras, claro, porque está hiriendo a una niña que no tiene...
3: Habla nada más de la gente que está
2: que
3: opinando.
2: Que esté emitiendo, claro que sí. Pues ahí está, el día de hoy. Hasta aquí los espectáculos.
3: Muchas gracias, Ivette.
1: Gracias, Ivette.
3: Vamos a una pausa, pero ya regresamos en un momento más. Viene todavía la buena noticia y tenemos muchas cosas interesantes. Antes, aquí en A Toda M, por supuesto, en...
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13: Luto en el mundo del espectáculo. La actriz estadounidense Hayden Panettiere, reconocida por sus personajes en producciones como Malcolm, Triunfo Robados 3, Héroes, Scream y Nashville, murió a los 36 años de edad. Hasta el momento no se han dado a conocer las causas exactas de su deceso.
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13: Rosalía inició este fin de semana en Guadalajara sus conciertos en México como parte de su Lux Tour. En su primera presentación, Yeri Mua fue invitada al confesionario, en donde, tras revelar que se enamoró de un chacal, dio detalles de una relación tóxica. Anoche, en su segunda fecha, estuvo la influencer It's Mitch. La presentación tuvo que ser suspendida casi al final debido a la lluvia y el viento.
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13: Comenzó la suspensión de líneas de telefonía celular cuyo último dígito es cero tras vencer el plazo para su vinculación con la CURP. Sin embargo, los usuarios podrán recuperar su línea y reactivar el servicio al completar el trámite. El próximo plazo es el 31 de agosto para los números que terminan en 1.
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13: Los Diablos Rojos del México vencieron dramáticamente 12-8 a los Guerreros de Oaxaca en el Juego 7, ganando su primera serie en los Playoffs 2026 de la Liga Mexicana de Béisbol en el Estadio Alfredo Harpelú. Aseguraron así su boleto a la Serie de la Zona. Soy Ivette Parga Ávila.
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3: Vámonos con Jorge Domínguez y su supergrupo Class. Es Niña Mágica, ya a las 9:38.

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1: Es Ariel Camacho, te metiste, ya son las 9:42.

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1: Quiero saber las buenas noticias que tenemos hoy lunes. Quiero saber, para arrancar con todo, Ivette Parga.
2: Claro que sí. Y el día de hoy es dedicada esta buena noticia y esta fecha a todos los médicos y médicas, veterinarios, veterinarias, zootecnistas. Hoy es su día. Muchas felicidades y nos están escuchando ya en alguno de sus consultorios, en los centros donde atienden, si van de camino al trabajo, o si ustedes tienen para sus mascotas su médico veterinario zootecnista, felicítenlo, porque el día de hoy está de fiesta. Pero hay que hacer un poquito de historia, porque me pareció muy interesante conocer
3: esto.
2: Los
3: animales están felicitando.
2: Están felicitando. Y cómo nuestro país fue parteaguas en esta profesión.
3: ¿Cómo?
2: ¿Por qué?
3: Fue.
2: Porque fíjense que en 1853 se funda en México la primera escuela de medicina veterinaria, pero no solamente fue la primera en México, fue la primera de todo el continente americano. O sea que ahí viene un Exactamente, en México se estableció la primera escuela veterinaria de todo el continente americano. Esta estaba agregada al Colegio Nacional de Agricultura, que ya existía en el antiguo Colegio de San Gregorio. Esto fue justamente un 17 de agosto de 1853, por eso se quedó la fecha y en conmemoración hoy se dice es el Día del Veterinario. Pero ya después, para el 57, fue clausurada porque pues no era una zona adecuada para que estuviera esta escuela. Cambia dentro de la Escuela Nacional de Agricultura y Veterinaria hasta 1914, y posteriormente pues ya los estudios en la Escuela Nacional de Agricultura, también actual Universidad de Chapingo, se empiezan a extender. Más adelante esta escuela toma ya el nombre de facultad y se agrega a la Universidad Nacional Autónoma de México, convirtiéndose en una facultad. Así ha sido más o menos el progreso de esta profesión, una de las más solicitadas, hay que decirlo, al igual que medicina. Los que quieren ser médicos veterinarios o tecnistas también son de las carreras que están más saturadas. Por supuesto, ya no solamente se da en la UNAM, sino en muchas otras carreras o instituciones, pero las de la UNAM es una de las más reconocidas y de las más solicitadas. Bueno, ¿por qué es importante un médico veterinario zootecnista? Desde luego, porque están capacitados para planear, decidir y tener todos estos programas de higiene y medicina preventiva para los animales, no solamente las mascotas de casa, sino todas en general. El veterinario, además, pues es el encargado de diagnosticar, controlar y erradicar enfermedades en las especies animales a través de la elaboración de programas de salud pública veterinaria. Esto es muy importante porque no solamente están atendiendo a los animalitos, están contribuyendo socialmente a erradicar o a controlar enfermedades que pueden ser peligrosas para los seres humanos y para el ambiente en donde se desarrolla, cuestiones de higiene social. Entonces todo esto está asociado, pues, definitivamente al bien común, y sobre todo también tienen la capacidad, pues, de que todas estas especies puedan adentrarse a los tratos humanos, muchos de ellos adaptarse, ¿no?, a las zonas donde viven, donde habitan, o donde están las granjas, o donde están los lugares en donde tienen que ser tratados para algún fin. Entonces, pues, muchas felicidades por toda su labor, por todo su esfuerzo, y que antes se consideraba una profesión también de esas que solo eran para hombres, ¿no? Pero cada vez, pues, evidentemente esto ha cambiado y ya cada vez hay muchísimas más también doctoras, médicas, veterinarias. Muchas felicidades para ellos. Y si ustedes conocen a una o son doctores, médicos, veterinarios o tecnistas, pues comuníquense con nosotros para mandarles un saludito aquí a través de la CO.
3: Felicidades, felicidades a todos. Y todo por eso, vámonos con el baile del perrito.
1: Me parece perfecto. Muchas gracias, Ivette.
2: Bonito día.
1: Bonita mañana.

0: ¡Ya nos vamos, familia hermosa!
1: ¡Muchas gracias! ¡Hasta mañana! ¡Nos escuchamos 6 en punto! ¡Pásale bonito! Esto fue A Toda M. Les saludó desde Ciudad Neza, Martín Campos.
0: Y desde un cerro, el Zorro Fresa.
1: Desde el cerro del Chiquihuite.
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Muy buenos días, son las 10 con 6 minutos, 10 de la mañana con 6 minutos. Estamos desde la Ciudad de México proyectando las inmortales de la Q. Es el príncipe de la canción José José, no me digas que te vas.

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1: Ya son las 10 de la mañana con 10 minutos, 10 de la mañana con 10 minutos. Bueno, aquí en Las Inmortales de la Q es Joan quien nos canta Más allá del sol.

0: 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Mis queridos amigos, estamos aquí para proyectarles más y mejor música en las inmortales de la Q diariamente de 10 de la mañana a 11 de la mañana, sí, todos los días del año, con las canciones de Vicente que tenemos en este momento como fondo musical. Súbele, bro, súbele, bro.
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0: Para Yeshua y para su papi las mañanitas, pero antes quiero enviar un saludo para Nancy de Las Cariñosas en Iztapalapa, ahí en el taller de Las Cariñosas. Pues resulta pues que hoy está recordando a su papi, quien partió de este mundo terrenal hace algunos años. Qué bueno que le des vida con tu recuerdo, mi querida Nancy, ¿eh? Para tu papi, que hace 16 años no está con nosotros, pero bueno, no lo está físicamente, pero en el recuerdo siempre estará vivo. Un saludo, cómo no, con muchísimo gusto, Yeshua. ¡Eso es, Yeshua! Saludos para tu papi que hoy está cumpliendo años. Eso es. Al igual que para Beatriz, para Jacinto, para Clara, para Eusebio y Elías. Hoy es onomástico y les mandamos nuestro mejor deseo. Hemos recibido los micrófonos del Brody, del Zorrito, aquí de A Toda AM. A Toda M. A Toda M, eso es, no a Toda AM, sino A Toda M. Ok, hoy queremos enviar saludos, cómo no, también con muchísimo gusto para todos los médicos veterinarios, zootecnistas, recordando la fecha de fundación de la Escuela de Veterinaria, acaecido justamente un 17 de agosto, efectivamente un 17 de agosto, pero del año de 1853, celebración a nivel internacional. Hoy felicitamos a todos los médicos veterinarios. José y Carito en San Diego, cómo no, a la familia Álvarez, a Marta y a Yo Luis. Martita, un saludo. Yo Luis, un abrazo. A la familia Salgado Pedraza, cómo no, Petunia, para ti. Arturo Tapia y a toda la familia allá en Tlaquiltenango, Morelos, amigos de Yecapixtla, la capital mundial de la cecina, cómo no, con mucho gusto para ti, mi querido Armando. Familia Jiménez Gómez y a la familia de Mine Aparicio, cómo no, un abrazo. A toda la gente que está muy pendiente de escuchar este programa, Las Inmortales de la Q, la invitación para que marquen 55-51-66-8940. Felicidades a todos los festejados hoy. Hola, buenos días. Ah, bueno, ustedes marquen, aquí los atendemos con mucho gusto. 55-51-66-8940. ¿No se animan? ¿Les está costando trabajito arrancar en este inicio de semana laboral? De pronto puede suceder, ¿eh? Puede suceder. Así como que no tengo ganas de trabajar hoy. Pero bueno, vamos a jalar y jalar duro. Hola, buenos días. Buenos días. Hola, ¿quién habla?
2: Tu amigo Esteban. De aquí de la Magdalena Contreras.
0: Eso, ¿en qué te podemos servir?
2: Presentita Campini para comenzar este lunes.
0: Sí, sí, sí.
2: Algo movidito. ¿Cómo
0: qué te gustaría?
2: La Frontera, ya ves que esa canción es bien movida para comenzar este lunes a todo lo que da.
0: Órale, y cuando puedas me vas cambiando los títulos para darle variación a nuestro programa. ¿Te parece bien, Esteban?
2: Está perfectamente, Campini. A la otra te la cambio.
0: Muy bien, pero anotamos La Frontera. No, hombre, no te preocupes. Órale, anotamos pues La Frontera. Y bueno, en lo subsecuente, ¿qué te diré? Mira, si diario nos llamaras, o cada 8 días, o cada mes, y nos pides diferentes canciones, eso significa que va a variar siempre nuestro programa. Igual para todos los amigos, tenemos tantas canciones bellas de Las Inmortales de la Q que pudiéramos llenar semanas y semanas sin repetir. Muy bien, mi querido Esteban, yo te mando un abrazo. Otra canción, sí, además de La Frontera, otra que te gustara.
2: Pero qué necesidad.
0: Pero qué necesidad, sí, mira, te vamos a poner La Frontera más adelantito, ¿de acuerdo?
2: Órale, Campini, muchas gracias, que tengas buen inicio de semana.
0: Igualmente para ti, Esteban, te mando un abrazo y gracias por estar
2: otro
0: con nosotros.
2: Otro para ti, hasta luego.
0: Bueno, al subteniente Enrique Alanís, muchas felicidades, de verdad, de todo corazón, de su hijo Yeshua, que lo quiere mucho. Saludos para David, para Doña Juana, para Pilar, hasta San José Tlacotitlán, ¿cómo no? La canción justamente de La Frontera, por eso vamos a ponerla más adelantito, mientras vamos a cerrar este ciclo musical con Chente. Una canción en esta primavera de Juan Gabriel para la señora Emily Laura de parte de su hijo Luis Miguel Campos. Saludos en Iztapaluca. Ándale, se llama Mi Viejo. La pidieron y cómo no, con muchísimo gusto para recordar a tu papi, mi querida Nancy. Escúchala. Vicente la canta para ti.
1: Es un buen tipo.

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1: Ya son las 10 de la mañana, 21 minutos. Es La Frontera para ti, Esteban, en la Magdalena Contreras. Súbele a tu radio.

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Saludos, Rafita Pérez. Saludos a Juan y Francisca Salgado en Chiconautla. Carlos y Mayra en Tezoyuca, Estado de México. He renunciado a ti, canta José José, en las inmortales de la Q. 10:25.

0: Mis queridos amigos, no se vayan, porque aquí tenemos todavía muchas cosas que compartir con todos ustedes. Claro, están en la frecuencia exacta.
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11: Este fin de semana, más de 100 artistas, en su mayoría latinos, encabezados por Marc Anthony, Chayanne, Olga Tañón, Luis Fonsi y Feid, unieron sus voces en el concierto benéfico Unidos por los Nuestros en Miami para recaudar fondos para las víctimas de los sismos en Venezuela y Colombia. Aunque no se ha dado a conocer la cifra oficial, se estima que se logró reunir $1,000,000.
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11: Disney y Pixar presentaron sus grandes próximos proyectos en su convención D23, como Frozen 3, Los Increíbles 3, Zootopia 3, Coco 2, Avengers, Secret Wars y Avatar 4.
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11: Este 17 de agosto se celebra en México el Día Nacional del Médico Veterinario Zootecnista. La fecha se estableció para conmemorar la fundación en 1853 de la primera escuela de medicina veterinaria del país y de todo el continente americano. Un hecho histórico.
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11: Cristiano Ronaldo, de 41 años, reveló que probablemente está en su último año como futbolista profesional. Quiere dejar un legado espectacular y disfrutar de lo que ha ganado en 25 años con mucho sacrificio. Además, a una semana de su boda con Georgina Rodríguez, revelaron imágenes y detalles de la ceremonia privada que se realizó en su sala, solo con sus hijos. Soy Ivette Parga Ávila.
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0: 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En 23 minutos serán las 11 de la mañana. Faltan 23 minutos para las 11 de la mañana. Bueno, hoy tenemos saludos, como no, con muchísimo gusto para la señora Silvia Pedraza. El próximo jueves estará cumpliendo 65 años y bueno, la celebración está en vías con su esposo Rey, con Luis e Indira, sus hijos, y por supuesto todas sus amistades. Ahí estarán en torno a Silvia Pedraza, a quien la mandamos de antemano un abrazo. Y desde luego saludamos a Brenda del Álvaro Obregón. Muchísimas gracias por escribirnos, Brenda. A la familia Sandoval García, a la familia Flores Sandoval, a la familia Rivera Sandoval. Diariamente nos escuchan en San Simón, Coatepec. A un ladito ahí de Tepeaca. Bueno, un saludo con mucho gusto también para Yadira Franco. Bueno, aquí nos escriben cosas. Carolina, nada más saludos, Constanzo. Bueno, para la doctora de mi bebo, dice, doctora de mi bebo, se llama Yadira Franco, ya son dos que me salva, Pero bueno, para mi Waliax, ay Dios, está medio extraño el mensaje. Me pueden complacer con algo de Joan Sebastián para Grisel en la colonia Reforma en Iztapalapa. Gracias, excelente día. Yo, Luis Álvarez, un saludo para ti, para tu esposa Martita. Para Everardo González de Zumpango, Estado de México, nos piden la ley del monte. Ok, tenemos saludos también para los amigos de Zitácuaro, Michoacán. Están en la obra, un saludo muy especial, cómo no. La de Se vende un caballo. Pronto vamos a tener, todas las de Chente, todas las que me pidan, de Chicoloapan, gracias. Bueno, de hecho las tenemos todas, las tenemos todas aquí a disposición. Para mi sobrino que está trabajando en la central de abastos en Querétaro. Bueno, cómo no, con mucho gusto vamos a ir a la multilínea. Algo de Juan Gabriel, debo hacerlo para los amigos de Yecapixtla, mi amigo Armando, por allá, por aquellos lares, un saludo al rancho de Cieneguillas. Algo de Joan Sebastián. Hola, ¿qué tal? Buenos días. Filiberto, un saludo, Filiberto.
1: Buenos días.
0: Hola, ¿quién habla?
1: Mari, de Chimalhuacán.
0: Mari, hola Mari, ¿cómo estás?
1: Bien, gracias a Dios, ¿y usted?
0: Muy bien, Mari. ¿Qué canción te ponemos?
1: Un favor, la de Celos, por favor, de Vicente Fernández.
0: Estos celos, claro. Ajá. Que sí. ¿Para quién?
1: Para mi hijo Alexis y mi hija Vianey. Y mi esposo Javier, por favor.
0: Alexis y Vianey. Y para Javier, tu marido.
1: Ajá.
0: Muy sí, bien. Por favor. ¿Ahí están en Chimalhuacán?
1: Sí, aquí en Chimalhuacán.
0: Órale, pues. Para Vianey y Alexis, para Javier, de gracias, parte de Mari, tu esposa en Chimalhuacán. Hombre, encantado en complacerte con estos celos, ¿de acuerdo? Sí,
1: hasta luego, Campini, cuídate mucho.
0: Igualmente tú y toda la familia. 20 minutos y serán las 11 de la mañana, 20 minutos para las 11 de la mañana. Para Gloria y Alexa de la Alcaldía Coyoacán, saludos, cómo no. Para el taller de Embobinado Zárate, para el Capi, para el Chuchín, para el Guapo, para el Hunter en Apaxco, Estado de México, el Spider-Man le saluda. Estos celos. Canta Vicente Fernández en la Cuba.

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2: Faltan 17 minutos para que sean las 11 de la mañana. Hoy tenemos el gusto de enviar saludos para Mari en los tacos de birria en Jardines de Morelos. Ahí está, Juan Gabriel. Yo no nací para amar.

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1: Saludos, Petu y Julio César, cómo no, con mucho gusto. Esta canción es bellísima, la canta el príncipe José José aquí en Las Inmortales de la Q. Se llama Preso. Muy buenos días, 11 y las 11 de la mañana.
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1: Y así avanzamos, amigos, en este momento. Faltan 8 minutos para las 11 de la mañana. Yo, Luis Álvarez, saluda a sus excompañeros veterinarios manuales. En este su día, alma de niña, John Sebastián.

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Ahora faltan 5 minutos para las 7 de la mañana. Oigan, después de este programa tendremos a Martín Campos, el Brody, en la música de tu tiempo. No se lo vayan a perder, ¿eh? Mientras tanto, Vicente les canta en Las Inmortales de la Q. Por tu maldito amor.

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1: Ya nos vamos, pero mañana, mediante Dios, en punto de las 10 de la mañana, aquí estaremos en una emisión más de Las Inmortales de la Q. Viene ya Martín Campos, el Brody, en la música de tu tiempo. Soy Constanzo Campini de Los Ocampo y deseo para todos vida y salud. Lo demás, con facilidad, lo van a conseguir.
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2: Comenzamos la música de tu tiempo con los Bukis. Muy buenos días, ya son las 11 en punto. Súbale a su radio.
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1: Y ya llegan los Acosta. Es lunes. Mucha gente le cuesta arrancar los lunes, pero con buena música. Ahorita le vamos a dar con Tokio. Tú cuéntanos, ¿qué haces los lunes para recargarte, para motivarte? Ahorita vamos a abrir la línea telefónica para que nos cuentes. Ya estamos arrancando, son las 11.04.

La Q. También puedes escribirnos al 55 51 66 89 40. Cuéntanos cómo estás arrancando esta semana y qué haces tú para motivarte, para arrancar con todo. Ahí está abierto nuestro WhatsApp.

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1: Damas y caballeros,
2: bolillos y conchitas,
1: niños y niñas, bienvenidos a la música de tu tiempo. A nombre de Roxana Soler, la ardilla, la que te hace las cosquillas, este servidor Martín Campos Ebrodi te estará acompañando, te estará llevando muy buena música en esta mañana. Ya decíamos, los lunes se tiene la creencia de, ay no, es que es lunes, qué flojera, es lunes, me cuesta trabajo iniciar. Pero yo al contrario, yo los lunes me siento más activo y como que me fluyen más las ideas. Utilizo el lunes para organizarme más porque el lunes vengo con ese pequeño descanso de mente y como que empieza a fluir todo más. Pero queremos que usted nos diga, ¿usted cómo se motiva el lunes para retomar sus actividades? Márquenos 55-51-66-8940. Queremos que usted nos cuente y nos comparta cómo se motiva en un lunes. Cómo es que usted en un lunes, bueno, pues consigue arrancar con todo su motor. Que no venga ahí como en primera, sino que ya vaya en turbo. Cuéntanoslo. Y también a través del WhatsApp 55-51-66-8940. Sígueme en todas mis redes como arroba Brody Locutor, Brody con Y, arroba Brody Locutor. Ahí también estamos saludándote. Y mira, aquí ya me llega el primer mensaje y dice, ¿qué tal, Brody? Buenos días. A mí algo que me motiva es poner mis audífonos y ponerme a escuchar la Q. La verdad es que no es por ser barbero, pero toda la música que ponen me pone de muy buen ánimo y eso hace que me apure más aquí en la oficina. Manda saludos para el licenciado González. ¡Licenciado González! Muy buenas tardes. También por acá dice, ¿qué tal, Brody? Muy buenos días. A mí me motiva mucho el saber que estamos viviendo un día más. Puede sonar a cliché, pero la verdad es que es un regalo bien grande y no lo vemos hasta que personas cercanas a nosotros se empiezan a ir y entonces sí nos cae el 20 de que la vida no está comprada y se nos puede ir pronto. Mira nada más. Esa es una buena reflexión. Acá también nos escriben en el WhatsApp 55-51-66-8940. ¿Qué tal, Brody? Muy buenos días. A mí me motiva mucho que el próximo viernes me voy de vacaciones, así que ya lo veo como el último jalón. Me voy a ir a la playita. Muy merecido, ya tenía un año que no me iba de vacaciones. Pon, por favor, una rolita de banda Pequeños Musical. Ahorita te la ponemos, mi hermano. Estamos ya comenzando y saludando a toda la gente que ya está pasando lista aquí en la música de tu tiempo. Y pues vámonos, vámonos para seguirte motivando con buena música, porque aquí llega Julio Preciado.

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1: Saludos a Mariana en Valle de Chalco. También por acá mandamos saludos a Winston Borges hasta Nicaragua en sintonía de la Q. Muchas gracias.

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1: Esto es con Exterminador, cada vez que me besas.

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1: Mandamos un saludo a nuestra amiga Carmen Rangel, que se está recuperando de una cirugía. Esperamos que todo vaya bien, Carmencita, hasta Chimalhuacán.

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3: Tengo varios saludos pendientes por acá en esta mañana. Gracias a toda la banda que se está reportando. Dice, yo los escucho desde las 6 de la mañana. Dice, a mí lo que me motiva es trabajar en el campo, escuchando la Q. Por favor, el tema de dejar de amarte de conspiración. También por acá, buenos días, Brody. ¿Podrías complacer con la canción de los rehenes, vino tinto? Gracias. Nos pide por acá algo de Los Temerarios. ¿Me puedes poner la de Noche Eterna, por favor? Saludos. Dice por acá, Brody, ya te extrañaba en este horario. Acá andaremos un par de días, porque este es el programa de Roxana Soler, la ardilla. Dice, Brody, a mí me motiva el saber que puedo empezar de nuevo y cambiar las cosas para mejorar. Por favor, saludos a mi hermana Carmen y mis sobrinos Larry, Heidi y Adal, que andan trabajando en Querétaro, de su hermana Diana. Te escuchamos en la Ciudad de México. Y les traigo hoy un buen tip. Así como a este servidor, a ustedes ya se les empiezan a asomar las canas. Y no precisamente puede ser signo de la edad, ¿eh? O sea, hay personas muy jóvenes que les salen muchas canas. Yo les traigo una receta para disimular las canas. La receta sencilla: se hierve 1 litro de agua con varias ramas de romero y 3 cucharadas de bicarbonato durante unos 5 minutos. Ahí les va de nuevo. Es 1 litro de agua, ramas de romero y 3 cucharadas de bicarbonato. Después de que ya hirvió 5 minutos, se deja enfriar y se aplica sobre el cabello desde la raíz hasta las puntas, como si fuera un tratamiento. Se puede echar con atomizador. ¿Y qué se supone que va a hacer? Al bicarbonato se le atribuye ayudar a equilibrar el pH del cuero cabelludo, mientras que el romero contiene compuestos antioxidantes y se dice que puede favorecer la actividad de los melanocitos, que son las células relacionadas con la producción de pigmento del cabello. Pero ojo con esto, no significa que te vaya a regresar el cabello a su color original ni que elimine las canas. Aquí lo que es importante... se basa principalmente en testimonios y en las propiedades que tradicionalmente se atribuyen a estos ingredientes. Así que si alguien quiere probarlo, que lo haga con moderación, observando cómo reacciona su cuero cabelludo. Y ahora sí, ¿ustedes se dejarían las canas o harían hasta lo imposible por desaparecerles? ¿A usted le gustaría verse canoso? Porque también hay personas canosas que se ven muy interesantes. El tema yo creo que es en cuidar el cabello, así como cuando lo tienes negro, que lo peinas, que le pones su fijador. Pues yo creo que también teniéndolo canoso se puede incluso matizar y se le puede dar ahí un buen brillo. Vamos a ver quién anda en la línea telefónica. Hola, la Q, buenos días.
4: Buenos días.
3: Hola, ¿quién habla?
4: La señora de Iztapalapa.
3: Señora de Iztapalapa, ¿usted cómo se motiva en este lunes?
4: ¿Cómo me motivo? Muy bien, toda Emma escuchándolos a ustedes desde las 6 hasta que se acaba.
3: ¿Usted tiene canas?
4: ¿Que si tengo qué?
3: ¿Canas?
4: Sí.
3: ¿Y a usted le gusta dejárselas o de pronto se echa ahí su retoque, su
4: no,
3: tinte?
4: No, me echo mi retoque para que me vea yo más guapa.
3: Más guapa, eso es todo, y todo es válido, ¿eh? Hay gente que sí le gusta... que se le vean las canas porque dice que se ven más interesantes, y hay quien no, como usted, y es bien válido, ¿verdad?
4: Sí.
3: Eso es todo. ¿Cada cuándo se da su retoquito?
4: Cada 3 meses.
3: Ah, no, pues entonces tiene poquitas, ¿no?
4: Sí.
3: Ah, bueno.
4: Es que no hago tanto coraje.
3: Eso es importante.
4: Mis hijos no están en todo el día, ¿con quién voy a hacer coraje?
3: Ah, no, pues con razón, se la pachanguea.
4: No, pues...
3: Oiga, le mandamos un abrazo hasta Iztapalapa.
4: ¿Me podría poner una canción?
3: ¿Cuál quiere?
4: El Hijo Desobediente.
3: ¿El Hijo Desobediente con los Cardenales?
4: No, no se ve.
3: No sabe. Bueno, aquí la tengo con los Cardenales. Ahorita se la ponemos, ¿va?
4: Sí, gracias. Hasta luego. Buen inicio de semana.
3: Buen inicio de semana. Vámonos a una pausa. Pero regresamos en un momento más. Tú no le cambies. Porque estamos cantando, estamos bailando, estamos gozando. Ya viene la cocina de la Q. Queremos que nos pases tus recetas. ¿Qué vas a hacer de comer el día de hoy? Vamos a inspirarnos entre todos.
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3: Pero el Brody aferrado que eran los Cardenales de Nuevo León, hoy nomás es Antonio Aguilar, el hijo desobediente. Ya son las 11:34.

mandamos un saludo bien especial a la familia López Herrera, en especial a nuestra amiga Katy, que ya en esta mañana está en sintonía. Aquí en la Q, vamos a mover el esqueleto. Oigan, y ya viene la cocina de la Q. Compártanme, ¿qué van a hacer de comer el día de hoy? Vamos a inspirarnos entre todos para saber qué cocinamos hoy.

0: Son las 11:40. Vamos a entrar a la cocina de la Q. Luego uno, aunque va empezando la semana, dice, ¿qué hago de comer? Ya el fin de semana fueron los excesos, que comimos barbacoa, que comimos carnitas. Ahorita ya ni ganas tengo, ni siquiera sé qué voy a hacer de comer. Por eso nos metemos a la cocina y entre todos vamos a darnos ideas. Cuénteme qué va a hacer usted de comer el día de hoy. Márcanos 55-51-66-8940 para entre todos empezar a armar aquí el menú del día de hoy. Dice, por favor, Brody, ¿me puedes complacer con la canción de cuando dos almas con los caminantes los escuchan del estado de Hidalgo? Saludos, bendiciones. En Álvaro Obregón, Brenda, que nos pide a pesar de todo con Vicente Fernández. Dice, Brody, a mí me motiva. Ah, este ya lo habíamos leído, pero dice, otra vez se me olvidó pedirte una canción para ella de La Arrolladora. Tu historia fue conmigo, que le gusta mucho hasta Querétaro. Muy bien. A ver, ya tenemos por acá llamadas. Vamos a ver qué van a cocinar el día de hoy. Hola, la Q, buenos días.
1: Hola, buenos días.
0: Hola, ¿quién habla?
1: Susana.
0: ¿Cómo estás, Susanita?
1: Pues bien, bien, aquí, paseando un rato.
0: ¿En dónde andas?
1: Pues andamos en el centro de Chalco.
0: ¿Fuiste a pasear o fuiste de compras?
1: Vine de compras.
0: Ah, ok, pero está bien bonito ahí el centro, ¿no? La iglesia, y hay muchos puestos, mucha cosa que ver, ¿no?
1: Sí, así es, está muy bonito. Tenemos muchos lugares muy bonitos y a veces anhelamos salir a otros países y no sabemos lo que tenemos aquí.
0: ¿Y qué decir de lo que venden de comer ahí, como los tlacoyitos?
1: Sí.
0: Ah, qué cosa tan rica. Oiga, preciosa, a ver, presúmanos, ¿qué va a hacer usted de comer el día de hoy?
1: Híjole, se te va a hacer agua a la boca, ¿eh?
0: A ver, ya estoy listo.
1: Pues vamos a guisar unos chiles en nogada.
0: ¡Ah, no! Algo sencillo, algo algo casual. Bueno,
1: algo sencillo con arrocito.
0: Uy, con su arrocito. ¡Ay, qué rico! Oiga, ¿y con qué lo va a acompañar, aparte del arrocito? ¿Agüita fresca?
1: Sí, con pues agua de Jamaica.
0: ¡Ay, no, hombre! Ahora sí se me antojó mucho, ¿eh?
1: Como mi esposo es diabético, pues el refresco le hace daño.
0: No, está bien, agüita Jamaica. Agüita, sí, y para él sin azúcar.
1: Así es, exactamente.
0: ¿O con Esplenda?
1: No, sin azúcar.
0: Sin azúcar.
1: Esplenda también, en cierto momento, hace daño.
0: Ah, bueno, entonces así. Oiga, pues muchas gracias por compartirnos su menú. ¿Quiere mandar algún saludito?
1: Pues a mi esposo, que pues lo amo. Ya tenemos nuestros añitos juntos. Y pues le agradezco todo lo que nos ha dado a mis hijos y a mí. Y a todos los radioescuchas que tienen su pareja, que ya tienen muchos años juntos también.
0: ¡Ah, qué bonito! Le mandamos un abrazo y que queden muy ricos esos chiles en nogada. Bájele a su radio. ¿Quién habla por acá?
2: Hola, buenos días.
0: Hola, ¿quién habla?
2: Lolita, te estoy hablando también de Chalco.
0: ¿Cómo andas, Lolita? Hoy la gente de Chalco anda muy presente.
2: Sí, ¿verdad?
0: Sí, y eso me da mucho gusto. ¿En qué colonia? Ay.
2: De Covadonga. ¿Así?
0: ¡Ah, qué padre! Yo ya tengo familia en Covadonga.
2: ¡Ay, mira, fíjate!
0: Ahí por la avenida Solidaridad, en la Álvaro Obregón, creo es Álvaro Obregón.
2: El Álvaro Obregón, fíjate.
0: Atrás de la Casa Roja, ahí mero.
2: ¡Ay! Yo estoy en la Cuauhtémoc, aquí en Covadonga.
0: Ah, mire, bien cerca.
2: Bien cerca.
0: Ahora que vaya a gorrear allá, también voy a pasar a su casa. ¿Puedo?
2: Ah, claro, aquí te esperamos. ¿Quieres venir hoy?
0: Puedo ir a desayunar.
2: Voy a hacer tamales oaxaqueños.
0: Puedo ir a desayunar tamales y ya en la tarde me voy con mi familia.
2: Ah, está bien, mira.
0: ¿No?
2: No, pues sí está muy bien la idea.
0: Y me llevo una bolsita por si sobran y llevarme
2: itacate. Ah, claro. Claro que sí.
0: Oye, ¿tú van a comer tamales el día de hoy?
2: ¿Tú crees? Es que mi pelocha, así le digo.
0: Ajá.
2: ¿Desde cuándo tiene antojo de tamales?
0: No me digas.
2: Y pues ya de hoy vamos a hacerlo para que se le quite el antojo.
0: ¡Oh! Usted sí que la consiente.
2: Sí, ¿verdad?
0: Eso es todo.
2: Hay que consentirlo una vez al pelochita.
0: Pero solo una vez, porque si no luego se malacostumbra.
2: Sí, pero nada más una vez, sí, cierto. No va a ser diario.
0: Oiga, le mandamos un abrazo.
2: Igualmente.
0: Cuídeseme mucho.
2: ¿Me pones una canción, por favor?
0: ¿Cuál quieres? ¿Cuál quieres?
2: Una de la Orquesta Guayacán.
0: ¿Cuál de Guayacán?
2: Amor Traicionero.
0: Amor
2: Traicionero. Para dedicársela.
0: ¡Vámonos!
2: Con después de consentirlo. Después de consentirlo. Es una también que le llegue.
0: ¿Nada más le habla al tanteo o hay algo ahí?
2: No, pues.
0: Al tanteo.
2: Al tanteo nada más.
0: Les mandamos un abrazo. Hasta allá, hasta Chalco.
2: Igualmente, Martín. Buenas tardes.
0: Bonito día. Bye, bye. Dice aquí, vamos a hacer un buen gallo pinto y carne tapada. ¡Vámonos! ¡Qué rico comen ustedes! Son 11:46.

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1: Desde Villaflores, Chiapas, saludos, dice a mi suegra Maribel, de parte de su nuera Clau. Dice, hoy cocinaré unos frijoles con carne, un arroz rojo con una rica agua de limón. ¡Vámonos!

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1: Son los rehenes. Saludos a Eli de Valle de Chalco. Dice que ya va a preparar una sopita de verduras, alitas adobadas con ranch, ensalada, arroz y de bebida agua fresca de tuna. Vámonos.

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1: Vámonos con Los Ángeles Azules. Esto es 20 Rosas. Ya son las 11:56. Ahí viene el Baby Mix en un momento más. Mañana nos volvemos a escuchar a las 6 de la mañana en a toda M. Y después estaremos acá a las 11 de la mañana. Yo soy Martín Campos, el Brody, a nombre de Roxana Soler, la ardilla.

0: ¡Ya nos vamos! Se quedan excelentes manos. Ahí viene el Baby Mix en un momento más. Y sobre todo con la buena música de la Cuba. Así que no te despegues. Seguimos con más. Ya son las 11 de la mañana con 59 minutos. 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
1: Ya estoy.
2: ¿Qué rollo? ¿Cómo están? Son las 12:05. Bienvenidos. Yo soy David Millán, el B-Mix, y los voy a estar acompañando hasta las 4 de la tarde. Oiga, para que vayan marcando, se vayan reportando. Iniciamos el pase de lista un poquito más temprano. Se vienen cositas dinámicas bien, pero bien cool. Así que estén pendientes, escuchando y participando. Son las 12:06 ya. Y los dejo con esta canción que se llama Total. ¿Qué más da de Bronco?

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1: Ya son las 12:09. Oigan, gente, repórtense al 5551-668940. Mándenme una nota de voz, un audio al WhatsApp o marquen aquí a la cabina. Estamos en el pase de lista.

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1: Me enamoré de un ángel.
2: Son las 12 con 13. Ya viene el pase de lista.

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1: Son las 12 con 15. Después de esta canción viene el pase de lista y el dando y tu rolita sonando.

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1: Ahora sí, tenemos a toda la gente bonita. Bonito lunes, inicio de semana. ¿Qué tal están? ¿Qué tal se la pasaron este fin de semana? Ayer estuve con todos ustedes de 7 de la mañana a 10 de la mañana. Recuerden que los domingos estoy con todos ustedes por la mañanita del domingo para platicar un poquito de las cosas que pasan el fin de semana, un poquito de deportes, un poquito de la vida, un poquito del programa, y quiero saber sus opiniones. Mientras, vamos a leer mensajitos de este lado que ya nos están llegando. Les invito a que también me manden una nota de voz. Las vamos a poder reproducir de este lado. Mira, hola Baby Mix, ¿me puedes complacer con la canción de Reyes del Amor para mi mamá Emily Laura? Le mandamos un abrazo, Emily Laura. Ahorita le ponemos su canción. Hola, buenas tardes, ¿cómo estás? Soy Everardo. Everardo, un abrazo hasta Zumpango. Para Carlos. Carlos, feliz cumpleaños, hermano. Te mandamos un abrazo. A ver, vamos a escuchar de este lado. Hola, hola, la Q.
2: Hola, Baby Mix. Soy Brenda del Álvaro Obregón. Te quería pedir una canción, a ver si me puedes complacer con la de Vicente Fernández, la de A pesar de todo, por favor.
1: Ustedes saben que si quieren una rolita, es en el dando, dando y tu rolita sonando. ¿Cómo funciona esto? Pues me marquen aquí en la cabina 55-51-668-940. Ahorita la primera llamada que entre la vamos a agarrar y vamos a ver que en el dando y dando tu rolito sonando, ¿qué canción quieren escuchar? Nos cuentan un chisme, un chiste, lo que sea. Y ahí mismo, ahí mero, les ponemos su canción. Hola, buenas tardes. ¿Me podrían complacer con la canción de Los Alegres de la Sierra? Terán, ¿qué lejos estoy de ti? Prenda del alma. Claro que sí, ahorita se la ponemos. Buenas tardes. Cromada Saavedra, le mandamos un abrazo a Cromada Saavedra. Siento que me están albureando, Especial para la Huicha. Huicha, te mandamos un abrazo aquí. Esteban, abrazos, Esteban, saludos. A ver, de este lado, hola, hola, la Cus. Saludos, David, soy Mario desde Texcoco. Oye, qué buen concepto de la Q, los escuché el sábado y realmente me gustó el programa. Espero que lo sigan haciendo, tops de todas las listas de artistas. ¡Claro que sí! Todos los fines de semana van a tener un artista en el Top Q, que por cierto, me gustaría, de hecho ahí lo dice el cachorro, pero pues también que manden mensajitos y oigan, ya que el cachorro está conmigo, que ya se le van a acabar sus vacaciones al cachorro, pronto va a estar aquí nuevamente. Que el cachorro que le inviten a qué artistas quieren escuchar en el Top Q de los fines de semana. Ya tenemos una llamadita a este lado. Hola, hola, la Q. Hola. Nos colgó, o sea, qué barbaridad. Escuchamos en su Alexa cómo nos tenía todo volumen y cuando contestamos nos cuelga. ¿Quién sabe quién será esa persona? A ver, ya tenemos otra llamadita. Hola, hola, la Q.
3: Hola, amigo.
1: Hola, ¿cómo está?
3: Bien, gracias a Dios.
1: ¿Qué anda haciendo? ¿Todo bien?
3: Yo aquí ya.
1: En el pase de lista, ¿verdad?
3: Sí, mi comidita, ya hice todo, ya ahorita ya me baño, me arreglo.
1: ¡Qué bendición! Presente, sí. Un abrazo.
3: Te iba a decir algo. Hija, te mandé una foto mía ayer, ¿no la viste?
1: Ya la vi en Instagram, qué bonita se ve, señora. Oiga, ahorita estamos al aire, hay que ir con la dinámica. Presente, ¿qué rola quiere? ¿Qué canción quiere?
3: Yo quiero que me pongas, por favor, La Soberana del Café.
1: La Señora del Café, vale, pero nos tiene que contar...
3: La Soberana del Café, ¿eh?
1: Nos tiene que contar un chiste.
3: Ay, no me gustan los chistes.
1: ¿Un chiste?
3: Pues ya te lo dije. Que dicen que soy bonita, pero soy fea, eso es un chiste.
1: Hombre, pero tiene que ser otro, uno nuevo.
3: No, pues ¿qué te puedo decir? Lo que te puedo decir es que soy feliz.
1: Ah, bueno. Ahorita que la gente siga reportando, le ponemos su canción 55-51-66-8940. ¿Quieren una rola ahoritita? Es el momento. Vamos a escuchar de ese lado. Hola, hola, la Q.
4: Bueno, bueno.
1: Bueno, ¿quién habla?
4: Aquí estamos hablando puño con puño.
1: ¿Cómo andamos? ¿Quién habla?
4: Aquí, puño con puño.
1: Señor puño con puño, ¿qué anda haciendo?
4: Es que le quería contar un chisme.
1: A ver, cuéntemelo.
4: Pero no está al aire.
1: ¿Estamos al aire?
4: Ahí le va el chisme.
1: A ver, cuéntemelo.
4: Allá en Acapulco estaban diciendo, atención, atención, se acaba de avistar que hay un submarino en agua de Acapulco, nomás se le ve la mirilla.
1: Ay.
4: Atención, atención, ¿qué? Falsa alarma. Era el el cachorro que estaba nadando de muertito en la roqueta de la Radiópolis.
1: ¡Ay, cachorro! ¿Dónde estás, amigo mío? Señor, ¿qué rolita le ponemos? ¿Hola, hola?
4: ¿Sí?
1: Deje de escucharse la radio, diga, contésteme en el teléfono, ¿qué canción le ponemos?
4: Vamos a poner la canción que me encanta y me agrada y me gusta, que dice Amor Mío de José José, ¿no, canal?
1: Amor Mío de José José, va que va, ahorita se la ponemos.
4: ¿La puedo dedicar?
1: Claro que sí, ¿para quién?
4: Esta canción va dedicada con respeto y cariño para todas las mujeres bonitas que son todas, que hablan al programa, de parte de su amigo Ricardo Rivera Toro.
1: Y pa las,
4: puño con puño.
1: ¿Y para las feas no se las dedica o qué?
4: ¿Eh?
1: ¿Y a las feas no se las dedica?
4: No entiendo.
1: Nada, nada, nada, mi Richie. Un chistecito de aquí. Les dejamos su canción, Amor Mío, de José José. Mi querido Ricardo, le mando un fuerte abrazo. Oigan, y si quieren una rolita, manden mensajito, marquen 55-51-668-940. Estamos en el Dando Dando y tu rolita sonando. Son las 12 con 25 ya.

0: amigos, comenzamos este programa. Bonito, bonito lunes, bonito inicio de semana. Toda la gente bonita, oigan, ¿quieren una rola? Repórtense al 5551668940. Mándenme una nota de voz, cuéntenme un chismecito y les pongo su canción. Vámonos a una pausa. Regresamos rapidísimo con más música, con más complacencias, con más dinámicas, con más diversión. Solamente sintonizando la radio, la estación número 1 AM.
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6: Bienvenidos a Caminos de Fe. Les habla su amiga servidora de siempre, la sacerdotisa Merly. Y hoy quiero platicarles del significado espiritual de la medalla de San Benito Abad, porque muchas personas la consideran un símbolo de protección. Mira, durante generaciones muchas personas han utilizado la medalla de San Benito como un símbolo de fe y protección espiritual. La llevan cerca de su cuerpo, la colocan en la entrada de su hogar, de su casa, de sus vehículos, de sus ranchos, en el lugar donde desean protegerse o donde desean tener una protección. ¿Por qué un símbolo puede ser tan importante? Se los voy a explicar. En épocas de preocupación, conflicto o incertidumbre, o cuando son víctimas de daño, envidia, maldad, trabajos santeros y maldad, un símbolo espiritual ritualizado y preparado a tu nombre con metales vírgenes puros, completamente bañado en resina de Murano, te entrega fortaleza y confianza, te entrega protección y aleja las energías negativas, daño, envidia y maldad. Hay personas que atraviesan por momentos donde sienten miedo o inseguridad. Quieren cuidar su hogar, proteger a su familia, mantener lejos las energías negativas, las intenciones negativas, las malas intenciones, los daños y la maldad. Y es ahí cuando el bioenergético astral actúa y protege con su medalla de San Benito Abad en el centro. Para muchos creyentes, llevar la medalla de San Benito Abad preparada y ritualizada a su nombre significa protegerse de la maldad y mantenerse firme, alejando todo lo malo, las dificultades, las energías negativas, la mala suerte. Los símbolos, queridos oyentes, queridos hermanos, han estado presentes prácticamente en todas las culturas. Los mayas, incas, aztecas, toltecas se protegieron contra la maldad. Una fotografía puede representar a alguien amado, pero también con una fotografía te pueden hacer una brujería, una maldad. 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Escuchemos juntos. ¿Con quién tenemos el gusto?
7: Mónica.
6: Mónica, pláceme saludarte, Mónica. Mónica, cuéntame, ¿hace cuánto escuchas este tu programa?
7: Ya llevo como 2 años escuchando el programa. La verdad ha resultado muy bien porque, bueno, ahorita es el primer que doy mi testimonio.
6: Sí.
7: Porque, bueno, empezando el año, bueno, anteriormente yo me quedé sin trabajo.
6: Sí.
7: Pues ya ve que reanudamos año, entonces yo quería en este caso buscar trabajo.
6: Sí.
7: Ya no quise continuar con el otro porque habían malas vibras, entonces como que me desanimó. Entonces estaba en busca de trabajo. Sí. Estaba escuchando y en este caso pues estaba viendo lo que es el bioenergético astral.
6: Sí.
7: Yo obtení lo que es el bioenergético astral para aportar otro. Bueno, en este caso, conforme que yo iba a buscar trabajo con fe, la verdad me llegó una oportunidad de trabajo muy buena. Ahorita estoy muy bien, estoy estable, la verdad fue lo que me ayudó.
6: Qué lindo, Mónica. Mónica, acabas de decir una palabra maravillosa, perdón que te interrumpa.
7: Sí.
6: Dijiste con fe. Para mí la fe es algo tan hermoso. La fe es la que convierte la roca en pan. Es la que permite que el ser humano genere milagros en su vida y obviamente sin fe, la fe sin acción pues no es fe, siempre lo he dicho, y sin fe no vive el ser humano tiene que tener fe, esa fe se manifiesta, se genera a través de la acción, o sea, da ese objetivo, esa realidad a través de la acción. Adquiriste con fe el bioenergético astral, esa fue tu acción y el bioenergético astral mejoró tu energía y hoy por hoy sientes que los caminos se están abriendo a través de tener una mejor vibra, una mejor energía. Hija linda, ¿cómo te sentías antes de portar el bioenergético y cómo te sientes hoy por hoy, el día de hoy, en este momento?
7: Pues antes me sentía con una, bueno, se podría decir muy negativa, pensamientos negativos, así de que no, porque ya dejé un proyecto, pues como que sentía que las puertas no se abrían en otro. Entonces era como que muy negativa y decía, no, es que no me va a pasar o no lo voy a conseguir, todo eso. Pero ya portando el bioenergético astral, fue cuando ya cambió mis pensamientos y son positivamente. O sea, mis pensamientos ya son positivos, me dan ganas de pararme a trabajar, me dan ganas de sonreír. O sea, todo el tiempo, todo lo que hago en ese trabajo, como que es muy, la vibra es muy positiva. Y la verdad me siento muy contento y aparte por todo lo que es el bioenergético astral.
6: Qué bueno, hija linda. Hija, ¿qué le puedes recomendar a las personas que nos escuchan?
7: Que tengan fe, que las cosas se pueden realizar, no nada más que no se cierren las puertas, simplemente que al contrario, que tengan fe y que abran sus pensamientos y que, bueno, más que nada que tengan la fe y que tengan pensamientos positivos para realizar lo que ellos quieran.
6: Hija linda, gracias por esas palabras tan maravillosas que nos has brindado. 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Que Dios te bendiga, hija, y gracias por esas palabras, no para mí, para el Bioenergético Astral.
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6: 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Escuchemos un testimonio más. ¿Con quién tenemos el gusto?
8: Bueno, hola, ¿qué tal? Soy Alicia.
6: Alicia, pláceme saludarte. Hablas con tu guía espiritual, la profesora Merle, la sacerdotisa Merle. Cuéntame, ¿en qué te puedo servir el día de hoy, Alicia?
8: Pues llamo más que nada para dar mi testimonio sobre que yo acudí.
6: Sí,
8: porque
6: jale.
8: Tenía problemas en mi trabajo. Había dos personas que estaban constantemente ocasionándome problemas y incluso pues estuvieron a punto de cambiarme de área y pues constantemente me tenía problemas con mi jefe por estas dos personas. Entonces pues me dijeron que me estaban haciendo un daño y ahí adquirí mi bioenergético astral y pues seguí al pie de la letra mi tratamiento.
6: Sí.
8: Y ahorita ya estoy muy bien, estas personas se han alejado y ya no tengo problemas en mi trabajo.
6: Qué lindo, hija. Hija, ¿cómo sientes tu energía hoy por hoy? ¿Cómo sientes tu suerte hoy por hoy? ¿Cómo te sientes tú en energía y vida hoy por hoy?
8: Me siento bien, me siento muy tranquila. También me dieron mi aceite de la Santa Unción y me ayudó bastante.
6: Qué bueno, hija linda. Hija, ¿tú te atreverías a recomendar nuestra casa espiritual a las personas que nos están escuchando en este mero instante?
8: Claro que sí, me lo recomiendo muchísimo y sobre todo que sigan el tratamiento, que sean constantes.
6: Exactamente, hija linda, cuando somos constantes pues logramos salir adelante, logramos tener suerte, logramos vencer la adversidad y obviamente cumplir con nuestros objetivos. Hija, ¿qué le puedes decir a las personas que nos escuchan?
8: Les puedo decir que me ha cambiado la vibra, sobre todo la energía, y que sí me ayudó muchísimo.
6: Qué bueno, hija linda. Hija, te agradezco por llamar, por entregar tu experiencia vivida. Recuerda que este tu programa es para servirle a Dios y a cada uno de ustedes y sobre todo para ayudar a todas las personas que hoy son víctima del infortunio, del daño, de la maldad. Te mando un abrazo, una bendición y que Dios te bendiga.
8: Gracias, igual.
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0: Ya estamos de vuelta, son las 12:46 y se viene el Cu de Cumbia.

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1: Son las 12:50, solamente 10 minutos para Q de cumbia.

0: una pausa y regresamos con Q de Cumbia. Ya es la 1 de la tarde. Pidan sus cumbias al 55 51 66 89 40. Les vamos a complacer toda esta hora de Q de Cumbia aquí en
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0: regresando, 1:03. Q de cumbia, comenzamos. Ya tenemos una llamadita de este lado. La gente ya está reportando para pedir sus canciones. Hola, hola, la Q. Oye, amigo, ¿podrías bajarle tantito a la radio para platicar? Y que no se nos vicie el sonido. Hola, hola.
1: Ahí escucha.
0: Ahí está, ¿cómo estás?
1: Bien, bien, bien, muy bien. Aquí tratando de comunicarme. No entraba la llamada, pero ya no sé.
0: ¿Cómo te llamas, amigo? Me da gusto.
1: Quiero solicitar pedir la canción de Nunca es suficiente de los Azules.
0: Va, va, va. ¿Cuál es tu nombre?
1: Renato Miranda, de aquí de Texcoco.
0: Renato, ¿a quién le dedicas esta bonita canción?
1: Gracias.
0: ¿A quién se la dedicas?
1: A todos los taxistas de aquí de Texcoco.
0: Ahí les va a todos los taxistas de Texcoco. Les mandamos un fuerte abrazo. Y si quieren una rolita, marquen 55 51 668 940. Estamos en puras cumbias. Q de cumbia. 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
1: Son las 13 con 6 minutos, o sea, 1 con 6. Oigan, ¿quieren una rolita? Marquen 55 51 668 940.

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1: Seguimos complaciendo al WhatsApp. Manden un audio y les ponemos su rolita. ¿Qué número? 55-51-668-940. Estamos en Q de Cumbia. 1 con 11.

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0: Con mucho cariño para mi querido Richard, mi puño con puño te mando un abrazo, mucho ánimo. 1:25. Oigan, ¿quieren una rolita? Mande mensajito 55 51 668 940. Estamos atendiendo por WhatsApp y llamadas a la cabina.

0: vámonos a una pausa. Cumbias, cumbias, cumbias. De todo tipo, de todos sabores, de todos los colores. Para que las pidan al 5551-668940. Mándenme un mensajito al WhatsApp, un audio, y se las vamos a poner regresando del corte. O márquenos a la cabina, el mismo número. Y todas se las vamos a poner. Ya les dije, todos sabores, colores, sonidos. Cumbia.
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0: Ya estamos de vuelta. Después de esta canción, venimos con complacencias por el WhatsApp 5551-668940 o márquenos de aquí a la cabina y les ponemos un cumbión.

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1: A ver, vamos a escuchar un audio de este lado. Hola, hola, la Q.
2: Buenas tardes, me puede complacer con una canción de Aarón y su grupo Ilusión.
1: Aarón. Claro que sí, amigo mío, aquí te dejo el reloj cucú de Aarón y su grupo Ilusión. Y si ustedes quieren una rolita, ya escucharon un audio al WhatsApp o márquenme a la cabina 55 51 668 940. Ya es la 1:39.

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2: Ya tenemos un audio de este lado, vamos a escucharlo. Hola, hola, la Q.
3: Hola, buenas tardes.
2: Buenas tardes.
3: Solo para saludarlos y desearles hola, una hermosa, muy bonita semana.
2: Gracias.
3: Y si me puedes complacer, por favor, con la de las brujas, creo que se llama, de la Sonora Dinamita.
2: ¿Las
3: Gracias.
2: Brujas? Claro que sí.
3: Ah, se me olvidaba, soy Oli.
2: Ay, Oli, primero dígame su nombre, yo quiero conocerla, así que mándeme audio, quiero escuchar su voz. 55-51-668-940, ya es la 1:44, ya casi va terminando la Q de Cumbia.

0: de cumbia. Oigan, nosotros nos vamos a una pausita rapidísimo, no sin antes invitarlos a que sigan pidiendo sus complacencias. Pero, como ya entramos en el horario, vamos a volver al pase de lista. Quiero que toda la gente, ahoritita, que sea el pase de lista, marque y diga presente, Baby Mix. Y ahorita les ponemos su rola en el dando, tu rolita sonando. Se vienen los duelos, se viene el tema del día. Se vienen muchas, muchas cosas bien interesantes, porque ya van a ser las 2 de la tarde. Vámonos una pausa y regresamos rapidísimo. Yo nada más voy aquí al baño y regreso con todos ustedes para seguir compartiendo gran música, complacencias y diversión solamente en su estación favorita.
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0: ¿Cómo están? Bailen la pelusa. Queremos que todos nos bailen la pelusa. Pelusa por aquí. Esa versión no me la sé. Pero ¿cómo están? ¿Cómo están? Ya son las 2:08. Hola a toda la gente que se está conectando ahorita mismo. Para los que no saben, hoy estuve desde las 12 con ustedes. Ya hicimos un pase de lista, pero como sé que hay nuevas personitas, vamos a hacer otro pase de lista. Mira, de hecho ya está entrando una llamadita. Hola, hola, la Q.
1: Hola, buena tarde.
0: Buena tarde, ¿quién habla?
1: Daniel,
0: ¿de dónde nos hablas, amigo?
1: De la Benito Juárez.
0: De la Benito Juárez, Daniel, ¿qué canción quieres, amigo?
1: Pues me gustaría la de... ¿cómo se llama?
0: A ver, Daniel, pongamos orden, primero que nada.
1: Claro.
0: Daniel, ¿desde dónde me dijiste?
1: De la Benito Juárez.
0: De la Benito Juárez, Daniel. Tienes que contarnos un chismecito, un chiste. Ahorita estamos en el pase lista, pero yo ando complaciendo. Entonces quiero que me cuentes un chisme para ponerte una rolita. ¿Qué te parece?
1: Bueno, ya sé cuál quiero.
0: A ver, ¿cuál quieres?
1: Me vas a recordar de Los Ángeles de Charlie.
0: ¿Me vas a recordar?
1: Sí.
0: Va, ya la tengo, pero tienes que contarnos un chiste, un chisme, para que te la ponga. Está dando y tu rolita sonando, mi querido Daniel.
1: Pues que
0: eso
1: no se me ocurre.
0: ¿Cómo?
1: Que no se me ocurre.
0: No, pues cuéntanos, mira, cántanos un pedacito de la canción. Para toda la gente, queremos escucharte, Daniel.
1: ¿Qué dices? ¿Que quieres que te cuente un chisme o un chiste? ¿O qué?
0: Nos puedes contar un chisme, nos puedes contar un chiste, nos puedes cantar, nos puedes bailar. Puedes conseguirnos una pareja en este momento, si también tienes ahí alguien, una amiga bonita, aceptamos.
1: Híjole.
0: Cuéntanos, Daniel, ¿qué nos vas a contar?
1: No, pues ahorita no tengo ninguno.
0: ¿Cómo que? ¿Ningún chiste, ningún chisme? Nada. Andas en blanco. Bueno, pues cántanos un pedacito de la canción y te la ponemos.
1: Amor, amor, amor.
0: ¡Dale, Daniel!
1: Me vas a recordar.
0: ¡Solo!
1: Amor, amor, amor. Toda la vida.
0: ¡Ay, no más! Mi querido Daniel, con mucho sentimiento, aquí te dejo esta canción para que la disfrutes. ¡Báilala, sí, mi querido Daniel!
1: Muchísimas gracias.
0: De nada.
1: Oye, no me vayas a colgar, quiero hablar contigo fuera del aire, por favor.
0: Ah, va. Ahorita hablamos fuera del aire, no te cuelgo. Pero aquí les dejo, me vas a recordar de Los Ángeles de Charlie. Son las 2:10, 2:11. Venimos con el dando y tu rolita sonando, el pase de lista y el tema del día. Sí.

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1: Ya estamos en el pase de lista, que toda la gente se reporte. 55-51-668-940. Después de esta canción viene oficialmente el pase de lista. Que manden sus audios al WhatsApp, que manden sus saluditos, que manden lo que quieran mandar. 214.

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1: Saludos para toda la gente bonita que dice uno, esta no es la canción, pero ya estamos en el pase de lista. Quiero que toda la gente se reporte, que marque 55 51 66 8 9 40. Todo el tiempo han estado suene las líneas. No les he contestado porque estoy esperando a que pasen al aire a platicar conmigo un ratito. Que toda la gente venga y diga presente, baby, ya estoy aquí, te mando un saludo, un abrazo, oh, morena. ¿Han escuchado la versión de La Arrolladora? ¿Les gusta o les gusta esta de los felinos? A ver, hola, la Q.
2: Sí, con el famosísimo y único Baby Mix.
1: Ah, ¿caso está hablando el sujeto famosísimo Chucky?
2: Chucky muñeco alcohólico, carnal.
1: ¿Cómo andamos, amigo? ¿Todo bien?
2: Todo bien, carnal, chambeando a toda M.
1: Eso, qué bueno, me da gusto escucharte, Chucky.
2: ¿Y el cachorro que ya lo mandaste de vacaciones?
1: Ya, le tocaron vacaciones, salió sorteado por unas vacaciones.
2: Imagínate, lleva 15 días trabajando y le dan vacaciones.
1: Hombre, hay gente afortunada y luego está el cachorro.
2: Es lo bueno de meterse a la oficina del zorro y del pollo.
1: Y del pollo, con razón me dijo, a ver, espérame, voy a hablar con el zorro. Y después el pollo le dijo, vente.
2: Salió bien feliz.
1: Sí, no, pues salió... Pollo está contentísimo también.
2: Sí, el pollo es catador de locutores.
1: Claro que sí. Oye, querido Chucky, ¿cómo estás? ¿Todo bien?
2: Todo bien, carnal. Una cancioncita aquí para pedirle, Chucky.
1: Ah, claro, pero ya te la sabes. Estamos en el dando y dando y tu rolita sonando, Chucky. Tienes que contarnos un chiste, un chisme.
2: ¿Un cuentecito, un cuento?
1: A ver, cuéntate un cuento.
2: Mira, ahí te va que iba el Baby Mix a la iglesia, ¿no?
1: Ajá.
2: Y le dice al padre, padre, me confieso de que me pasé una noche de copas y una noche loca con el cachorro, con el...
1: Querido
2: con
1: padre,
2: el Brody, con el difuntito mapache.
1: He pecado con el mapache.
2: Y le platicó todo.
1: Con el cachorro.
2: Dice el padre, vas a dar unos 10 padres nuestros y 10 aves marías.
1: Padre nuestro.
2: Y siempre que salgas de la iglesia, el primero que encuentres, la primera persona le vas a dar 1,000 pesos como...
1: Ay, no.
2: Como caridad. ¿Qué? Y ajá, ya sale el Baby Mix y se encuentra una chica. Y aquella de la vida galante le dice... Me dijo el padre que a la primera persona que encontrara le diera 1,000 pesos. Y le dice, no, el padre como es amigo y es cliente le cobro 1,000, a ti son 2,000.
1: Está muy bueno, me gustó. Chucky, ¿qué canción te ponemos, amigo?
2: Ponme una, la de los Bibis en tus manos, carnal.
1: Va que va, Chucky, ahorita te la pongo, ¿vale? Vamos a saludar a más gente de este lado. Te mando un abrazo, Chucky, me dio mucho gusto hablar contigo. Vamos a escuchar de este lado a la gente, hola, la Q.
3: Hola, buenas tardes.
1: ¿Qué tal? Amigo mío, ¿podrías hacerme el favor de bajarle a tu radio para que no se nos vicie aquí el sonidito? Por favor.
3: Ya.
1: Listo, ¿cómo estás? ¿Cómo te llamas?
3: Bien, el amigo Julio aquí, ya sabes.
1: Mi querido Julio, ¿qué andas haciendo?
3: Nada, quiero una canción aquí, dando y dando y el chisme contando.
1: Eso, a ver, ¿tienes chismecito?
3: Ahí te va. Ayer me mandan a misa. Me manda a misa mi mamá. Bueno, siempre me manda cada 8 días, ¿no? Entonces me pongo 2 bancas atrás, hasta atrás casi. Entonces, adelante de mí, llega una señorita, híjole, no, qué bárbara, ¿no? Con minifalda y todo, y ella empieza la misa, ¿no? Por ahí, ajá. Y
1: cuéntanos.
3: Pues nada, no, muy bonita.
1: Ay.
3: Y entonces te agarro y pues ya no sabía si poner atención a la misa o ponerle atención a ella.
1: El pecado estaba presente enfrente,
3: ajá,
1: de ti y
3: no,
1: tú decidiste...
3: ¿Sabes qué hice?
1: Decidiste caer en el pecado.
3: No, me cambié de lugar porque estaba fuerte la tentación.
1: Pues cómo no, ya te... Mira, ¿qué te digo? Hay personas que hacen eso, ¿eh?
3: Sí.
1: Nada más van a misa a ver qué cazan.
3: Pues quién sabe, pero sí estaba muy guapa y mejor me cambié porque dije, bueno, de todas maneras ya ni le puse atención bien a la misa, pero...
1: Oye, ¿pero qué tiene de malo buscar amor? El amor está en todas partes y más en la casa de Dios.
3: Pues sí, pero imagínate cómo iba.
1: Se te iba más que el amor. ¡Ay! ¡Ay, amigo! Julio, ¿qué canción te ponemos?
3: Una cancioncita, por favor.
1: Claro que sí, ¿qué canción te ponemos, amigo?
3: El tiro de gracia de Julio Preciado, por favor.
1: Va. Ahorita te la ponemos. Primero complacemos a la anterior, ¿va?
3: Sale, gracias.
1: Ya estamos, te mando un abrazo y nosotros nos vamos con más música. Oigan, si ustedes también quieren una rolita y no tienen saldo, mándenme un WhatsApp, 5551668940. Súper, súper sencillo mandarme un audio. Me cuentan por ahí un chisme, un chiste, lo que quieran contarme y les pongo su rolita. Ya dando en las siguientes canciones va a ser por audio. Así que mándenme su mensajito. Son las 2:22. Ahí te va, Chucky, a tu honor, papi.

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1: Aquí está la otra canción para mi querido Julio. En el Dando y Dando y tu rolita sonando. ¿Quieren una rola? Manden una nota de voz. 55-51-668-940. Hola, ¿y el cachorro? El cachorro ahorita no está. ¿Ya se dieron cuenta? Ahorita no está. No, se fue de vacaciones. Ya díganle que regrese y ya. Ya esta semanita ya regresa. Ustedes no se preocupen que el cachorro vuelve muy, muy, muy, muy pronto. Son las 2:26.

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1: Oigan, quiero mandarle un saludito bien especial para Brenda, Liza y Yud. Y a, obviamente, Vivi, te mando un abrazo. Aquí está su canción. Disfrútela. Y también un saludito para todo el club de fans. Nunca dejes de soñar, de Juan Carlos Chiñas. El Zorro. Son las 2:29.

0: Abrázame, chiquilla, ya perdóname, por favor. Yo ya quiero volver contigo, pero tú no quieres y yo ya no puedo estar sin ti. Ya te dediqué 30 canciones a la radio y nomás no vuelves. ¿Qué voy a hacer? Oigan, nos vamos a una pausa y regresamos rapidísimo. Una pausa comercial y estamos de vuelta, pero en nada. En nada, ya estamos con todos ustedes. Pueden empezar a marcar 55-51-668-940. Se viene el dando y dando y tu rolita sonando. Y después de este corte, les voy a dar el tema del día. Así que regresamos.
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1: Oigan, ya venimos con el duelo musical para que me reten a ver con qué canción, quién se quiere cuadrar ante un servidor, ante un gran conocedor de la música. Manden su nota de voz 5551668940. Quiero escucharlos y quiero que me digan qué rolita es la que quieren poner a duelo con un servidor. Y por cierto, ya tenemos tema del día. El otro día hablamos de qué hacen cuando se les rompe el corazón, cuando terminan una relación. Ahora quiero saber, ¿ustedes cómo se dan cuenta cuando están enamorados? Porque creo que huimos de nuestros sentimientos y quiero saber qué sienten, quiero saber cómo se dan cuenta cómo están enamorados. Mándeme su nota de voz para escucharlos. Quiero saber todo. Número uno, que me mande lo del duelo. Número dos, cómo se sienten o cómo saben que están enamorados. Son las 2:43.

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1: Son las 2:46. Ya viene el duelo musical. Manden su audio y propongan su canción al 5551 668 940.

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1: Después de esta canción se viene el duelo musical, así que ya tenemos audios. Vamos a ver qué canción se pone al tiro con la mía. Y ustedes, quiero que tengan el número para que marquen y voten por su favorita. Son las 2:50 ya.

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3: Ya estamos listos para el tiro. Ya tenemos aquí un contendiente, una persona que quiere pelearse, que quiere agarrarse a los puños con un servidor y ver qué rolita es la que quiere escuchar el público. Así que ustedes tienen el poder de escoger la próxima canción. Va a haber dos canciones y ustedes van a marcar al 5551668940 y van a votar por su canción favorita. En este caso, vamos a darle la oportunidad que se presenten, que sean los primeros que presenten su canción. Vamos a escuchar qué canción quieren, qué canción es la propuesta de los radioescuchas.
4: Yo te quiero retar.
3: A ver.
4: Y
3: a ver, a ver,
4: sé
3: a ver.
4: Que te voy a ganar.
3: No creo, la neta, no creo.
4: Yo pongo
3: pero
4: mi
3: pues
4: segunda
3: inténtalo.
4: Vida de la arrolladora.
3: ¡Mi segunda vida!
4: Saluditos.
3: Si quieren escuchar mi segunda vida de la arrolladora, solamente tienen que marcar y decir: yo voto por mi segunda vida de la arrolladora. Oye, muy infiel, ¿eh?
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3: Bien de infiel esta canción. ¿Qué te pasa, Connie de Nesa? Andas de bellaquita, andas de infiel, ya te atrapé. Pero la neta es una rolotototototota. Pero pues mira, no te lo voy a poner nada fácil porque yo llego con un grupo romántico hasta los huesos. Llega Intocable con esta canción que se llama... ¡Te perdono!

0: Si quieren escucharte, perdono de Intocable, solamente tienen que marcar y decir, baby, yo voto por la tuya. O si quieren escuchar mi segunda vida de la arrolladora, marquen y digan, quiero escuchar la canción de la arrolladora. Mi segunda vida, 55-51-668-940. Vamos a escuchar los votos de este lado. Hola, hola, la Q.
1: Hola, David.
0: Hola.
1: Yo voto por la tuya.
0: ¡Eso! 1-0, vamos a ver de este lado. Muchísimas gracias. Hola, hola, la Q.
2: Hola.
0: Hola, ¿por cuál votas?
2: Es por Intocable.
0: ¡Intocable! ¡Gana, gana, gana! ¡Y nos llevamos este duelo! Mira, vamos a ver otra. Hola, hola, ¿por cuál votas? ¿Hola? No, pues parece que no nos quieren contestar. Nada más marcan y nos dejan ahí colgados. Nos dejan ahí colgados, pero no pasa nada, ya gané. Y yo con esta me despido, muchachos. Pero no para siempre, porque ahorita a las 3 voy a estar con ustedes. Uf, ¡qué rolota! Voy a estar con ustedes, no le cambien. Se quedan escuchando Te Perdono Intocable y después viene un bloquecito. Y ya como a las 3:15 estamos de vuelta con todos ustedes. Con el tema del día, quiero saber qué sienten ustedes, cómo se dan cuenta cuando están enamorados. Quiero escucharlos, quiero que se pongan románticos y que aparte en su nota de voz o en su llamada me digan qué canción romántica quieren escuchar. Son las 2:55 y están escuchando Intocable.

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1: Ya estamos de vuelta, ¿cómo están? Son las 3:18, 3:18. Oigan, vamos con el tema del día. Quiero saber cómo se sienten o qué es lo que sienten cuando están enamorados. ¿Cómo se dan cuenta? Platíquenmelo todo al 5551-668-940. Se viene otro duelo y el dando y dando y tu rolita sonando después de esta canción.

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1: Son las 3:22. Después de esta canción viene el dando, dando y tu rolita sonando. Marquen al 55 51 668 940 y les atendemos con su canción.

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1: ¿Qué hola? Son las 3:26 minutos y estamos en el dando tu rolita sonando, pero también el tema del día. ¿Cuál es? Pues es simple, quiero saber cómo se sienten ustedes cuando están enamorados. ¿Qué sensación les hace decir, ok, me enamoré, caí profundamente en las garras del amor y soy preso, preso de la cárcel de tus besos? Vamos a escuchar, aquí ya tenemos un audio que nos platica más o menos qué es lo que siente esas ñañaras, mariposas, ¿qué hay en el estómago? Hola, hola, la cum.
2: Hola, baby, un placer escucharte. Hola. Creo que también es válido preguntarse cómo me siento cuando estoy con la otra persona.
1: Claro.
2: El amor es un sentimiento tan bello, puro y especial. Cuando yo me he enamorado es porque el interés por la otra persona se mantiene por meses, no solo días. Tengo la libertad de ser yo misma sin aparentar. Existe esa escucha recíproca. No quieres que se termine la conversación. Exacto. Por esa chispa y emoción que te provoca el compartir tu intimidad. Hay esa cercanía, conexión, atracción física, deseo, la decisión de quedarse y elegirse todos los días a pesar de los defectos, del estrés del trabajo, de las mil ocupaciones. Es tener ese tiempo, detalles con la otra persona. El coincidir con planes a futuro, tener y sentir ese apoyo mutuo, tanto individual como en pareja. Ay, como verás, soy una romántica, ¿verdad?
1: Romántica,
2: incurable. ¿Me podrías compartir con el amor más bonito de ti tenido?
1: Claro que sí, ahorita te la ponemos. Qué bonito, la verdad es que pienso un poco similar. O sea, creo que sí debes de entender qué es lo que sientes cuando estás con esa persona. Y sobre todo, no solamente el sentir, porque hay muchas veces que sientes, pero la vida de la otra persona no es la correcta para juntarla con tu vida. Y evidentemente en todas las relaciones necesitamos tener paciencia, necesitamos tener sabiduría, necesitamos tener empatía de las cosas que hace y respetar trabajo y muchísimas, muchísimas cosas. Yo por eso, miren, me voy a mantener soltero hasta que ustedes me presenten a una mujer de 23 años. ¿No es cierto? ¡No se crean! ¡Vámonos! Son las 3:28 y aquí está el amor más bonito de Tito Nieves.

0: romántico todo este bonito lunes, inicio de semana. Vámonos, una pausa y regresamos rapidísimo. Nosotros vamos a saludar a una personita especial, pero ustedes no le cambien. Regresamos en nada. 55-51-668-940. Se viene un duelo, se viene el tema del día, muchísimas cosas, solamente por
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13: Ya estamos de regreso, son las 3:36.

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1: Hasta la cima del cielo, chiquitita. Aquí está Grupo Sólido. Son las 3:50 ya.

0: Nosotros ya nos vamos. Muchísimas gracias por acompañarnos esta bonita tarde, iniciando semanita lunes. Espero que les vaya fenomenal, que tengan un excelente inicio de semana y que toda la semana sea bendecida para todos. Mañana nos escuchamos de 1 a 4, de 1 a 4 de la tarde. Vamos a estar con todos ustedes. Se los agradezco muchísimo. Y pues nada, vayan a seguirme en mis redes sociales, @davidmillan-10, así me pueden encontrar todas las redes sociales. Se quedan con el programa del Ángel de tu Salud y más tarde llega la Coneja Palomera. Les pido muchísimas gracias, excelente tarde. Yo soy David Millán, el Baby Mix.
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Hola, ¿qué tal, amigos? Muy buenas tardes. Con ustedes, Rodrigo Mondragón, la voz del ángel de tu salud. Con el gusto y placer de siempre, vamos a platicar el día de hoy acerca de los trastornos psicóticos. Trastornos psicóticos, en términos más sencillos, una desconexión de la realidad que a veces sufren las personas. ¿Sí? Son alteraciones de la salud mental, en las que se modifica de manera importante la forma en que una persona percibe, interpreta

o experimentar sensaciones que otras personas no perciben. El pensamiento puede volverse desorganizado, dificultando mantener una conversación coherente o expresar las ideas con claridad. La conducta, pues, puede presentar cambios importantes respecto a la forma habitual de actuar de la persona. Pueden aparecer una desconfianza intensa, o temor, o aislamiento social, o interpretación equivocada de situaciones, pues, que son cotidianas. La expresión emocional puede modificarse, presentándose indiferencia, reducción de la expresión afectiva o respuestas emocionales que parecen no corresponder con la situación. Ahora bien, la intensidad y duración de estas alteraciones, pues, puede variar considerablemente entre las personas. En sí, la desconexión de la realidad puede aparecer como parte de diferentes trastornos mentales o asociarse con determinadas enfermedades neurológicas, sustancias también, u otras condiciones que afectan el funcionamiento cerebral. Esa es la descripción del padecimiento. Pasemos ahora a ver cuáles son los síntomas y los signos. Bueno, hay percepción alterada de la realidad, sin duda. Hay presencia de alucinaciones, o sea, escuchar, ver, sentir e incluso oler cosas que no están presentes, en definitiva. Puede ser escuchar voces o conversaciones, pues, que otras personas no están escuchando. O ideas delirantes o creencias firmes que no corresponden con la realidad. Una desconfianza intensa o sensación de que otras personas quieren perjudicarle. Es un pensamiento desorganizado, una dificultad para ordenar las ideas. El habla es incoherente, confusa o difícil de seguir. La persona presenta dificultad para distinguir entre lo que es real y lo que es imaginario. Una interpretación equivocada de acontecimientos o situaciones cotidianas. Conductas extrañas, inusuales o impredecibles. Hay agitación, hay inquietud. Se ve un comportamiento desorganizado. Aislamiento social también, o disminución de la interacción con otras personas. Se distinguen alteraciones importantes del estado de ánimo. Una expresión emocional reducida o aparentemente incongruente con la situación. La persona presenta dificultad para mantener la atención y concentrarse. Tiene una disminución del interés por actividades habituales. O incluso, a simple vista, descenso del cuidado de la higiene y de la apariencia personal. No duerme bien porque tiene alteraciones del sueño. Tiene dificultad para expresar pensamientos de manera clara y coherente. Esa sensación de que pensamientos, mensajes o acontecimientos tienen un significado especial, dirigido específicamente hacia esa persona. Así lo percibe, definitivamente. Otros signos. Sensación de que los propios pensamientos pueden ser escuchados o conocidos por otras personas. Sensación de que pensamientos ajenos son introducidos en la propia mente, imagínense. Sensación de que los pensamientos son extraídos o retirados de la mente. Esa creencia de que fuerzas externas pueden controlar los pensamientos, las emociones.

0: los movimientos. Esa sensación de recibir mensajes ocultos o personales a través de los medios de comunicación, sí, la televisión, la internet o a unas conversaciones de misterio. Una atribución de significados extraordinarios a lo que son acontecimientos cotidianos. Esa percepción de que objetos, personas o situaciones comunes tienen un significado especial dirigido hacia uno mismo. Esa dificultad marcada para mantener una conversación centrada en un tema. O respuestas que se alejan del tema de conversación. Una repetición persistente de palabras o frases. Incluso creación de palabras o expresiones difíciles de comprender para otras personas. Se presentan cambios bruscos o inexplicables en la conducta habitual. Una disminución notable de la iniciativa para realizar algunas actividades. Falta de motivación para iniciar o completar las tareas. Sí, todo se queda incompleto. Hay una reducción de la capacidad para experimentar placer o interés. Sí, la persona se vuelve muy apática, así como se dice, muy indiferente. Tiene una pérdida de espontaneidad en la comunicación. Sí. Todo es secreto, todo es misterioso, todo es oculto, solo para él, que sí interpreta, pero la verdad es que son cosas alejadas de la realidad lo que él está percibiendo. Hay una disminución de la expresión facial, también de los gestos. Habla con menor cantidad de palabras o respuestas, pues breves, sencillas, las hace muy breves. Tiene dificultad para iniciar o mantener actividades pues, que sean dirigidas a algún objetivo. Se nota un descenso de rendimiento laboral o rendimiento académico o incluso de las actividades cotidianas. Va descuidando progresivamente sus responsabilidades habituales. Tiene respuestas emocionales aparentemente ausentes ante acontecimientos importantes. Sus conductas se vuelven repetitivas o aparentemente carentes de propósito. Adopta posturas corporales extrañas o mantenimiento prolongado de determinadas posiciones. Hay una disminución marcada del movimiento de la respuesta del entorno. ¿Sí? Periodos de inquietud motora intensa o actividad física, pero desorganizada. Y luego pues tiene o agrega cambios llamativos en la manera de vestirse o arreglarse. Tiene dificultad para reconocer que algunas experiencias o creencias pueden no corresponder con la realidad. Bueno, vamos a las causas. Importante para poder resolver ese tipo de desconexiones de la realidad que está experimentando la persona. Las causas nos dicen mucho. Por ejemplo, pueden ser factores genéticos y antecedentes familiares de trastornos psicóticos. O sea, que alguien más en la familia ya haya pasado por esto. O hay alteraciones en el funcionamiento y la química del cerebro. Puede deberse a algunas sustancias pues que no llegan, que no arriban al cerebro y que hacen falta, por supuesto. Puede ser nutrientes, puede ser vitaminas, se requieren. O que hay desequilibrios en neurotransmisiones o en neurotransmisores que son los responsables, especialmente esos neurotransmisores de sistemas de dopamina y glutamato. ¿Sí? No llegan suficientes sustancias que requiere el cerebro para funcionar adecuadamente y ya tenemos estado carencial que ya nos está afectando. O alguna enfermedad también, alguna enfermedad que tenga que ver con le llamamos neurológicas, las que tienen que ver con las neuronas, que pues ese tipo de padecimientos pueden afectar el funcionamiento del cerebro. A veces son traumáticos, o sea, golpes craneoencefálicos, lesiones cerebrales. ¿Sí? Traumatismos son los golpes en el cráneo, en la cabeza. Se presentan lesiones cerebrales en esos traumatismos que son los que crean todo este desorden. O bien epilepsia. Otros trastornos neurológicos también pueden estar presentes previamente. O algunas enfermedades autoinmunes o inflamatorias, pues sí, llegan a afectar el sistema nervioso. Incluso infecciones, si hablamos de gérmenes, que comprometen al cerebro, ese tipo de infecciones o al sistema nervioso. Otra cosa importante, tristemente hoy, cada vez hacen mayor presencia el consumo de sustancias psicoactivas, cannabis, estimulantes, alucinógenos, otras drogas, pues generalmente ilegales. O puede ser intoxicación o abstinencia de determinadas sustancias. O el consumo excesivo o abstinencia de alcohol, el síndrome de abstinencia, que cuando se presenta lo hace con mucha rudeza y altera el funcionamiento cerebral. También puede ser algunos medicamentos, ¿sí? Hay que tener cuidado de no autoprescribirse. Algunos fármacos pueden desencadenar síntomas psicóticos, bueno, en determinadas personas, claro. Pero hay que estar al pendiente, por supuesto. O un estrés psicológico intenso o prolongado, ¿sí? Crónico, que no se ha vencido. O experiencias traumáticas graves también. O privación prolongada del sueño, que ya no duerme la persona, ya tiene días. A veces hasta meses, entonces esta es una consecuencia de no dormir adecuadamente, ya sea por tener alguna adicción, alguna alteración, o sencillamente porque ya está presente un desorden neuronal. Pueden ser también factores ambientales y sociales que interactúan con la vulnerabilidad individual, sí, contra las fragilidades. Bueno, eso puede ser también, hay que estar al pendiente. Bueno, causas ambientales también hay, o sea, del entorno. Cuando la persona es expuesta de manera prolongada a un estrés intenso, experiencias traumáticas graves, especialmente durante la infancia o durante la adolescencia, cuando hay maltrato físico, psicológico, emocional también. Abuso sexual o experiencias de violencia, conflictos familiares intensos y persistentes también. Lo fragilizaron y pues por lo tanto hoy está vulnerable, ¿no? Padeciendo esta situación de trastornos psicóticos y se desconecta de la realidad. Aislamiento social prolongado, falta de redes de apoyo. Situaciones de exclusión, de rechazo, de discriminación que haya sufrido la persona, acoso escolar, laboral o social, también lo que le llaman ahora elegantemente bullying, ¿no? Bullying. Sufrió bullying. Sí, pues no todas aguantamos igual. Condiciones de vida con pobreza extrema o inseguridad económica prolongada le afectó a la persona. Algún desplazamiento forzado, migración en condiciones adversas o situación de refugio, exposición a la violencia comunitaria, a las guerras, bueno, a conflictos armados. Está relacionado principalmente con gente que viene de otro país. Nosotros, pues, aquí nos la llevamos bastante bien. Pérdida repentina de personas importantes o acontecimientos vitales altamente estresantes. Aquí puntualizamos nuevamente con el sueño, ¿no? Falta prolongada de sueño o alteraciones importantes de los horarios de descanso. Si no ha descansado la persona ya bastante tiempo, se ha mantenido pues sin desconexión con la actividad. También vivir en entornos urbanos con determinados factores de estrés ambiental, social y de violencia. Eso también. Bueno, vamos al corte, regresamos.
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2: Bien, estamos platicando acerca de trastornos psicóticos. O sea, cuando las personas se desconectan de la realidad, así se le nombra, trastornos psicóticos. Ahora, la psicosis, es buena la aclaración, ¿eh? No es sinónimo de esquizofrenia. O sea, no es lo mismo. Puede aparecer asociada con distintos trastornos mentales o enfermedades neurológicas o el consumo de sustancias o ciertos medicamentos, o pueden ser otras condiciones médicas, no es lo mismo. Las alucinaciones, estamos platicando de que la persona sufre alucinaciones, pero no necesariamente son visuales, porque una persona puede escuchar voces, pero también experimentar percepciones anormales, que están relacionadas con el tacto, con el olfato, con el gusto, con la visión. O sea, también experimenta esas percepciones, pudiera ser en alguna crisis, ¿no? Que están relacionadas con el tacto, el olfato, el gusto, o puede ser con la misma visión. Ahora, algunas personas pueden escuchar voces durante bastante tiempo, ¿no? Antes de que familiares o amigos se den cuenta de que existe un problema, a veces permanece ahí, oculto, enmascarado, no se distingue, la persona lo disimula bien. La psicosis puede comenzar de manera gradual. Antes del episodio pueden aparecer aislamiento social, o sea que no salga la persona, que esté guardadita, o alteraciones del sueño, o hay desconfianza, o hay dificultad para pensar con claridad. Y los cambios se distinguen en lo que se refiere a rendimiento escolar o laboral. Ya no rinde igual, anda alucinando, se dice. Ahora, la edad de inicio es llamativa, ¿no? La psicosis aparece con frecuencia durante la adolescencia tardía y la adultez joven. Bueno, pero también puede presentarse a cualquier edad. Las experiencias psicóticas son más amplias que los diagnósticos psiquiátricos. Estudios poblacionales han encontrado que algunas personas de la población en general pueden haber experimentado alguna vez alucinaciones o ideas delirantes sin necesariamente presentar un trastorno psicótico persistente. Pues sí, es un refugio de un estado de desequilibrio mental, quizá momentáneo, ¿no? Quizás temporal, pero se ha encontrado que mucha población ya ha padecido ese tipo de alucinaciones o ideas delirantes. El contenido de las alucinaciones y las ideas delirantes pueden tener influencia por la cultura, porque algunas investigaciones internacionales han encontrado diferencias entre grupos culturales en los tipos de experiencias psicóticas que se han reportado. El término esquizofrenia, regresemos a esa palabra, no significa doble personalidad. Ese nombre no es nuestro tema, pero tenemos que aclararlo. El nombre de esquizofrenia procede de las raíces griegas relacionadas con una escisión o separación de procesos psiquiátricos, pero históricamente se ha confundido con el trastorno de identidad disociativo. El concepto moderno de esquizofrenia es relativamente reciente. Entonces, antes no se tenía en cuenta ese tipo de señalamiento. Bueno, regresemos a lo propio. Una experiencia psicótica puede incluir la sensación de que los propios pensamientos no pertenecen a uno mismo. ¿Cómo está eso? Algunas personas pueden experimentar la impresión de que sus pensamientos son introducidos, o sea, transmitidos. En fin, habrá que estar pendiente para atender prontamente a la persona cuando está en esta caída, a este caos mental, porque puede ser bastante rescatable, sin duda. Bueno, está con nosotros Vero Félix, asesora herbolaria comprometida, que comparte sus conocimientos sobre plantas medicinales. Mucha experiencia. Nos va a platicar, nos va a orientar, nos va a pasar buenos tips. Adelante, te escuchamos. Bienvenida.
3: Hola, Rodrigo. Gracias por la invitación. Bueno, pues estamos escuchando este padecimiento, este tipo de trastornos, que, bueno, trastornos psicóticos, que, bueno, pues escuchamos que es un grupo de condiciones donde se pierde contacto con la realidad. Y bueno, pues ya estamos escuchando también de los síntomas que van acompañando este tipo de trastornos. Los síntomas más comunes, síntomas negativos, que la persona pues puede tener menos motivación, puede tener aplanamiento emocional, aislamiento, dificultad para sentir placer. Síntomas cognitivos en problemas de atención, problemas con la memoria de trabajo y funciones ejecutivas. Y bueno, pues hay muchos trastornos psicóticos que se pueden ir desencadenando ante todo este tipo de síntomas. Se puede tener también trastorno psicótico breve que dura de un día a un mes. Suele aparecer tras un estrés que es muy prolongado, muy intenso, y luego remite. Puede haber también trastorno esquizoafectivo. Esto combina síntomas de esquizofrenia con episodios afectivos mayores de depresión o también de manías. Como también ya lo estuvimos escuchando, la esquizofrenia, que son síntomas, formas de de 6 meses con afectación importante de trabajo, de estudios o de relaciones, que es el que se ha estudiado hoy en día, es el más estudiado de todos. El trastorno delirante, delirios persistentes por más de un mes sin alucinaciones prominentes. Y también la persona puede funcionar bastante bien fuera del tema de delirio. Entonces estamos escuchando este tipo de trastornos, estos principales trastornos psicóticos. ¿Y por qué ocurre? No hay una sola causa en realidad. Es vulnerabilidad más estrés. Interviene también la genética. Puede haber cambios que se han estudiado que dicen que hay cambios en la dopamina y el glutamato. Puede haber un neurodesarrollo incorrecto. El consumo de sustancias puede ser también por traumas, aislamiento social. También la hipótesis de dopaminiger, de que lo que hay en este tipo de personas que explica que los síntomas positivos, el exceso de dopamina especialmente, en la vía mesolímbica. Entonces es importante llevar un tratamiento para atender todo este tipo de síntomas, aparte de que la valoración médica también hay que ayudarse con plantas que son bastante buenas para atender este tipo de síntomas. ¿Qué tenemos que hacer? Ocupar una planta que ayude a mejorar la memoria, el aprendizaje, que ayude a reducir también el estrés, la ansiedad sobre todo, y que al mismo tiempo pues no los tenga como en un estado de que tengan que estar muy dormidos o muy dopados, ¿no? Hablando ya de este tipo de situaciones. Tenemos que ocupar una planta que ayude a tener todo esto y también pues todos los padecimientos que pueden desencadenar la psicosis. Una de ellas es esta planta excelente para atender la memoria, que es la varaima. La varaima es una de las plantas que ayuda bastante a mejorar la memoria, relaja a la persona cuando está en un estado de estrés, cuando tiene bastante ansiedad, y que también va a ayudar a la persona que ayude a mejorar su circulación cerebral. Más que estarles dando drogas, que es lo que en ocasiones pasa, entonces ocupamos esta planta para que pues ayude a relajar a la persona, ayude a atender su padecimiento. Y de hecho, déjeme decirle que es una de las mejores plantas que se utiliza para el TDAH. Para los niños sobre todo también pueden ocupar esta planta que ya llegan a tener este padecimiento. El TDAH, este trastorno que va a ayudar bastante a la persona a relajarse, a ayudar a continuar con sus actividades cotidianas. Esto va a ayudar a que mejore también el funcionamiento del cerebro. En este tipo de padecimiento que no solo en los niños puede ocasionarle este tipo de síntomas, también los adultos, claro, que llegan a tener el TDAH, este trastorno por déficit de atención e hiperactividad. La varaima ayuda bastante para atender este tipo de casos. ¿Qué pasa en el cerebro? Hay menor disponibilidad, también la recaptación de dopamina y de muchas otras sustancias en las áreas frontales, y esto afecta a las funciones ejecutivas, principalmente para iniciar tareas, para priorizarlas, para sostener un esfuerzo, aunque no hay una recompensa inmediata. Esto también pues va a afectar en las emociones, y también pues va a ayudar a la planta en utilizarlo para que vaya frenando ya todos estos síntomas y atender, por supuesto, este tipo de impulsos que llegan a tener cuando se tiene este tipo de trastornos, que bueno, pues va a ayudar bastante esta planta, la varaima, Rodrigo.
2: Bien, vamos al corte, regresamos.
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11: Bien, continuamos, damos los números telefónicos para que usted ya nos marque, ya nos llame y solicite usted su fórmula para que atienda sus problemas de salud de una manera correcta y adecuada a través del uso de la naturaleza, básicamente. 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Bueno, ahora momento ya de elaborar la fórmula del día. Es enfocada a trastornos psicóticos, que es cuando uno se desconecta de la realidad. Mencionamos los signos y síntomas: alucinaciones, o sea, como escuchar voces o percibir imágenes, sonidos, olores o sensaciones sin estímulo externo. Desconfianza intensa y creencias firmes alejadas de la realidad. Dificultad para distinguir lo real de lo imaginario. Pensamiento desorganizado. Confusión. Dificultad para mantener una conversación coherente. Habla extraña, incoherente, o con palabras inusuales.
12: interpretación distorsionada de acontecimientos cotidianos, conducta desorganizada, extraña o impredecible. Bueno, mayormente son los trastornos psicóticos ubicados a través de los síntomas. Vamos a elaborar ya nuestra formulación. Anotamos entonces, Baraima, tila de estrella, angélica mexicana, palo de zopilote, nuez moscada y vergonzosa. Nuevamente, Baraima, tila de estrella, angélica mexicana, palo de zopilote, nuez moscada, vergonzosa. Mezclamos las plantas juntas por partes iguales, ya mezcladas. Una cucharada sopera para un litro de agua, 10 minutos de hervor. Bueno, vamos a tomarla como agua de uso. ¿Y las cápsulas cuáles? Bueno, anotamos entonces. Veamos cuáles son nuestras cápsulas para el día de hoy. Sería lo siguiente. Veamos entonces cuáles son las cápsulas. Ahí está. Ácido glutámico, aceite de salmón, cayena con lecitina de soya, coenzima Q10 con vitaminas y minerales. Nuevamente, ácido glutámico, aceite de salmón, cayena con lecitina de soya, coenzima Q10 con vitaminas y minerales. De esas cápsulas, pues una de cada uno se toman antes de cada alimento. Una de cada uno se toman antes de cada alimento. Bueno, ya tenemos las cápsulas. Ahora, el suplemento adicional lleva melipona y equisandra. La clave es 40-30. 40-30. Elixir con melipona y equisandra. Bueno, se toma una cucharada sopera. Se toma a levantarse y antes de acostarse. También una cucharada sopera antes de acostarse. Bueno, pues hay que adquirir como 3 frascos porque está chiquito el frasco y va a hacer falta el tratamiento. Unos 3 frasquitos. Entonces, repito, elixir que contiene melipona y equisandra y la clave es 40-30. Unos 3 frasquitos. Bueno, entonces ya dijimos cómo se toma y pues ya está la fórmula completa. 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Vamos al corte, regresamos.
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6: Bien, continuamos. Vamos a elaborar fórmulas herbales para las personas que llaman vía telefónica. Vamos a contestarles haciendo su fórmula. Así es de que iniciamos. Buenas tardes, ¿con quién hablo?
7: Doctor, buenas tardes. Habla la señora Ubalda Ortiz.
6: Sí.
7: Doctor, le explico. Hace 2 meses llamé y usted hizo el favor de darme el tratamiento.
6: Sí.
7: Hoy cumplo dos meses.
6: Sí.
7: ¿Pero qué cree usted, doctor, que sigo con mucho ardor de estómago?
6: Ardor de estómago.
7: Sí, dolor de ardor en la boca y en la lengua y en el pecho.
6: En la boca y en el pecho.
7: Sí.
6: Sí. El ardor, ¿en qué momento lo experimentas?
7: ¿Perdón?
6: El ardor.
7: El ardor.
6: ¿A qué horas? ¿En qué momento? ¿Todo el tiempo?
7: Durante todo el día, en la noche me despierto.
6: Sí.
7: Porque el ardor me despierta.
6: ¿Qué más tienes?
7: Y tengo muy seca la boca.
6: Seca la boca, sí.
7: Sí,
6: ¿qué
7: sí
6: más?
7: Y duermo, hay noches que sí duermo bien, pero hay noches que nada más duermo 4 horas y pues ya no puedo dormir.
6: ¿Duermes poco?
7: Duermo poco.
6: ¿Sí? ¿Tienes nervios? ¿Estás nerviosa, inquieta? ¿O qué es lo que tienes emocionalmente?
7: Pues yo digo que no, pero no sé por qué me pasa eso.
6: Pues si no duermes, sí tienes algo emocional. Si no durmieras bien.
7: Sí.
6: ¿Alguna frustración, resentimiento, duelo, algo de eso? ¿No?
7: Pues yo digo que no, doctor.
6: Bueno, pero tu cuerpo dice otra cosa.
7: Otra cosa, sí.
6: Sí, desde luego. Bueno, vamos a hacer de cuenta que tus emociones también están un poquito colapsadas para que nuestra fórmula que hagamos nos dé buen resultado, porque luego aterriza lo emocional precisamente al sistema digestivo. Ese ardor, ¿no? Bueno, no te me mortifiques. Hacemos tu fórmula. Veamos. Vamos anotando lo siguiente. Anotamos cuachalalate, acagual, acollo morado, San Nicolás del Monte, muy bien, huachichila también anota, y una vez barbasco. Entonces, veamos, cuachalalate, acagual, acollo morado, San Nicolás del Monte, huachichila, barbasco. Mezclamos las plantas juntas por partes iguales, ya mezcladas. Una cucharada sopera para un litro de agua, 10 minutos de hervor. Tómalo como agua de uso. Como agua de uso. ¿Qué cápsulas? Vamos con las cápsulas. Vamos a ver. Isoleucina con Jantiax. Esa es una. Isoleucina con Jantiax. Luego, aceite de linaza, omega 3 y vitamina C. Eso viene todo junto. Luego, aceite de nopal. Vamos a hacer otra más. Alcarabea. Esa es la cuarta. Entonces mencionamos. Isoleucina con Jantiax. Aceite de linaza, omega 3 y vitamina C. Aceite de nopal. Alcarabea. Una de cada una se toman antes de cada alimento. Una de cada una antes de cada alimento. Me dio gusto atenderte. Atiendo a la siguiente persona. Buenas tardes, ¿con quién hablo?
0: Buenas tardes, doctor. Soy Ana Álvarez.
6: ¿Me lo repites tu nombre?
0: Ana Álvarez.
6: Ana Álvarez, bien.
0: Sí.
6: Te escucho, adelante, dime.
0: Mire, lo que pasa es que tengo lupus eritematoso sistémico, diagnosticado desde hace 20 años. No me había dado mucha lata, pero en este año ya llevo dos veces que voy a urgencias, por lo mismo. Pero también está combinado de fibromialgia, diagnosticada hace un año. Y también migraña con aura.
6: A ver, lo último
0: toda
6: que
0: la
6: es.
0: Vida.
6: A ver, dime una cosa.
0: Sí.
6: ¿En qué órganos te está afectando? O sea, lupus, dame tus síntomas.
0: Úlceras, se me cae el cabello, me duelen las articulaciones. Dicen que no me ha atacado órganos, pero sí tejidos. Y salen los estudios.
6: Sí. Entonces, órganos no.
0: Sí.
6: A ver, otra vez.
0: Uh-huh.
6: ¿El cabello se te está cayendo?
0: Sí, doctor, tengo ya muy poquitito.
6: ¿Tu piel está manchada de tu cara?
0: Sí, se me hicieron unas manchas. Pero ya ahorita, como me dan ¿cómo se me fue el nombre? Y con eso se me ha calmado un poco, pero yo me siento mal.
6: Sí, pero mal, ¿no me mencionas bien de qué?
0: De lupus y de la fibromialgia.
6: A la fibromialgia.
0: Ah,
6: ¿Cómo la estás percibiendo la fibromialgia?
0: Me duele todo el cuerpo, músculos, tendones, ligamentos.
6: Ya te entendí. ¿Tienes dolor en todos tus músculos?
0: Sí, sí.
6: Sí, todos los músculos. Por eso es que te da tan fuerte, ¿no?
0: Sí, pero es que es combinada con lupus.
6: No, pues es que es el origen, ¿no? Pero pues podemos atender bien eso. No te mortifiques. Ya tiene 20 años. ¿Qué edad tienes tú?
0: Migraña con aura. También me discapacita mucho.
6: Bueno, entonces vamos a atenderlo así como me lo estás diciendo. Bien, entonces anotamos teotomí. Utilizamos bretónica también. Utilizamos guayacol. Mirto rojo también. Alfalfa bastarda, raíz. Y vamos a agregar también damiana de California. Entonces la fórmula queda de la siguiente forma: teotomí, bretónica, guayacol, mirto rojo, alfalfa bastarda, pero raíz, anotar ahí raíz, damiana de California. Mezclamos las plantas juntas por partes iguales, ya mezcladas. Una cucharada sopera para un litro de agua, 10 minutos de hervor. Tomamos como agua de uso. Bueno, vamos con suplementos. Suplementos. Anotamos entonces levadura de cerveza, aceite de omega 3, bacalao y salmón. También. Pava. También pava, ¿eh? Y luego necesito otra más. Fosfatidilcolina. Bueno, vamos a mencionarlo para que quede clarito. Levadura de cerveza, aceite de omega 3, bacalao y salmón, pava, fosfatidilcolina. Esta es una cápsula de cada una antes de cada alimento. Me dio gusto atenderte. Atiendo a la siguiente persona. Buenas tardes, ¿con quién hablo?
8: Con María Alicia Hernández.
6: Adelante, te escucho, dime.
8: Mire, tengo prolapso uterino grado 4.
6: Sí.
8: Y todo, más? Bueno, el útero salido.
6: Sí,
8: pero entiendo. Tengo, se abraza con la vejiga y cuando estoy haciendo actividad,
6: ¿sí?
8: Se orina y se orina y se orina.
6: Hay escape de orina.
8: Sí.
6: Sí.
8: Sí, porque yo creo que la estimula, porque se abraza, sí, a la vejiga.
6: Sí. ¿Tienes estreñimiento?
8: No.
6: ¿Inflamación intestinal?
8: Tengo una hernia epigástrica.
6: Ah, por la hernia.
8: Sí. Y bueno, luego para defecar se contrae así con mucha fuerza y
6: sí,
8: como que se inflama.
6: Se inflama. Bueno.
8: Sí.
6: ¿Qué más?
8: El útero, la actividad sentada. Sentada se relaja y orino bien. Pero
6: sí,
8: en
6: sí,
8: ese momento que acabo de orinar, siento como que también se inflama.
6: Bueno, ya con esa información tengo. Vamos haciendo la fórmula. Lleva rosa de China, secapalo, herbas suecas también, diente de león, ginseng indio, amamelis. Menciono otra vez, rosa de China, secapalo, herbas suecas, diente de león, ginseng indio, amamelis. Mezclamos las plantas juntas por partes iguales, ya mezcladas, una cucharada sopera para un litro de agua, 10 minutos de hervor. Sí, hay que tomarla como agua de uso. Veamos ahora suplementos. Es lo siguiente: cardo rojo, maitake, angélica, bechú. Fue lo siguiente: cardo rojo, maitake, angélica, bechú. Cápsulas, ¿eh? Todas esas cápsulas. De estas cápsulas, pues una de cada una se toman antes de cada alimento. Una de cada una y se toman antes de cada alimento. Me dio gusto atenderte. Ya nos vamos. Gracias por su atención, gracias por su compañía. Vero Félix, gracias por tu participación.
9: Gracias a ti, Rodrigo, que estén bien todos.
6: Me despido con una frase de Jean Piaget. Si un individuo es pasivo intelectualmente, no conseguirá ser libre moralmente. Hasta luego, que estén muy bien.
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